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Este es uno de ellos. 1961. Es historia. Elvis Presley, Can't Help Falling in Love.

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¿Sabías que Rhapsody Bohemia de Queen estuvo a punto de no salir como simple porque duraba casi 6 minutos? Hoy es una de las canciones más famosas del mundo y se siguen escuchando aquí en Amanecer FM 91.9.

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1: Amor no correspondido. Y vaya si habrán historias de estas. Heart, año 1987. Alone.

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Emoción pura. En la 91.9. En la noche, Prince. Purple Rain. 1984.

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1: I Will Always Love You de Whitney Houston fue grabada originalmente por Dolly Parton años antes de convertirse en un éxito mundial.

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0: poco enfermo, mano, de verdad. Estoy, me levanté. Diablo, no. Ya me vieron ayer, cómo va a estar enfermo. ¿Qué va? Mira,
1: no creo que voy a poder llegar. Mi perrito se perdió de nuevo. Estoy en Los Ángeles y se perdió, mano. Qué cosa más loca, ¿verdad? Por segunda vez.
0: Mala mía, sorry. Bye.

Dijo el Oscar Wilde, tengo gustos simples, solo quiero lo mejor. Y no tiene nada que ver con el vil metal virtual.

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0: Usa esta ventana que te da el diario de Patricia y manda el mensaje que sientas del corazón. Te pongo una música de fondo. Te voy a poner romántico. Vale, Mario, discurso largo, ¿eh? Con el corazón.
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0: 7:30.
1: Muchas gracias, Monte Carlo.
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3: Titulares de las 7:30 de la mañana.
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4: El presidente de OCE indicó que en las próximas semanas publicarán la licitación para las obras de Casupá en Florida.
3: Pablo Ferreri señaló que desde la estatal trabajan en la autorización ambiental previa que estima estará pronta en el último trimestre de 2026.
4: La abogada de la familia del adolescente de 16 años abatido por la policía el jueves, Leticia Latorres, dijo a Radio Monte Carlo que aún no recibieron las imágenes de las cámaras de los agentes que intervinieron en el allanamiento.
3: Una mujer de 39 años falleció ahogada mientras practicaba un deporte acuático en un parque del lago en Salto Grande.
4: Un hombre de 47 años falleció cuando se incendió una vivienda en la ciudad de Sarandí Grande, Florida.
3: Otro hombre de 58 años que estaba dentro del inmueble logró salir por sus medios y se encuentra en buen estado de salud, confirmó a Radio Monte Carlo la subjefe de policía de Florida, Andrea Corujo.
4: La policía de Tala, en Canelones, halló a un hombre de 54 años muerto al lado de una moto en la ruta 40 a la altura del kilómetro 92.
3: Continúa en el CTI del Hospital Pereira Rosel, el niño de 4 años con meningococo que fue trasladado desde Soriano este viernes.
4: El Antel Arena aumentó sus ingresos en casi $209,000 durante el primer cuatrimestre de 2026.
3: Los trabajadores de la cervecera Ambev en Paysandú realizarán un paro este martes para concurrir a la reunión tripartita a celebrarse en la Dirección Nacional de Trabajo en Montevideo.
4: El dirigente sindical Eduardo Alza dijo que esperan recibir una respuesta concreta y definitiva respecto al futuro de la planta.
3: Desde el Partido Nacional aseguran que el ministro del Interior admitió que habrá un incremento en el número de homicidios al cierre del primer semestre del año.
4: El diputado nacionalista Pablo Abdala indicó a Radio Monte Carlo que la estadística del observatorio ratificará una suba en los hechos de violencia letal y en los casos con armas de fuego.
3: En tanto, desde el Frente Amplio se aseguró que hay que esperar el cierre del trimestre para tener los números finales de los homicidios registrados en el país.
4: El diputado Nicolás Mesa señaló a Radio Monte Carlo que puede ser que haya una pequeña suba, pero los números no son definitivos en este momento.
3: En deportes, la selección uruguaya juega hoy a las 19 horas ante Cabo Verde en Miami, el partido correspondiente a la segunda fecha del Grupo H del Mundial.
4: Ayer, Países Bajos aplastó a Suecia por 5-1, Alemania derrotó en la hora Costa de Marfil por 2-0, Ecuador empató con Curazao 0-0 y Japón goleó a Túnez 4-0.
3: Este domingo, aparte de Uruguay y Cabo Verde, España jugará con Arabia Saudita a las 13, Bélgica lo hará con Irán a las 16, mientras que Nueva Zelanda enfrentará a Egipto a las 22.
4: Por la Liga Uruguaya de Básquetbol, Peñarol y Aguada preparan la sexta final por el campeonato que se jugará mañana en el Antel Arena. Si el aurinegro gana, se coronará campeón, mientras que si triunfa el rojiverde, habrá un séptimo y último partido.
3: En noticias internacionales, Estados Unidos e Irán enviaron a sus delegaciones negociadoras a Suiza para reunirse hoy en el que se supone es el primer contacto de nivel tras la firma del preacuerdo para poner fin a la guerra.
4: Colombia se prepara hoy para una segunda vuelta electoral entre Abelardo de la Espriella e Iván Cepeda.
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3: Cielo cubierto, tenemos en Montevideo 6.8 grados la temperatura. Los vientos soplan del noreste a 6 kilómetros por hora. La presión a nivel del mar, 1015.9 hectopascales.
4: 84% la humedad, 15 kilómetros la visibilidad. Para el resto de la jornada se espera cielo algo nuboso y nuboso con periodos de cubierto. Probables heladas agrometeorológicas en la mañana y neblinas. Una mínima de 4 grados, una máxima de 13. Vientos del noreste y del norte que serán suaves de hasta 20 kilómetros.

0: kilómetros por hora.
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3: 7:34 la Junta de Transparencia y Ética Pública, recibió una denuncia formal que cuestiona el ingreso masivo de personal a la Intendencia de Salto, sin concursos ni sorteos. Según surge del documento, la información fue obtenida a través de solicitudes de acceso a la información pública tramitadas ante la Oficina Nacional del Servicio Civil. De acuerdo a la denuncia, un centenar de ingresos mediante designación o contratación directa, a los que se suman contratos por arrendamiento de servicios y trabajadores afrales, todo ello sin evidencia de concursos, llamados públicos ni sorteos. En diálogo con Radio Monte Carlo, el edil de la coalición republicana en Salto, Jonathan Aramburu, cuestionó a la Junta de Transparencia y Ética Pública e indicó que la Intendencia dará su respuesta en las próximas horas.
4: Hoy la denuncia, en definitiva, que lo que conocemos es una interpelación a lo que es la actuación del gobierno de Carlos Albizu, donde se entiende a instancia de esta parte que denuncia de que la Intendencia de Salto notoriamente está violentando flagrantemente lo que es la designación directa que está estipulada por ley, ¿verdad? Ese 4%, lo cual nosotros, e insisto con lo que te dije, la Intendencia en su momento se va a expedir al respecto. Pero vuelvo a lo mismo, y sin tratar de generar suspicacia, ustedes como medio de comunicación y como la prensa en general deben estar en conocimiento de lo que fueron 10 años de la administración del doctor Andrés Lima a nivel de la Intendencia de Salto, donde notoriamente ni siquiera estaba estipulado en el presupuesto original, que lo votamos, como Junta Departamental, te estoy hablando porque vengo del periodo pasado, pero terminó con un abusivo ingreso de personas a la Intendencia de Salto que entraron por la puerta de atrás porque ni siquiera estaban estipuladas en lo que fue el proyecto de presupuesto, que terminaron siendo directores de determinadas áreas. O sea, digo, ¿por qué no se mide, volvemos a lo mismo, con una misma vara ética, ya que estamos hablando de dicho organismo, situaciones que para mí son muy diferentes? La Intendencia se va a pedir en su momento, nosotros entendíamos que era oportuno, dada esa poca credibilidad que nos genera hoy el organismo como está estipulado. Sabemos que constitucionalmente tiene un fin de contralor, al igual que la Corte Electoral, el Tribunal de Cuentas. Obviamente tenemos una oposición al respecto de los mismos porque no son vinculantes sus dictámenes para con lo que son las situaciones que se dan en la práctica. Eso ya es otro tema.

0: sala de redacción.
1: Los pediatras llaman a la población a estar atenta para identificar de forma correcta los posibles síntomas de meningitis en niños y adolescentes, y atención, también adultos. Radio Monte Carlo conversó al respecto con el pediatra e infectólogo Álvaro Galeana. Compartimos la nota.
2: La meningitis bacteriana es una enfermedad grave, en general severa, que es producida por una serie de agentes diferentes: neumococo, hemófilus influenza, meningococo, pero en general los agentes que más nos preocupan en nuestro país y para la población general es el meningococo. La Neisseria meningitidis o meningococo puede producir un cuadro, vos podés infectarte con el meningococo y pasar desapercibido, podés tener un cuadro febril y se recupera espontáneamente, podés tener una enfermedad un poquito más severa con pasaje de bacterias a la sangre que implique fiebre, chuchos e incluso acceso al sistema nervioso central y tener una meningitis meningocóxica, o podés tener también la enfermedad más grave, que es el púrpura fulminante, que es el pasaje de las bacterias a la sangre en grandes cantidades con una gran repercusión metabólica de la persona, del niño que lo tiene, en general son niños, y hacen un shock, o sea, una disminución de su circulación periférica, hacen un púrpura, la aparición de lesiones en piel tipo petequias o equimosis que se van extendiendo, y es un cuadro extremadamente grave que tiene una mortalidad elevada. Entonces, la enfermedad meningocócica es una enfermedad preocupante. Hay más personas que la tienen que la mayoría no tienen la enfermedad grave. Pero cuando existe la enfermedad grave se caracteriza por ocurrir en las personas que en muy pocas horas pasan de estar globalmente bien o yendo a la escuela. De mañana van a la escuela, de tarde se sienten con fiebre, tienen chuchos, tienen cefalea, tienen vómitos, y de noche aparecieron las petequias, hay que internarlo en un CTI, hay que aplicarle todas las medidas de intensivo para tratamiento y a veces incluso fallecen. Entonces, es una enfermedad a tener mucho respeto, a tener mucho cuidado, que siempre que se produce genera una alarma pública y una alarma generalizada, porque uno no puede concebir que un niño esté hoy bien y en 6 horas esté internado en el CTI con riesgo de vida. No sé si queda claro.
3: Bien, es importante para que no se convierta en algo letal meningitis, atenderla a tiempo. Entonces, ¿cuál es la recomendación para la audiencia sobre los síntomas que se pueden llegar a observar para tener que acudir al médico, digamos?
2: La meningitis o enfermedad meningocócica invasiva, que a veces nos referimos a eso porque no necesariamente siempre tiene compromiso de las meninges, que es el sistema nervioso, sino que puede ser una enfermedad generalizada sin compromiso necesario de las meninges. En general se manifiesta por fiebre, vómitos. En los niños pequeños muchas veces hay un componente neurológico en el cual el niño no está como está siempre, o sea, no reacciona y no reacciona a los cuidados o a lo que le dice la mamá como reacciona normalmente. Hay como una nebulosa en el niño y progresa tú le bajas la fiebre, por ejemplo, y el niño algo mejora, pero no mejora realmente bien y va progresando. Es un cuadro que es muy difícil de identificar muchas veces en sus etapas iniciales, porque no hay síntomas que sean diagnósticos y características de este es el inicio de una meningitis. El inicio es muy en específico: fiebre, vómitos, cefaleas, dolores en el cuerpo, dolores musculares, pero sobre todo lo que a los pediatras nos preocupa es cuando vemos que el niño está muy decaído, muy deprimido. Hay un compromiso del sistema nervioso central que esté deprimido, que no reacciona normalmente. Eso motiva, ni de hablar, que además agrega lesiones de piel, tipo petequias, que son como puntitos violáceos en la piel, que cuando uno estira la piel no desaparecen. Son orientadores de una enfermedad meningocócica y deben motivar urgentemente la consulta médica o de concurrir a un centro médico.
3: ¿Esta enfermedad puede afectar a adultos también, Galeana?
2: A cualquier edad. Puede afectar desde recién nacidos hasta adultos mayores. Cualquier edad puede ser, cualquier persona puede ser infectarse por un meningococo y generar una enfermedad meningocócica, un púrpura. Pero siempre hay ciertos predominios. Los niños, en general los preescolares, es relativamente más frecuente, después en los escolares y después también en los adolescentes. Ustedes hacen memoria, hace un año, dos años, hubo un jugador de fútbol de 18, 19 años que tuvo un púrpura meningocócica y falleció en 24 horas. O sea, se ve a todas las edades y se puede ver en adultos mayores, incluso cada tanto aparece. O sea, el germen en sí puede producir enfermedad y enfermedad grave en cualquier edad. ¿Qué es lo que sucede? ¿Por qué es que se transmite? En general, los adolescentes muchas veces son portadores sanos del meningococo en su aparato respiratorio, en su orofaringe. Entonces, no necesariamente la persona que es portadora tiene la enfermedad. La persona que es portadora convive, es una portación transitoria en la orofaringe, a veces está y a veces no está, y esos adolescentes a veces también transmiten a los niños pequeños o eventualmente a los adultos, pero sobre todo a los niños pequeños, que son los que, al no tener anticuerpos para el meningococo, son más susceptibles de tener la enfermedad.
3: ¿Cuál es la recomendación que hacemos a la audiencia, tanto, bueno, para toda edad ni que hablar, para lograr prevenir esta enfermedad?
2: Hay lo que llamamos prevención primaria y prevención secundaria. Si me aparece un niño en una guardería que tiene una enfermedad meningocócica, naturalmente las autoridades de salud pública van a... primero que todo, debe ser rápidamente denunciado. Eso habitualmente eso funciona, o sea, cuando aparece en cualquier hospital o emergencia un caso de meningitis, se denuncia al ministerio, y todos los contactos de ese niño que tuvo o que tiene una enfermedad meningocócica reciben una medicación profiláctica, reciben un antibiótico por 48 horas, que hace que los niños que están en contacto con el caso índice, digamos, si son portadores del meningococo en su aparato respiratorio, dejen de ser portadores. Eso es lo que se llamaba prevención secundaria. También existe la opción de evitar la meningitis con las vacunas. Hay vacunas en nuestro país. Los meningococos que están predominando es el serogrupo B, el meningococo B que se llama, o el serogrupo C o W. Y hay vacunas tanto para el meningococo B como para los meningococos C y W. La antimeningocócica C o W se llama Menartra y es la que el Estado da bajo el nombre de Menfai, y el meningococo B es la Bexsero. ¿Qué es lo que sucede? El Estado, el Ministerio ha incorporado la vacunación antimeningocócica en este año, desde el año pasado, y ha incorporado las dos vacunas, pero el problema está en que no toda la población está vacunada. Son vacunas que hay disponibles en el mercado que son relativamente caras, porque deben salir 5 o 6 mil pesos cada una, pero el Estado las da cuando el niño cursa el primer año de vida, o sea, a partir de los nacidos en mayo del 25, junio del 25, la vienen recibiendo, después se recibe alguna dosis al año y recién después a los 11 años. De manera que el problema que tenemos hoy, por eso siguen apareciendo casos de meningitis, aunque se haya puesto la vacuna, es que los niños entre 2 años y 11 años no tienen ninguna dosis de vacuna. Y si la quieren tener, tienen que ir a comprarlas y pagarlas.
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5: 7:47, recibimos a Martino Laverri, adelante.
6: Buenos días amigos, el gusto de saludarlos en esta jornada de domingo para actualizar toda la información vinculada a la actividad de los agronegocios. Vamos a hablar del complejo cárnico uruguayo y de la performance que viene logrando en este 2026, ya a pocos días de cerrar este primer semestre de 2026. La carne vacuna seguramente va a ser uno de los principales rubros, o el principal rubro de exportación que va a tener Uruguay en este año 2026. Recordemos que la soja sintió mucho el impacto de la sequía, bueno, con rendimientos que se vieron muy afectados, sobre todo en la zona núcleo del país, y con un precio de la soja que estuvo por debajo de los $400. Ya lo venimos observando a esto, bien digo, los números de ingresos de Uruguay, sobre todo, que se reflejan en el mes de mayo, y lo vamos a ver también ahora en el mes de junio. Promedio de la tonelada de carne vacuna acumulado, este dato, cerrada la primera quincena del mes de junio, $5,661. La tonelada de carne vacuna subió 17.6% con respecto a igual periodo del año pasado. Se han embarcado 204.000 toneladas de carne vacuna. Cayó el volumen con respecto a igual periodo del año pasado porque la faena de vacunos en este primer semestre bajó un 18%. 204.000 toneladas frente a 247.000 toneladas del año pasado. Pero compensa en cierta medida este incremento en el precio promedio de la tonelada de carne vacuna de casi un 18%. Reitero, $5,661 frente a $4,814 del año pasado. En lo que va del año, Uruguay ha logrado un ingreso por concepto de carne vacuna de $1,156 millones frente a $1,193 millones del año pasado. El principal destino para la carne vacuna que ha exportado Uruguay es China. China ha comprado 72.087 toneladas, perdón, Estados Unidos es el principal mercado. China está en segundo lugar con 72.087 toneladas. Repasando ahora los números, está Estados Unidos un poquito por arriba, 77.766 toneladas Estados Unidos, China con 72.087 toneladas, 204.000 toneladas ha exportado Uruguay en lo que va del año 2026 de carne vacuna. En el caso de la Unión Europea, 20.337 toneladas. Hay que tener en cuenta allí en Europa que entró en vigencia ya el acuerdo Mercosur-Unión Europea. Volvemos al control central de emisión. Al mediodía nos reencontraremos hoy domingo con más información agropecuaria.
1: Muchas gracias, Martín. Seguimos con otros temas. El ministro de Educación y Cultura dijo que debe existir equilibrio entre los paros y la educación como servicio público.
7: José Carlos Maía remarcó que el gobierno respetará ese derecho, pero la educación debe funcionar.
1: El ministro fue consultado a razón del paro que decretó ADES Montevideo por 24 horas para la semana próxima en todos los liceos capitalinos con movilización a torre ejecutiva.
7: El reclamo del sindicato es llegar al 6% del PIB para educación y 1% en investigación, algo con lo que cuentan con el respaldo del PIT-CNT.
1: El ministro Maía, no obstante, confirmó ya esta semana que durante el quinquenio no se cumplirá con el 6+1.
8: Tiene que haber un equilibrio, ¿verdad? ¿El equilibrio en qué está dado? En que vos respetás el derecho de los trabajadores sindicalizados a a tomar medidas cuando lo entienden, las comparta o no, al tiempo que la educación como servicio público tiene que funcionar. Por lo tanto, ese equilibrio, que no siempre es fácil, de respetar el derecho constitucional a la protesta, por llamarlo de alguna manera, y el derecho constitucional a la educación, son los que están en el eje de estas cosas. El gobierno va a respetar esos derechos y va a procurar que los elementos que generen la distorsión en el funcionamiento educativo sean los menores cuando referimos a acciones que impiden o discontinúan el funcionamiento de las clases.
7: La palabra del ministro de Educación y Cultura, José Carlos Maía.
1: El sindicato anestésico quirúrgico se opone al proyecto de ley presentado por el diputado Federico Preve, que propone que los médicos que culminen su formación de posgrado en especialidades, así como otros profesionales de la salud que finalicen estudios de grado o posgrado, realicen un servicio obligatorio en el sistema público. De acuerdo al presidente del sindicato anestésico quirúrgico, Daniel Montano, se trata de un proyecto anticonstitucional y que no soluciona el problema, sobre todo en el interior del país.
2: Que las condiciones laborales en el interior son totalmente diferente a Montevideo. Los salarios son menos, las exigencias son más, el trabajo es más en solitario, no se forman equipos. Entonces, salvo lugares que por suerte están, se han desarrollado, la mayor parte de los centros del interior, los especialistas no la pasan bien. Y si a eso le sumamos la remuneración notoriamente inferior que Montevideo, no hay un estímulo para el dentista. Pero este proyecto no nos va a solucionar nada. Porque este proyecto, primero que nada, es violatorio de la Constitución. Atenta contra el derecho de seleccionar el trabajo. Está imponiendo un trabajo forzoso, dado que, viendo la definición de la OIT y de la Convención de Costa Rica, se entiende por trabajo forzoso que el trabajador no solicita, no busca, y que se le castiga si no lo cumple. Y esto es así. El especialista que hizo todo su esfuerzo para completar su formación, al llegar al final, se le obliga a desarrollar tareas en el interior, no se sabe dónde. La cantidad de horas puede ser 4 hasta 16 horas semanales, lo cual además lo desarraiga, lo que va en contra de otro artículo de la Constitución, el 37, que habla del derecho a elegir la residencia, de su cara, de su familia. Entonces, todo eso es muy contraproducente. Si nosotros estamos trabajando desde hace tiempo en esto, fundamentalmente con ACE, tenemos que buscar otros mecanismos por los cuales la gente se arraigue en el interior, tenga mejores opciones laborales y de esa manera se solucione el problema.
7: Era la palabra del presidente del Sindicato Anestésico Quirúrgico, Daniel Montano.
4: 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Internacionales.
1: Mediante una iniciativa conjunta, diputados de Alemania y Francia exigieron medidas más concretas contra los buques de la flota fantasma rusa.
7: Según se indica en una propuesta que se aprobará el lunes en una sesión de la Asamblea Parlamentaria Franco-Alemana, es necesario reforzar los controles y detener los buques que incumplan la legislación vigente.
1: Además, exigen esfuerzos diplomáticos adicionales ante los estados de pabellón de los buques implicados.
7: En Alemania, diputados de la Unión Democrática Cristiana y la Unión Social Cristiana, el Partido Socialdemócrata y los Verdes respaldan esta petición dirigida a los gobiernos.
1: Con la flota fantasma, Rusia intenta eludir las sanciones impuestas al comercio de petróleo y otras mercancías a raíz de la guerra de agresión contra Ucrania.
7: La flota fantasma no solo supone un riesgo geopolítico, sino también un riesgo considerable para la seguridad y el medio ambiente, se afirma en el borrador al que tuvo acceso la agencia DPA.
1: Muchos de los petroleros son antiguos, están mal mantenidos y no cumplen las normas internacionales. Además, se sospecha que algunos buques se utilizan con fines fines de sabotaje o espionaje.
7: La flota fantasma rusa no solo amenaza la eficacia de nuestras sanciones, sino también la seguridad de Europa y de nuestras infraestructuras críticas. Debemos reaccionar ante ello de forma conjunta, exigió Jürgen Hart, portador de voz de política exterior del Grupo Parlamentario de la Unión Democrática Cristiana y la Unión Social Cristiana en el Bundestag, o sea, el Parlamento alemán.
1: El político de los Verdes, Anton Hofreiter, presidente de la Comisión de Asuntos Europeos de Bundestag, declaró: las actividades de la flota fantasma garantizan a las arcas del Estado ruso ingresos continuos para financiar la guerra de agresión contra Ucrania y suponen una amenaza para la seguridad.
7: Colombia decide este domingo quién será su próximo presidente. La segunda vuelta de las elecciones presidenciales enfrenta a los candidatos con proyectos políticos opuestos, Abelardo de la Espriella, abogado y candidato de la derecha ultra, e Iván Cepeda, senador de izquierda y figura vinculada a la defensa del proceso de paz. La jornada electoral se celebra este domingo 21 de junio en el territorio colombiano y las urnas abren en minutos a las 8 horas locales hasta justamente las 16 horas. En el exterior, la votación comenzó el 15 de junio y culmina también este domingo. La Registraduría Nacional tiene habilitadas a más de 1,4 millones de colombianos residentes fuera del país.
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1: Un aplauso muy grande para la
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1: 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Buen día.
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0: minutos nada más. Tenemos el otro partido del Grupo H de la jornada 2 en el Estadio Atlanta de Estados Unidos. Arabia Saudita, España. España, Arabia Saudita. Qué partido importante para lo que será el destino y la suerte de Uruguay también. Una jornada, decíamos, distinta, porque hoy, más tarde, juega Uruguay, jornada XXL de Carve Deportiva, que tendrá más tarde la continuidad de la previa desde las 3 de la tarde. Apenas termina este partido, se prende la previa de Uruguay para este encuentro que tendremos más temprano entre Arabia Saudita y España. Los españoles que vienen de ese empate sorpresivo en el debut de la Copa del Mundo, y Arabia Saudita, que lo vivimos nosotros, lo sufrimos nosotros, más que nada al portero, a los Weiss, que se atajó todo ante Uruguay. Vamos a ver cómo le va en la tarde de hoy. Ya saludo a Leo Muñani y le pido el informe para presentar a los equipos. Leo, muy buenas tardes.
1: Hola, Agustín, ¿qué tal? Muy buena tarde, buen trabajo. 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
0: Presentamos a los equipos, entonces vamos con España. Así forma el equipo dirigido por Luis de la Fuente. Con la 23 y en el arco, Unai Simón. Línea de fondo para el número 12, Pedro Porro. Con la 22, Pau Cubarsí. Con la 14, Amèric Laporte. Y con la 24, Marc Cucurella. Mitad de cancha para el número 20, Pedri. Con la 16, Rodri. Y con la 10, Dani Olmo. Mirá quién juega hoy, juega el Nene. Con la 19, Lamine Yamal. Con la 15, Alex Baena. Y con la 21, Michael Oyarzabal. Ese es el equipo de Luis de la Fuente para enfrentar a Arabia Saudita. Vamos con el informa, Leo, y presentamos a los Saudí, Arabia Saudita.
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0: Con la 21 y al arco, uno que lo conocimos mucho en el debut, Mohamed Alouais. Línea de fondo para el número 12, Saud Abdulhamid. Con la 5, Hassan Altanbakti. Con la 4, Abdulé Alamri. Con la 3, Ali Lahami. Con la 24, Moteb Al-Harbi. La mitad de la cancha, el número 6, Nasser Al-Dawsari. Con la 15, Abdullah Al-Kaibari. Y con la 7, Musab Al-Jubair. Atacan en el equipo saudí la figura, el número 10, Salem Al-Dawsari. Y con la 9, Firas Al-Burakain. Ahí están presentados los equipos. Así juega España, así juega Arabia Saudita. Leo, dame un informa y empezamos a conocer las voces de este partido en Carve Deportiva.
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0: Cristian Panzardo estará hoy, como siempre, con toda la información. Cristian, muy buenas tardes, ¿cómo le va?
2: ¿Cómo te va, Agustín? El gusto de saludarte a vos, a los compañeros y a toda la audiencia de Fútbol por Carve. El privilegio de poder acompañarlos en este domingo tan especial de Campeonato del Mundo, que vamos a tener el duelo entre España y Arabia Saudita, que jugará a las 13 horas en el Mercedes-Benz Stadium de la ciudad de Atlanta y contará con el arbitraje del brasileño Rafael Claus, secundado por sus compatriotas Danilo Manis y Rodrigo Figueiredo. El cuarto y quinto árbitro serán los colombianos Andrés Rojas y Alexander Guzmán, mientras que el árbitro VAR será el colombiano Nicolás Gallo, el asistente VAR el mexicano Eric Miranda y el soporte VAR su compatriota Guillermo Pacheco. Recordar que España llega de igualar con Cabo Verde 0-0, mientras que Arabia Saudita viene de empatar con Uruguay 1-1. Recordar lo que se ha jugado ya por esta Copa del Mundo en la jornada de hoy, en la madrugada por el grupo F, Japón goleó a Túnez 4-0. En el estadio BBVA de la ciudad de Guadalupe. Después de este partido vamos a tener más encuentros por esta Copa del Mundo. Por el grupo G, Bélgica e Irán se medirán a las 16 horas en el SoFi Stadium de la ciudad de Los Ángeles y será arbitrado por el argentino Darío Herrera. Por el grupo H, lo que estamos esperando, Uruguay Cabo Verde, que se verán las caras a las 19 horas en el Hard Rock Stadium de la ciudad de Miami con arbitraje del noruego Espen Eskas. Y por el grupo G, Nueva Zelanda y Egipto cerrarán las jornadas a las 22 horas en el BC Place de la ciudad de Vancouver y será arbitrado por el emiratí Omar Al-Ali.
0: Notable Cristian Pansardo con toda la información. Vende Leo Muniani y seguimos con la previa de España Arabia Saudita.
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0: A minutos nada más de que comience el partido entre España y Arabia Saudita en una jornada, como decíamos, especial, porque este partido también decidirá lo que será la suerte de Uruguay, más allá de que la Celeste más tarde tendrá que hacer su trabajo, pero bueno, depende también mucho de lo que pase acá, cómo llega Uruguay al partido de un rato. Y para hablar de cómo llega, obviamente, la Celeste y de cómo llegan estos equipos que se enfrentan en la tarde de hoy, presento al comentarista, como siempre, Ramiro Soria. ¿Cómo le va? Muy buenas tardes.
3: ¿Cómo estás, Agus? El placer de saludarte, el deseo un gran trabajo para vos hoy, el saludo lógicamente también para toda nuestra audiencia en este partido, que lógicamente la atención de los uruguayos está porque el jugar con resultado visto esta tarde-noche va a ser importante. Lógicamente nos encontramos el otro día con la sorpresa del empate entre España y Cabo Verde, no lo pudimos aprovechar posteriormente ante Arabia Saudita, esta selección que se va a estar enfrentando hoy al conjunto español. El debut de Lamine Yamal, que como titular creo yo que es algo interesante. El otro día no se pudo mostrar en buenas condiciones, lógicamente por su falta de fútbol, el gran amuleto que tiene esta selección española, ¿no? La gran carta que tiene Luis de la Fuente en su selección. Muchos cambios del entrenador, lógicos, teniendo en cuenta lo que fue el partido de la selección de España ante Cabo Verde.
0: Notable, Rami, ya se va a venir el comentario previo para desglosar más de lo que se puede ver, de lo que se podrá ver en minutos nada más entre España y Arabia Saudita, que ustedes lo tendrán aquí por Carve Deportiva. Vende Leo Muniani y nos metemos en el comentario previo.
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0: 12:47, a menos de 15 minutos para que comience el encuentro entre España y Arabia Saudita. Hoy la gran novedad es que juega Lamine Yamal, y cómo cambia eso para el equipo español, cuánto cambia también para el rival que juega un jugador como Lamine Yamal, partido que tendrá en unos minutos nada más el arbitraje de un conocido aquí en Sudamérica, del brasileño Rafael Claus, con el primer asistente y el segundo asistente también brasileños, Danilo Mais y Rodrigo Figueiredo. gente conocida, gente de Sudamérica, el arbitraje para este partido muy importante, para el grupo, pero también para Uruguay, en lo que va a ser en un rato nada más la presencia uruguaya que nos tiene a todos expectantes en una final anticipada. Me meto con Rami Soria para el comentario previo de este partido, y como decíamos, Rami, ¿cuánto puede cambiar que juegue Lamine Yamal hoy para el equipo español y también para los saudíes?
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3: Sin duda, Awi, quiero comenzar el comentario previo justo con esto, ¿no? La importancia de que hoy en cancha esté Lamine Yamal. La importancia para propios y para rivales también. Lógicamente, la marca que tuvo que hacer Cabo Verde, que era más zonal el otro día ante España, hoy se va a tener que limitar Arabia Saudita también a hacerle una marca escalonada y personal a Lamine Yamal. Un futbolista que con una sola jugada puede romper cualquier esquema defensivo. Un futbolista que en una individualidad puede ganar un partido. Un futbolista que realmente ha demostrado las genialidades que es capaz de hacer en estos pocos años que tiene de carrera, pero que ya lo ponen como uno de los mejores del mundo por lo mostrado en el Barcelona y por lo hecho en la Eurocopa ya con su selección. Ya sabe lo que es brillar en un torneo importante con su selección. Ahora es el Mundial. En el Mundial, en su primera presentación, España no lo hizo nada bien y los pocos minutos que pudo tener Lamine Yamal demostraron que estaba falto de fútbol. Hoy, por necesidad, Luis de la Fuente tiene que tirarlo de una a la cancha. Yo creo que las ideas de España eran ganar cómodos estos dos primeros partidos y que el estreno de Lamine Yamal se diera recién contra nosotros. En la última fecha, seguramente con una España ya clasificada y fuera, ante Uruguay, que Lamine Yamal viera sus primeros minutos en Copa del Mundo. No fue así, por la necesidad tiene que jugar hoy y necesita respuestas de él esta selección de española, que el otro día, la verdad, no encontró los caminos nunca para abrir el arco de Bocinha, para abrir los caminos en ese bloque defensivo que decidió plantar Cabo Verde, que la verdad defendió muy bien. Yo creo que Arabia Saudita el otro día mostró más fisuras, al menos contra Uruguay, que las que mostró el equipo africano, pero la realidad es que tuvo un gran golero, que veremos si hoy puede repetir, ¿no? Ya tiene dos grandes partidos en Copas del Mundo este golero. Uno se dio en esta, que fue ante nosotros, lógicamente, y ante Argentina. En la Copa del Mundo de Qatar también fue una de las figuras de su selección cuando Arabia Saudita le ganó 2-1 en el debut de la que posteriormente sería la campeona del mundo, la selección de Lionel Messi, la selección de Lionel Scaloni. La Argentina que ya todos sabemos, lógicamente. Y se agranda contra selecciones ya campeonas del mundo, se agranda en escenarios importantes como lo es hoy. Veremos si repite, lo digo. Es muy difícil mantener la actuación que mantuvo el otro día, 9 atajadas. Pero bueno, ayer lo vimos en Rum también, por ejemplo, de Curazao, el golero que ante Ecuador tuvo 15 atajadas. Ha sido la copa en la que los goleros que quizás no son tan conocidos se muestran al mundo con noches espectaculares, con 90 minutos de enaltecer a la posición del golero, y la verdad no tengo para nada dudas de que pueda lograrlo nuevamente a los guays. Necesita mucho más de Pedri, por ejemplo, también esta selección española, y yo creo que los cambios demuestran todo lo que necesita, porque tanto el puntero por izquierda, Alex Baena, entra hoy por el Gavi, que el otro día no funcionó, entra Lamine Yamal por Ferran Torres, pone un volante más ofensivo como Dani Olmo por Fabián Ruiz, planta en Pedro Porro un lateral más ofensivo que Marco Llorente. Necesita atacar y encontrar por dónde atacar España, que eso es lo más importante de todo. Saber cómo y no únicamente lateralizar como lo hizo el otro día.
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0: Agustín Martínez.
1: Muy bien, amigos, va quedando todo pronto para el comienzo de este partido por el Grupo H, jornada 2. Entre España y Arabia Saudita en el Estadio Atlanta de Estados Unidos, estadio con capacidad para 71.000 espectadores que hoy tendrá claramente una mayoría de españoles, aunque se hacen sentir los saudí también en la tribuna, partido que reiteramos es muy importante para el futuro de Uruguay, para saber en qué situación llega Uruguay más tarde a jugar su partido ante Cabo Verde. La gente colmando las tribunas, algo que se ha reiterado en este Mundial, estadios completamente llenos, no hemos visto hasta el momento un estadio por la mitad de su capacidad. La verdad que estadios repletos para este Mundial 2026, que había dudas sobre la cantidad de equipos, si iba a generar que eso perdiera un poco la atracción, pero hasta el momento ha tenido partidos sumamente importantes, sumamente parejos, y aquí hay un ejemplo, lo que le pasó a España en la primera fecha, no pudiendo ganarle a Cabo Verde. Por eso este partido toma aún más importancia para lo que va a ser el futuro del Grupo H entre Uruguay también y Cabo Verde, que juegan más tarde y que ustedes tendrán la transmisión XXL de Carve Deportiva, porque relatará Daniel El Colo Alonso, como siempre van a comentar Martín Charquero y Oscar Velo, la previa con Seba Sánchez, Diego Miranda y Ramiro Soria, obviamente, y el trabajo en estudios de Gerardo Franco. Todo eso pegadito a este partido que vamos a tener cuando están ingresando los equipos al campo de juego. Rami, te consulto antes del arranque si vos ves a Arabia Saudita jugando de igual a España, o se va a ver algo más similar a lo que vimos con Cabo Verde.
2: No, yo creo que la postura de Arabia Saudita va a ser incluso más defensiva que la que plantó ante Uruguay, ¿no? Ante Uruguay en el primer tiempo, también por culpa nuestra, ¿no? Que los dejamos. Intentaron en algunos momentos plantarse en campo rival, intentaron plantarse a jugarle a Uruguay. Yo creo que hoy España no lo va a dejar hacerlo, porque el otro día también lo logró, a esto sí, contra Cabo Verde. Lo llevó a su área, lo hizo mantenerse ahí, después no supo qué hacer España. No encontraba quien filtrara pases, hoy tiene, por ejemplo, a Dani Olmo para hacerlo. No encontraba quien rompiera con una individualidad, hoy tiene a Baena y a Lamine Yamal para hacerlo. El otro día no ingresó, por ejemplo, Borja Iglesias, que yo creo que si el partido se da igual que contra Cabo Verde, se impone un 9 de área, que el otro día no fue lo que buscó Luis de la Fuente.
1: Exactamente, va quedando todo pronto, se forman en esta nueva serie que se agregó para este Mundial 2026 y escuchamos las estrofas del himno español.

Ahí pasaba el himno de España, como decíamos, con una gran cantidad de españoles en las tribunas, mayoría de españoles hoy, pero también están los saudí que se hacen sentir en la tribuna y que se harán sentir ahora con el himno de Arabia Saudita que suena en el estadio Atlanta de Estados Unidos.

0: Ahí pasaban los himnos y ahora sí va quedando todo pronto cuando restan 4 minutos para que sean las 13 horas de este domingo aquí en Uruguay y en Estados Unidos. Se va a jugar un partido muy importante por el grupo de la Celeste que jugará más tarde, como decíamos, pero que ya lo palpitamos con esta previa de España y Arabia Saudita, Rami.
1: Sí, exactamente, y es algo muy particular que se da tanto en los partidos de Arabia Saudita como por ejemplo de Irak también, es que en este acto protocolar que se hace de que los futbolistas estén cantando el himno y se despliegan las banderas no tocan el piso, esto por un tema religioso de la cultura árabe, que no permiten que ese símbolo toque el suelo y bueno, se mantiene en el aire. Si no estoy equivocado y no vi mal, me parece que hacen mantener en el aire también la bandera del equipo.
0: Sí, las dos. Las dos,
1: la
0: exacto.
1: España.
0: Sí, una particularidad que se dio en este...
1: Lógicamente en el partido ante nosotros, ante Uruguay, y pasó en los partidos de Irak también.
0: Exactamente, se saludan los protagonistas, Vendele Uniani, y venimos con el comienzo de España de Arabia Saudita.
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0: Los árbitros, como decíamos, los tres principales brasileños: Rafael Claus, el árbitro principal, Danielo Mainiz, brasileño, y Rodrigo Figueiredo, los asistentes, los tres de Brasil. En el VAR estará el colombiano Nicolás Gallo. Un estadio completamente repleto, 90-10 a favor de España, le digo. Un grupito de verde que se ven las banderas verdes, que se hacen sentir, los saudíes lo escuchaban en el himno, pero la realidad es que 90-10 para el equipo español. Cristian Panzardo, ¿cómo está la tabla antes de comenzar este partido?
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3: Las cuatro selecciones que integran el grupo H tienen un punto. Uruguay, Arabia Saudita, España y Cabo Verde, al empatar en la primera fecha, sumaron un punto.
0: Exactamente, lo vivimos con Uruguay y nos sorprendió ese empate de España ante Cabo Verde. Vamos a ver qué sucede en el día de hoy. ¿Tendrá una tarde soñada nuevamente a los Guays como le pasó ante Uruguay, Rami?
1: Bueno, yo creo que para el beneficio de nuestra selección, de la selección uruguaya, ojalá que sí. Yo creo que un empate sería lo que mejor nos sentaría acá, lo hablábamos un poco en la previa, ¿no? Panzardo, por ejemplo, opinaba que para él mejor si España ganaba y ya...
0: Es un lindo debate, ¿eh?
1: La tocábamos para el costado todos.
0: Es un lindo debate con este nuevo formato de desempate. ¿Qué es lo mejor que le conviene a Uruguay? Si un empate acá, si que gane España y no se meta en la conversación Arabia Saudita. Pero bueno, vamos a ver qué pasa. Las cámaras se las lleva toda Lamine Yamal, que algunos daban que iba a llegar recién para el partido de Uruguay. Finalmente lo termina poniendo, como decía Rami, quizás por necesidad también, porque ese empate en el debut no se lo esperaba nadie. Termina metiéndose en el equipo titular Lamine Yamal y eso cambia todo para España y para el rival también. Va quedando todo pronto. Leo, dame un par y se viene el comienzo del partido.
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0: Todo pronto va a pitar el árbitro Rafael Claus y le va a dar comienzo a esta jornada 2 del Grupo H. Pitó Rafael Claus, ya están jugando España y Arabia Saudita. Arabia Saudita, España por el grupo de Uruguay, por el grupo de la Celeste. Se verá el futuro de Uruguay, la suerte y cómo llega la Celeste al partido ante Cabo Verde con lo que pasa en este encuentro. Ya la tiene España, domina en el comienzo del partido el equipo español. La abre por izquierda para Cucurella. Cubrila que abre el juego con Lamin Yamal hoy de titular. Quiebra para adentro Lamin, saca el centro y rebota. La terminan sacando. Complementa Rodri. Rodri que juega más atrás con Dani Olmo. Dani Olmo que abre el juego para Lamin Yamal. Quiebra para adentro Lamin. Vuelve a quebrar para afuera. Se saca un hombre de arriba. La aguanta Lamin. Desborda notable. Tira el centro al medio y devuelve de cabeza del fondo al Tambacti. El rebote le queda a Pedro Porro. Pedro Porro juega más atrás con el número 22. Hablamos de Pau Cubarsí. Cubarsí que cambia el juego para la izquierda con Cucurella. Cucurella levanta la cabeza, mete el pase filtrado. No va a llegar por ese lado Alex Baena. La pelota se va afuera y ya comienza a mostrar lo que va a ser el partido con España dominando y Arabia Saudita defendiendo.
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0: Ahí veíamos la reiteración, Rami, ya se nota, ¿no?, lo que va a ser el partido, buscando a Lamin Yamal.
1: Sí, y a mí esto me gusta mucho de Lamin Yamal, la verdad. Ahí ganó con el cuerpo y después lo esperó de nuevo al defensor para encararlo, se paró, lo volvió a encarar y ganó en el mano a mano el 19 de España, que la verdad es hoy por hoy, si no es el mejor, es el segundo mejor jugador del mundo.
0: Un minuto y medio tenemos de juego, ya se nota lo que decíamos, ¿no? España dominando y no quiere que le pase lo mismo que ante Cabo Verde, que no pudo convertir y le terminó costando caro. Pelota larga para que pique por aquel lado, Alex Baena se mete en el área, ojo con esta, quiebra para atrás, Alex Baena saca el remate y termina rebotando en el jugador Abdulhamid y se va al córner, primer tiro de esquina del partido.
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0: Dos minutos de juego, estamos en Carve Deportiva para todo el país en una jornada larga. Está jugando España ante Arabia Saudita y después se vendrá Uruguay ante Cabo Verde. El tiro de esquina lo va a hacer Lamin Yamal, el hombre que hoy va desde el arranque. Le van a regular los minutos supuestamente. Juega en corto Lamin Yamal con Alex Baena. Alex Baena juega más atrás con Pedri. Pedri otra vez con Lamin Yamal, tira al centro. Queda en el primer palo, devuelve del fondo Arabia Saudita, que está todo en su área. Se defiende con alma y vida Arabia Saudita ya desde el arranque. En el fondo la tiene Pedro Porro. Pedro Porro domina la pelota y vuelve a jugar con Pedri, que baja más atrás para armar el juego. Por aquel lado aparece por izquierda Dani Olmo. Pasa a la mitad de la cancha y juega con Cucurella, que recibe sobre la línea de fondo. Cucurella juega más atrás con Dani Olmo. Dani Olmo con Rodri. Rodri la cambia toda para Pedro Porro. Sube ahora por derecha Porro. Juega con Lamin Yamal, que recibe bien abierto. Levanta la cabeza Lamin. Tira un centro llovido al segundo palo. La llegan a tirar al medio y controla bien Mohamed Alouais, que va al piso y va a reponer del fondo.
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0: Bueno, la mueve de un lado al otro España, intentando que no le pase lo que le pasó en el primer partido, Rami.
1: Sí, busca una circulación más rápida que en el primer partido. Fue bastante más cansino en ese encuentro. Y la verdad que siempre busca el sector derecho, ¿no? Busca la milla mal y desde ahí generar para el sector izquierdo del terreno de juego.
0: Parece que esto va a ser todo el partido así, ¿no? Arabia Saudita en su cancha y España moviéndola de un lado al otro, intentando romper ese bloque bajo que presenta el equipo del griego Giorgio Donis. Se viene Lamin Yamal, quiebra para adentro, sacó el remate y se va afuera. Intenta Lamin, está con ganas de jugar. El joven, la estrella del fútbol mundial, remató y se va afuera. Va a reponer desde el fondo Arabia Saudita. En 4 minutos de juego el partido está 0-0.
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0: Reventaba del fondo el guardameta Alouais. Devuelve Pau Cubarsí. Ahora la tiene un poco Arabia Saudita, pero ya la pierde. Revienta desde el fondo al Tambacti. Esa pelota no cae a nadie. Al que sí le cae es a las manos del 23, Unai Simón, que en 4 minutos toca su primer pelota. Hoy Arabia Saudita jugando con camiseta alternativa. Para mí una muy linda camiseta de Arabia Saudita. Hoy todo de blanco. Jugó todo de verde contra Uruguay. Hoy todo de blanco. España repite el uniforme tradicional con esa camiseta roja, Ramírez.
1: Sí, me gusta bastante más esta camiseta de Arabia Saudita que la que presentó ante Uruguay, lógicamente. La verdad, no te digo de las más lindas, pero puede llegar a entrar en un top 10.
0: Me gusta mucho porque además es blanco con algunos detalles en dorado, la camiseta de Arabia Saudita. La tiene España en 5 minutos. Todo el partido, ya le aviso, se va a jugar en terreno de Arabia Saudita. Domina la pelota España, la juega más atrás Pedri. Pedri jugando con Cubarsí. Cubarsí va saliendo del fondo, juega más atrás con Unai Simón. La sale un poco ahora del fondo Arabia Saudita, la domina Unai Simón, levanta la cabeza, busca pase, adelanta línea, sale un poquito del fondo ahora Arabia Saudita. Juega en corto con Simón, Amèric Laporte más atrás con Unai Simón, sale tocando bien con espacio ahora España, la lleva Dani Olmo, pasa a la mitad de la cancha Dani Olmo y juega con Lamine Yamal, tripa Lamine Yamal en tres cuarta cancha, abre el juego para la derecha para Pedro Porro va a llegar al fondo, saca el centro rastrero y devuelve al Tambacti del fondo, complementa, no quiere problemas Arabia Saudita, le quema la pelota, no le aguanta un segundo la pelota Arabia Saudita, lo busca España ahora esperando que salga Arabia Saudita del fondo, Lamine Yamal que juega con Pedro Porro juega más atrás ahora con Cubarsí que cambia el juego para Amèric Laporte, buscan por izquierda con Cucurella, el hombre recién fichado por el Real Madrid, trepa Cucurella por izquierda, juega más atrás con Rodri, busca espacio, no se abre Arabia Saudita, aguanta bien cerrado en el fondo, Rodri que juega ahora con Cubarsí con Pedri busca meterse al área, juega más atrás con Rodri y ahora sí sale del fondo Arabia Saudita buscando salir de contra, la tiene en la mitad de la cancha Al-Kaibari que juega más atrás con Jubair y ahora la hizo bien de contra y ojo con esta y pica por este lado Burakain el centro al medio, no, amaga y aguanta y juega más atrás ahora con Jubair con Burakain y no la tocaron bien en esta, pero salió de contra y es lo que espera Arabia Saudita, Rami.
1: No, sacó una contra muy rápida, la verdad el conjunto árabe no la pudo terminar bien, el futbolista que llegaba por izquierda Salem Al-Dawsari, si no estoy mal, no supo qué hacer con la pelota en los pies y la verdad es ahí donde terminó perdiendo el poder del balón.
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0: Bueno, está claro lo que va a ser el partido, decíamos, España dominando y Arabia Saudita esperando como en esta jugada recién para salir de contra y agarrar de sorpresa a España. Se viene Pedri ahora, domina el juego, abre para la izquierda con Alex Baena en tres cuarta cancha, juega más atrás con Pedri con Gaby con Pedro Porro, el número 12, amaga y juega con Lamine Yamal, se mete al área Lamine Yamal, lindo centro al segundo palo y devuelve desde el fondo al Tambacti, el rebote le queda a Pedri, juega más atrás con Cucurella, levanta la cabeza Cucurella, abre el juego para la izquierda con Gaby con Cucurella, llega al fondo, lo marcan bien Abdulhamid y la pelota se va al córner, segundo tiro de esquina en 7 minutos para España.
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0: Lo va a hacer al córner Lamine Yamal o no, finalmente vamos a ver quién lo termina tirando, parecía que se corría toda la cancha de un lado al otro Lamine Yamal para tirar el córner, vamos a ver qué termina siendo España en esta jugada, si lo tiran al área, Juan en corto, va al área la pelota, le cae Dani Olmo al borde del área, la agarró de volea y la pelota se va afuera, era linda la intención, no la agarró bien Dani Olmo.
1: Sí, era una buena jugada preparada, la decían Forlán y Tomás Costa también en Peñarol, esta pelota al borde del área y define el que llega desde la mitad de la cancha, no la pudo definir bien el número 10 del Barcelona, Dani Olmo.
0: Lindo ejemplo, salvando las distancias, ¿no?
1: Siempre que pasa esta jugada me acuerdo de esa, además
4: 10 años ya.
1: Sí, pero terminaba en gol esa.
0: Creo que Tomás Costa hizo ese gol y después fue lo único que tuvo un Peñarol.
1: De Tomás Costa,
4: contra Cerro en el Parque Viera, si mal no recuerdo.
1: Puede ser.
0: El saludo para toda la gente que está conectada a través del canal de YouTube, siguiendo por todos lados la transmisión de Carve Deportiva. El que está en YouTube, deje su comentario, deje su me gusta, que ayuda y mucho. Y obviamente sigan prendidos a la transmisión de Carve Deportiva, que hoy se va para largo. Con el partido Uruguay terminará larga esta jornada con el partido de la Celeste, que esperemos sea con victoria. Acá España empata 0-0 con Arabia Saudita en 9 minutos de juego. La tiene en el fondo Gaby. Aguanta atrás Arabia Saudita. Intenta romper el bloque bajo España. Juega afuera con Cucurella. Cucurella abre el juego para Baena, que tira al centro y devuelve del fondo la Jami. No termina de salir el peligro. Le vuelve a quedar la pelota ahora a Gaby. Domina Gaby. Busca entrarle España como sea Arabia Saudita. Cambia el juego para la derecha con Pedro Porro. Pedro Porro con Lamine Yamal. Busca meterse al área. Apoya más atrás con Porro. El remate. Y afuera. Afuera. Le apedrean el rancho. Ya de arranque Arabia Saudita. Vamos con Cristian Panzardo.
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3: Repasamos los juegos que tuvimos ayer. Por la Copa del Mundo, por el grupo D, Paraguay se impuso sobre Turquía 1-0. Por el grupo F, Países Bajos goleó a Suecia 5-1. Por el grupo E, Alemania venció a Costa de Marfil 2-1. Y por el grupo E, Ecuador y Curazao igualaron 0-0.
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0: Se viene España ahora, ojo con esto, el peligro, el centro al medio está. ¡Gol! ¡Gol! De España, la Lamine Yamal, el hombre, quien si no aparecía hoy de titular y la manda a guardar, había que romper el bloque bajo de Arabia Saudita y lo rompe Lamine Yamal, centro de la muerte al segundo palo, apareció para empujarla y en 10 minutos encuentra lo que venía a buscar España, estar arriba en el marcador. Lamine Yamal, la joya de España y del mundo, lo pone arriba el equipo español en 10 minutos, gana España 1-0 ante Arabia Saudita.
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1: La verdad increíble, lo agarran mal parado desde un saque de arco propio a Arabia Saudita, resta el golero a los Whites, gana la pelota España en la mitad de la cancha y por el contrario que como se venía dando en el partido, la jugada se inicia por izquierda, se cierra por derecha y quién si no llegando por ese lugar, Lamine Yamal para su primer gol mundialista, historia para el 19, historia para España e historia para la historia del fútbol.
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3: Y vamos a repasar la tabla de posiciones que queda por ahora con España líder con 4, seguido por Uruguay, Cabo Verde y Arabia Saudita con 1.
0: Está ganando España con gol de Lamine Yamal. Nos agarró por sorpresa ese pase, además de Oyarzabal, rompió todas las líneas y apareció para empujarla Lamine Yamal. En 11 minutos está ganando España. ¿Y cuánto puede cambiar este gol tempranero, Rami?
1: Sí, cruzó toda el área el balón de Oyarzabal. La verdad no hubo ni un defensor ni el golero a lo guay que pudiera cortarlo. E ingresó por el segundo palo Lamine Yamal. Pero la verdad me quedo con el primer despeje que lo agarra mal parado. Después Arabia Saudita, la verdad insólito. Un equipo que se va a dedicar a defender, que el primer gol que recibas sea sacando vos mismo de arco, pero la verdad que cambia mucho porque ahora Arabia seguramente salga un poco más a buscar el partido, se encuentren más espacios para España, encuentre más espacios Lamine Yamal y pueda lastimar la selección europea.
0: Está ganando España 1-0 ante Arabia Saudita con gol de Lamine Yamal a los 10 minutos.
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0: Bueno, ahora intentaba España nuevamente, lo está agarrando mal parado atrás Arabia Saudita, que quedó desconcertado con el gol, rompe rápidamente ese bloque bajo que proponía Arabia Saudita. Rami, importante el gol para lo que va a ser la continuidad del partido.
1: Sí, yo creo que en cuanto a lo táctico tienes bastantes más errores Arabia Saudita que los que tuvo Cabo Verde el otro día. Yo te lo decía en la previa, me pareció incluso ante Uruguay que tuvo muchas fisuras defensivas este equipo y que tuvo a un Alo Weiss en modo Dios realmente, que lo salvó durante todo el segundo tiempo prácticamente y no pudo únicamente en la jugada de Maxi Araujo. Pero Cabo Verde el otro día permitió muchísimo menos tiros hacia el arco de Bosniña que los que ya permitió en 13 minutos nada más Arabia.
0: Sí, España aprendió un poco también de lo que fue el primer partido, salió con otra actitud a este encuentro frente a Arabia Saudita, que lo tiene a los españoles ganando 1-0 y en busca del segundo. Rodri la tiene en la mitad de la cancha, juega por la derecha con Pedro Porro. Pedro Porro juega más atrás con el jugador Cubarsí. Cubarsí juega con Pedri. Pedri levanta la cabeza, gira en la mitad de la cancha y abre el juego para la izquierda para Marc Cucurella. Cucurella juega más atrás con Aymeric Laporte. Laporte que aguanta, ahora no tiene apuro. España juega tranquilo con el resultado a su favor. Pase filtrado para Dani Olmo en la mitad de la cancha, gira con Rodri. Rodri de primera para Pedri. Pedri abre el juego para Alec Baena. Qué bien que toca España, qué bien que la mueven. Tripa por izquierda, Alec Baena quiebra para adentro. Lo ve pasar a Cucurella al centro, al medio y devuelve en el fondo Lajamí que la saca, y ahora el que complementa en la mitad de la cancha es el jugador Al-Kaibari, y sale de contra el equipo de Saudí, pero no le hicieron bien, lo cortaron justito, y ahora el que la tiene Rodri, en la mitad de la cancha, domina Rodri, juega con Pedri, Pedri que la frena, aguanta, mira, no tiene apuro, sale tranquilo del fondo, sale rodando el balón.
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0: Lamine Yamal que tiene la pelota sobre la línea de fondo, en la mitad de la cancha, sobre la línea del lateral, debí decir, y domina y juega con Dani Olmo. Dani Olmo que juega con Rodri. Rodri levanta la cabeza en tres cuarta cancha. Sigue igual a pesar del gol replegado Arabia Saudita, no quiere que le hagan otro. Juega ahora por izquierda con Alex Baena. Alex Baena que pasa a la mitad de la cancha. Trepa tres cuartos, busca sacar el remate. Y se va fuera la pelota. Se va fuera. Sigue la misma postura, ¿no, Rami? De Arabia Saudita.
1: Sí, yo creo que no debe dejar de insistir tampoco España en buscar algún gol más, porque ya le pasó, por ejemplo, a Portugal el otro día ante el Congo, que encontró el gol rápido de Joao Neves y después decidió lateralizar, tocar para un costado, tocar para el otro, no encontraba profundidad, no buscaba a Cristiano Ronaldo y terminó pagando carísimo con un gol del Congo en el final del primer tiempo y no tuvo nunca las soluciones en el segundo tiempo para poder romper ese empate y se terminó llevando únicamente un punto en el debut cuando era un partido que tenía sumamente controlado, como le pasa a España ahora.
0: Y después hay un tema de los goles también que es interesante para ir hablándolo durante la transmisión, porque también puede depender de Uruguay la cantidad de goles que haga España hoy, la cantidad de goles que convierta después Uruguay, si es así, ojalá, ante Cabo Verde, para ver ese primer puesto, segundo puesto, esos empates en esa última fecha que se pueden dar. Bueno, ahí cambiaría mucho también la cantidad de goles que haga cada selección en el día de hoy. Va saliendo Unai Simón del fondo, sale tranquilo España, más allá de que adelantó líneas Arabia Saudita en esta jugada y salió a presionar lejos, sale jugando por derecha con Pedro Porro. Pedro Porro juega más al medio con Rodri, que es el que maneja los hilos, el titiritero de España en la mitad de la cancha, el capitán Rodri. Juega por izquierda con Laporte, que pasa a la mitad de la cancha, no recibe presión, aguanta en dos líneas bien compactas Arabia Saudita en el fondo. Aymeric Laporte cambia de frente para que reciba la Lamine Yamal sobre la línea lateral, lateral por derecha de la Lamine Yamal, el centro al medio y controla sin problemas Mohamed Al-Ouiz. Va a salir desde el fondo, seguro, sale seguro Arabia Saudita.
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0: Remataba Dani Olmo. Había una tajada importante de Mohamed Al-Ouiz, que ya empieza a transformarse en figura, más allá de que está perdiendo su equipo, pero ya ha tenido dos o tres intervenciones importantes, Rami.
1: Sí, esta es muy buena realmente, va abajo de su vertical derecho y saca un remate de fuera del área de Oyarzabal, que es muy bueno realmente, y la verdad se lo ve con cara de molestia el golero árabe. Lógica la frustración de estar perdiendo y de que además ve que sus compañeros dejan que le paten sin oponer ninguna presión.
0: Se viene ahora España, la tenía Dani Olmo, caía el jugador, pedía falta, dice que no el árbitro brasileño que estaba al lado. Deja seguir Rafael Claus, que hasta el momento ha pitado muy pocas faltas, ha pasado totalmente desapercibido, como debe ser en un buen partido el arbitraje. Se viene ahora Arabia Saudita saliendo del fondo con Al-Kaibari que juega más atrás con Lahami que juega con Al-Amri que juega con Al-Tambakti y la mueven en el fondo. Arabia Saudita, ahora el que espera con la pelota es el equipo saudí, la tiene Abdulhamid sobre la derecha, va a jugar al medio con Nasser intentaba otra vez con Abdulhamid, la pierde Arabia Saudita, le dura muy poco la pelota al equipo del griego Giorgio Tonis. Ahora el que sale del fondo es España con la pelota en su dominio, la tiene Pedri juega más atrás con Cubarsí juega más atrás todavía con Aymeric Laporte, cambia el juego para la izquierda, vienen parado contra la línea, lo encuentra Alex Baena, mete lindo pase de tres dedos para Oyarzabal, sale el golero, Oyarzabal la tocó y no llega a destino esa pelota, no llega a destino ese pase al medio de Oyarzabal, pero era linda esa de España. Sale ahora Arabia Saudita, está encontrando espacios en el fondo.
1: Sí, lo encontró nuevamente Oyarzabal en la diagonal que tiraba, para mí le terminó saliendo un pase al medio, quiso definirla, hizo muy mal el futbolista de la Real Sociedad, pero bueno, no encuentra los caminos Arabia Saudita para salir de ese ahogo, de esa presión que le genera España cuando ya avanza hacia zona de tres cuartos, hacia zona de mitad de cancha y no sale de ahí Arabia.
0: El pase en largo buscando a Lamine Yamal, la va a correr Lamine, no llega en esta, la pelea Lamine, se va afuera, termina siendo saque de arco para Arabia Saudita, 18 minutos de juego, gana España 1-0 con gol de Lamine Yamal.
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0: Gran jornada de Carve Deportiva con este partido y luego con el encuentro de Uruguay. Se viene España, ahora revienta desde el fondo Al-Tambakti, no quiere problemas el equipo de Arabia Saudita, rebota en Cucurella, se va afuera, es lateral, es momento de Cristian Pansardo.
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3: El alemán Denis Undab, el argentino Lionel Messi y el canadiense Jonathan David son los máximos artilleros de este campeonato del mundo con 3 tantos cada uno.
0: Qué divino lo de Messi, se despachó con un hat-trick en la primera fecha cuando algunos quizás daban, cuando terminó el Mundial pasado, que ni iba a estar en este Mundial, el tipo llegó y en la primera fecha ya se despachó con 3 goles, Ramiro.
1: Pero acordate, Agus, que pasó hasta en 2018, después de que Argentina pierde con Francia, habían colegas de la vecina orilla que hablaban del último mundial de Messi.
0: Exactamente.
1: La despedida de Messi en mundial.
0: La perdió Arabia Saudita y se viene España de contra. Y llegó justito. Llegó justito para cortar al Tambacti y mandarla al córner. La perdió en la salida Arabia Saudita. Bueno, está teniendo errores infantiles Arabia Saudita. Todo lo que le salió contra Uruguay hoy no le está saliendo. Tuvo el segundo España en un error en la salida, Rami.
1: No, la verdad que ahora de un lateral perdían la pelota y perfectamente podía haber llegado el segundo de España. Están teniendo errores técnicos y tácticos groseros los futbolistas árabes.
0: Hay córner para España en 20 minutos de juego. Está ganando la selección española 1-0 con gol de Lamine Yamal tempranito, a los 10 minutos nada más. Le marcan el pase en corto, lo va a tirar al centro, que va a caer en el área. Centro al primer palo, la peinaron. No termina de salir el peligro. La agarra Dani Olmo de volea, al rebote. Sigue el peligro en el área, no la terminan de sacar. El remate está... ¡Gol! ¡Oyarzabal! ¡Gol! ¡De España! No la terminaban de sacar más. Y la agarró Oyarzabal, quedó ahí, bollando, quedó la pelota. La empujó Oyarzabal, le dieron otro regalito a España. Y otra vez la manda a guardar el equipo español, que no quiere problemas. En 21 minutos, ya gana 2-0. Apareció Oyarzabal, ahí, agarrando la pelota de pescador. La empujó, nada que hacer para el golero Uruguay. Gana España 2-0, aquí en Estados Unidos.
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1: Se la pesca muy bien Oyarzabal al defensor. Primero parecía en posición inhabilitada. En la tercera pelota ya queda en posición habilitada el futbolista número 21. Nuevo gol de España que perfectamente podría haber caído hace 3, 4, 5 minutos, porque siguió insistiendo, pone el 2-0 y liquidó el partido.
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0: Está ganando España 2-0. Se está chequeando la posición. Está todo ok, dice Rafael Klaus. No la terminaban de sacar mal los saudíes y se la pellizcó notable Oyarzabal, ¿eh? Lo durmieron al jugador de Arabia Saudita, se la sacó y la empujó. Nada más que hacer para el golero pobre, que ya hoy no, lejos de ser la figura que fue contra Uruguay, porque los compañeros no lo están ayudando para nada, pero se le simplificó el trabajo a España, Rami, con estos dos goles en 20 minutos.
1: Sí, sin duda. Yo creo realmente que ya es partido. Veo muy difícil que Arabia pueda lograr remontar esta ventaja que ya consiguió el conjunto español. En esta jugada particularmente, en la del segundo gol, Dani Olmo remataba mal nuevamente una volea. En la segunda pelota le quedaba Laporte, en la tercera le quedaba Oyarzabal. Nunca le quedaba un futbolista árabe dentro del área cuando estaban todos ahí. La verdad que es impresionante las facilidades que está concediendo el conjunto árabe.
0: Y quiere seguir de largo España, la pelota por afuera para Lamine Yamal, busca el centro, pasa de largo el centro y le queda a Alex Baena. Gana 2-0 España y no saca el pie del acelerador. Se viene Alex Baena, quiebra para adentro, busca el pase, cambia de frente con Pedro Porro, la domina Pedro Porro, centro al segundo palo, llega solo Cucurella, el pase al medio para Olmo, está ¡gol! Oyarzabal, ¡gol! De España. Liki cayó el tercero en 23 minutos de juego. La movieron de un lado para el otro, no tocó el piso la pelota y Oyarzabal otra vez aprovechando las falencias del fondo saudí, mete el 3-0 y en 23 minutos liquida el partido España. España 3, Arabia Saudita 0. Oyarzabal,
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1: De izquierda a derecha, de derecha a izquierda, muy linda jugada del conjunto español. Gran centro de Pedro Porro, de lateral a lateral, llegaba por el área Cucurella, que la baja de gran manera al centro. Un muy lindo gol de España, un gol de España a lo España para poner el 3-0, y si estaba liquidado antes, ni te digo ahora.
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0: No da respiro España. Ya mete el 3-0 en 24 minutos y bueno, todas las especulaciones que podíamos hacer de cómo se iba a defender Arabia Saudita, de si le iba a costar entrar a España como le costó contra Cabo Verde, bueno, en 24 minutos se vino todo abajo porque le salió redondito el plan a España con este resultado. 3-0, se está obviamente quedando ahí, a orillas de pasar primero del grupo, pero dependerá obviamente después de lo que pase con Uruguay, Cristian, cómo queda todo esto, estos goles de España, que cambia la cosa.
3: Y ahora España... líder con 4, pero con un saldo de más 3 a la hora de la definición de este grupo H de la Copa del Mundo. Uruguay con 1, Cabo Verde con la misma puntuación que Uruguay, pero Arabia Saudita ahora queda con un saldo de menos 3. Con este doblete de Oyarzábal, trepa al segundo escalón de goleadores de esta Copa del Mundo y queda a 1 de los 3 goleadores que nombramos hace algunos minutos.
0: Quería, la gente de Arabia Saudita quería ya que llegara el tiempo de hidratación porque no veían la pelota los equipos saudíes, Rami, en estos 23 minutos.
1: Sí, habría que repasar, no recuerdo si hubo un partido que se fuera 3-0 al primer corte de hidratación.
0: Al primer cuarto ya, como
1: sí,
0: es ahora.
1: La verdad, creo que puede ser la mayor goleada en este primer cuarto de Mundial. Pero yendo a un lado negativo, pueden llamarme así si quieren.
0: A ver...
1: Rescato cada vez menos lo positivo de las impresiones, de las sensaciones que dejó Uruguay el otro día ante Arabia Saudita cuando
0: claro,
1: fue esto.
0: Cada vez
1: me parece menos positivo, menos uy, qué bien que terminó jugando Uruguay cuando veo esto en este primer cuarto de Arabia Saudita.
0: Arabia Saudita quería el tiempo de hidratación. ¿Y vos qué querés, Leo?
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0: Estamos en el tiempo de hidratación, gana España 3-0. 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
0: Se va a reanudar el partido en breves nada más con este partido que ya está liquidado en 30 minutos. Una cosa que hace rato que no se veía, no sé si el partido con Alemania, cuánto le demoró a Alemania en dárselo vuelta a, en ese momento, a Curazao. No,
1: porque iban uno, para mí se fueron 2-1,
0: claro,
1: 3-1 a la pausa.
0: Ni ese partido que terminó claro, 7-1 estaba liquidado tan temprano.
1: No, realmente. Se quedó corto en la penca relator.
0: Sí. Sí, me quedé corto.
1: No, dije, bueno, capaz que España no es el cuco que todos pensábamos que era.
0: Me quedé corto y ya me tira al centro para que le pregunte a la gente que está conectada a través
3: de YouTube. Estoy acertando.
0: ¿Sí?
3: Sí.
0: Pero faltan 60 minutos todavía.
3: Falta una vida. Incluso me había pasado la semana pasada en el partido de Curazao con Alemania. Había colocado 4-1 y dije, está.
0: Claro.
3: Pero claro, en 4-1 fue cuando arrancó el segundo tiempo. Faltaba una vida todavía.
0: Yo vengo muy mal en la penca. Aprovecho a preguntarle a la gente que participa, a los que están conectados a través de YouTube, que dejen su mensaje, su me gusta y pongan cómo le está yendo la penca con este resultado. ¿Le están pegando? ¿Están lejos? ¿Le están errando o no? El que no quiere errarle es España, que quiere seguir de largo. Gana 3-0 y no afloja. Va saliendo ahora desde el fondo con pelota dominada. Cubar sí, la deja ir afuera, no. La controla sobre la línea, juega más atrás con Unai Simón y sí, ahora sale un poco más lejos. Arabia Saudita a buscar por lo menos un gol, pero si sigue cometiendo esos errores en defensa se puede llevar una bolsa grande que también lo puede afectar en la diferencia de goles pensando en esa clasificación como mejor tercero también, Rami.
1: No, es que lógicamente yo creo que cualquiera de los equipos de este grupo ganando un partido más se asegura el puesto de tercero, ¿no? Teniendo en cuenta, por ejemplo, imaginándonos y queriendo, ¿no? Que nosotros ganemos hoy, Uruguay llegaría a los 4 puntos, pero el tercero del grupo también llegaría a 4 seguramente si logra ganarle ya sea Arabia a Cabo Verde o Cabo Verde a Arabia en la última fecha. Y con 4 puntos es muy difícil no tener.
0: Exactamente, y se viene España buscando el cuarto. El centro al medio de Alex Baena, la devuelven a medias, le vuelve a quedar a Baena, lo ve pasar a Cucurella, la corta viendo el fondo al Tat Bakhti y ahora el que revienta la pelota es Nasser, pero se la regala Dani Olmo, que domina en tres cuarta cancha, juega más atrás con Rodri. Rodri que juega con Alex Baena, quiebra para adentro, Alex Baena lo ve por adentro a Olmo, gira Olmo, sigue Olmo con pelota dominada, se la sacaron a Olmo, rebota la pelota y le queda al jugador saudí, intenta salir del fondo al Ahami, la pierde y le queda a Lamine Yamal, saca el remate y se le fue afuera y quedó muy sentido Pedro Porro. Me parece que hubo una planchita ahí, hubo una planchita cuando se la sacaron a Porro, que queda muy sentido. Pide tarjeta el jugador, pide tarjeta.
2: Tarjeta de la tarjeta de todos.
0: Y hubo nomás tarjeta. Mire usted, lo dijimos para el número 10, Aldausari, la primera tarjeta del partido. Se la lleva el número 10, Salem, la primera amonestación en un partido que hasta ahora había sido tranquilo. Lo pisa, ¿no, Rami?
1: Sí, parecía más grave por lo que pedía Porro, ¿no? Yo creo que no ameritaba la tarjeta amarilla la infracción del número 10 árabe. Es un rocecito en la punta del botín de Pedro Porro, pero bueno, compró el brasileño Rafael Claus, que tiene un promedio alto de tarjetas amarillas, sobre todo en competencias con Mebol. Seguramente le hayan bajado un poco la vara en lo que es el Mundial por esto de que no se muestran tantas tarjetas.
0: Le dijeron afloje, afloje, que esto no es el campeonato brasileño ni la Libertadores.
1: Tiene un promedio de 5 tarjetas por partido. Claus es un promedio alto.
0: Mire usted, sacó la primera acá en 30 minutos. El partido también ayuda, ¿no? 30 minutos, 3-0. Ya no hay tanta pierna fuerte como uno podía esperar si estaba 0-0 y aguantando el resultado de Arabia Saudita. El que la tiene es España, no cambia el trámite más allá de los 3 goles a favor del equipo de Luis de la Fuente. La tiene Rodri en la mitad de la cancha. Domina el juego, levanta la cabeza y juega con Pedri. Pedri que abre para Cucurella. Cucurella que juega al medio ahora con Pedri. Pedri con Dani Olmo. Intentaban conectar. Acumula pases España. No la ve Arabia Saudita por ningún lado. Controla el guardameta a lo Wise y va a salir del fondo Arabia Saudita en 30 minutos.
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0: La dominaba en la mitad de la cancha Al Juwair. Busca con el número 9, con Buraycan. La perdía Buraycan. El rebote le queda a Unai Simón. Simón que controla en el fondo. No tiene apuro España. Gana 3-0. 2 de olla Zabal, 1 de Lamin Yamal, y esto puede repercutir, como decía Cristian Banzardo, en lo que es el grupo de Uruguay por la diferencia de goles y demás, pero nada cambia que Uruguay tendrá que hacer su trabajo en la tarde a las 19 horas cuando enfrente a Cabo Verde. Va saliendo del fondo España con pelota dominada. Es tiempo de Cristian Banzardo.
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3: Quien habló ayer en conferencia de prensa fue el entrenador de la selección de Cabo Verde, Bubista, quien sabíamos ya de la potencia que es Uruguay, un equipo intenso, bastante agresivo. Pero ante España tuvimos fe, queríamos competir con coraje, organización y lo hicimos. Intentaremos hacer nuestro partido, defendernos bien, pero también obviamente atacar, señaló el estratega de la selección que hoy enfrentará a Uruguay.
0: Notable, la tiene ahora en el fondo Arabia Saudita. Va jugando Nasser que juega más atrás con Abdulhamid que juega con Altan Bakhti. Este es el momento de respiro que tiene Arabia Saudita. Por lo menos tocar la pelota en el fondo y que no la tenga un ratito España. Altan Bakhti que juega con Al-Amri con Al-Jami. Al-Jabi con Al-Arbi. Y va saliendo del fondo Arabia Saudita. Ya la regala. La regala rápido Arabia Saudita. No le dura un segundo la pelota a Rami.
1: No, la realidad es que cuando tiene el balón no sabe qué hacer Arabia Saudita. Intenta tocar entre los centrales, pero cuando intenta avanzar líneas no puede hacerlo de ninguna forma, ni con envíos más frontales, ni saliendo de forma escalonada.
0: La pelota, Rami.
1: No, la realidad es que cuando tiene el balón no sabe qué hacer Arabia Saudita. Intenta tocar entre los centrales, pero cuando intenta avanzar líneas no puede hacerlo de ninguna forma, ni con

0: juega en corto con Al-Jugair, va saliendo del fondo, busca conectar dos o tres pases, la tiene Al-Dawsari que juega con Al-Harbi que sale bien, ojo con esta de Arabia Saudita, juega con Al-Dawsari, no era para la izquierda, era para la derecha que picaba solo por aquel lado, Huracán se la quedó protestando, pero no le genera peligro, le cuesta generar peligro a Arabia Saudita sobre el arco de España. 34 minutos, estamos llegando, gana España 3-0, partido liquidado, hace rato ya juega a Piacere, España en la mitad de la cancha la tiene Rodri que juega con Dani Olmo con Rodri, no cambió nada Arabia Saudita, más allá de los tres goles, no le ha salido a presionar, sigue aguantando y sigue mostrando muchas falencias en el fondo. Pedro Porro juega más atrás, dígame Rami.
1: No, en estos datos que entrega lógicamente la transmisión internacional, en el porcentaje de goles esperados, 0.0 de Arabia Saudita, no probó rematar a
0: claro, la... Unai Simón puede estar...
1: Claro, es que ni siquiera probó en un remate de mitad de cancha que te sume 0.01.
0: Sí, no hubo
1: de
0: nada.
1: De hacer un gol, no tuvo posibilidades.
0: No hubo nada de nada.
2: Creo que lo vimos los primeros minutos y después ya...
0: Sí, Unai Simón puede estar, no toma mate porque no es uruguayo, pero podría estar tomando mate en el arco que no nos enteraríamos porque no ha llegado prácticamente Arabia Saudita.
1: Y compañeros uruguayos que le inculquen el mate tampoco tuvo,
0: no, no
1: es
0: tiene.
1: El Athletic Club.
0: No tiene. Ahora, justamente hablando de clubes, mirá, ahí querés para el porcentaje, tiró de lejos, le buscaba agarrarlo, adelantado, Unai Simón probó de atrás, de la mitad de la cancha, para que Ramiro no diga que no tenían porcentaje de tiro al arco... Casi, algo tiene que haber sumado ahí.
1: Casi de su área, pero...
0: Y bueno, pero era para el porcentaje, para que no diga 0,0.
1: Ahora tiene 0,0001.
0: Bueno, la agarró Unai Simón, eso ya es importante. Se viene España buscando el cuarto, jugado Oyarzabal. La regaló Oyarzabal al medio y el que la regala ahora del fondo es Arabia Saudita. El remate de Oyarzabal y pegó en el palo. Bueno, lo de Arabia Saudita, Rosa lo amateur y más me caliento con el partido de Uruguay que no le pudo ganar a este Arabia Saudita. Están regalando la pelota en el fondo de manera amateur ahora a los guays que contra nosotros, ahora, se dio vuelta atajando, ahora Khan, le regaló la pelota a Oyarzabal.
1: A lo guay será Khan y hoy no se saben las reglas.
0: No, increíble.
1: Podía haber agarrado ese balón, no
0: increíble.
1: Era un pase atrás, era un despeje mal realizado por parte del defensa árabe y dejó la pelota adentro a lo guay, en vez de agarrarla, se la dio a los pies a Oyarzabal, que probó un tres dedos exquisito, que si terminaba en gol era un golazo.
0: Desconocido el Arabia Saudita que vimos contra Uruguay, que no le entraba una bala, bueno, hoy entran todas y se viene España con Lamine Yamal, quiebra para la izquierda, saca el remate a lo Weiss, el rebote, sigue el peligro, la saca ahora el Tambacti del fondo, revienta la pelota, le vuelve a quedar España, Cucurella que juega con Pedri que vuelve a jugar al medio con Rodri, levanta la cabeza Rodri, 36 minutos, busca el cuarto España, cambia de frente para Pedro Porro con Lamín, que está buscando su gol desesperado, quiebra Lamín, saca el remate y se va afuera, esa jugada de Lamín quebrando en corto para adentro y sacando el remate, la ha intentado más o menos 5 veces, hasta ahora no le ha salido, está afinando la puntería el jugador español. Sí,
1: quiere el segundo gol, quiere el primero de esa forma, porque es el que más busca Lamine Yamal, en la que estuvo más cerca fue en la anterior, que termina tapando a lo Weiss. Lo extraña mucho España Nico Williams, ¿no? Por izquierda. Hoy, lógicamente, no lo necesita. El otro día tuvo que ponerlo algunos minutos, pero por ahora ni Gavi ni Alex Baena han estado a la talla del extremo titular de español en esa posición.
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0: 37 minutos de juego, gana España 3-0, reiteramos, gran jornada la de hoy, juega la Celeste, juega Uruguay en un partido con olor a final, ya lo decía Pansardo fuera del aire, estaba nervioso por lo que puede llegar a pasar en el partido de hoy, ojalá se nos dé como a España, que se abrió rápidamente el resultado y no tuvo que sufrir el equipo español. Ojalá nos pase lo mismo ante Cabo Verde, que a España le costó, y bueno, y hoy ante Arabia Saudita no le costó, ojalá que sea al revés. A nosotros nos costó con Arabia Saudita y no nos cueste con Cabo Verde, Rami.
1: Quiero que seamos los villanos de la hermosa historia de Bosigna y su madre.
0: Y bueno,
1: quiero
0: y si...
1: que seamos los grandes villanos de la tarde.
0: Ya no hablamos a eso. Se viene Dani Olmo ahora, se mete al área, busca el cuarto, el rebote le queda a Lamine Yamal, puede estar el gol de España, aguanta Lamine Yamal, lo voy a pasar a Pedro Porro, juegan corto con Pedri lo ve a Dani Olmo, no lo marcan a Pedri, lo dejan pasar y ahora la tiene Dani Olmo, juega más atrás con Yamal que juega en corto con Pedro Porro, acumula gente atrás a Arabia Saudita pero no marca, no tiene referencia, no marca, un desastre defensivamente Arabia Saudita hoy, ¿no? Una lástima, contra Uruguay fue muy bueno. La tiene España ahora con Rodri en la mitad de la cancha, juega más atrás con Cucurella, aguanta todo replegado el equipo saudí con dos líneas de cuatro bien marcadas, la tiene Cucurella juega más atrás con Rodri que juega con Pedri que abre el juego para la derecha con Pedro Porro que lo ve a Lamine Yamal con Porro, linda combinación, llega al fondo, centro al segundo palo y no llegaba nadie por aquel lado, pero el que

0: Evita que se vaya la pelota, es Marco Cucurella. 38 minutos de juego, gana España 3-0. La tiene Cucurella, juega más atrás con Pedri. Pedri con Rodri. Rodri levanta la cabeza y cambia de frente buscando a la milla mala. Devuelve del fondo al Jarbí. El rebote le queda a Pedro Porro. Pedro Porro que juega con Dani Olmo. Dani Olmo más al medio con Pedri. Pedri levanta la cabeza en la mitad de la cancha, tres cuartos. Lo mete para la milla mala y devuelve del fondo al Tambacti. La revienta ahora al Juguair. No la agarra la pelota Arabia Saudita. Sale del fondo España con pelota dominada, Cristian.
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2: Mientras haya chances, la vida me enseñó que siempre hay que seguir creyendo. Es normal sentir esta desilusión, expresó el entrenador de la selección ecuatoriana, Sebastián Becasese, luego de la igualdad de la tricolor con Curazao 0-0 anoche por la Copa del Mundo.
0: La verdad que ayer, cuando vi lo de Ecuador, Rami, me dio un miedo de que le pasara lo mismo a Uruguay. En un partido que está totalmente, que en la previa se supone que contás cuántos goles le vas a hacer y después termina costando que la pelota entre y no entró por ningún lado y Ecuador quedó al borde de la eliminación.
3: Sí, no, yo hoy sinceramente creo que Uruguay es favorito, no me parece un partido en el que vaya a haber una goleada de Uruguay, pero tampoco esperaba una gran goleada de Ecuador ayer, sí que ganara por 2-3 goles, quizás un poco más, pero hasta ahí, pero me sorprendió la verdad el cero. Estuvo muy bien el golero Rum, es una realidad, pero la verdad que la ineficiencia en ofensiva del conjunto de Becachese de Ecuador, sobre todo el capitán, ¿no? Ener Valencia, yo creo que tiene que ser el gran apuntado por la prensa ecuatoriana, por el hincha ecuatoriano, no estuvo ni cerca de estar a la altura de Ener Valencia ayer.
0: 40 minutos de juego, gana España 3-0. Le voy a preguntar también a la gente que está conectada, que deje su resultado para Uruguay hoy, cómo le parece que le va a ir a la Celeste. Dejen su resultado, anímense a vaticinar el futuro de la Celeste hoy, que es una final anticipada ante Cabo Verde, y si llega a ganar Uruguay ese partido con España es una final por el primer puesto, ¿eh? Más allá que después habrá que ver el tema de los goles, esto a España le favorece pensando en un empate posible con Uruguay, pero si Uruguay gana hoy la realidad es que es una final por ese primer puesto ante España en la última fecha. Va saliendo del fondo Arabia Saudita, revienta a los Weiss, que alguna tajada estuvo, la revienta ahora buscando al Burakain que juega con Aldousari. Aldousari abre el juego para la derecha con Nasser, trepa Nasser, la jugada de Arabia Saudita más clara del primer tiempo, busca el centro al medio y devuelve desde el fondo Cubarsí, y va saliendo ahora España, que busca agarrarlo mal parado Arabia Saudita, que en esta estiró las líneas y se viene Dani Olmo ahora con espacio. 41 minutos de juego, puede estar en cuarto de España. Aguanta Dani Olmo, se frena, regula las cargas y juega ahora con Lamine Yamal que juega más atrás, caminando Lamine Yamal, casi canchereando te diría en este 3-0 de España. Juega más atrás ahora con Rodri domina la pelota, se rearma Arabia Saudita en el fondo, abre el juego para la izquierda de España con Cucurella con Alex Baena, ya la mueve casi tocando, esperando que llegue el final del primer tiempo España, porque el 3-0 lo deja tranquilo y hace también que no se exija tanto, Rami.
3: Sí, sigue plantado en cancha rival, bajó la intensidad de los ataques ahora sí España. Yo creo que si Luis de la Fuente es inteligente, guarda a Lamine Yamal, guarda a Oyarzabal, guarda a Pedri, ninguno sale a jugar el segundo tiempo. Tienen, lógicamente, nombres que no es que va a entrar, no voy a entrar yo, no vas a entrar vos, Zau, no va a entrar el Panza, van a errar jugadores de primer nivel también que van a poder mantener lo que es el ritmo de partido que propone España y la ventaja que ya tiene, lógicamente.
0: Sin duda.
3: Pero, sobre todo a Lamine, que llegaba entre algodones, cuidalo.
0: 42 minutos de juego, gana España 3-0 ante Arabia Saudita.
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0: Se va llegando al final de este primer tiempo, donde España enseguida marcó el terreno y en 25 minutos ya ganaba 3-0. Va devolviendo ahora del fondo el equipo saudí. El que la tiene en la mitad de la cancha es Al Juwair. Lo ve pasar Al Jarbí. Va jugando por izquierda ahora Arabia Saudita. La hace rebotar Al Jarbí en la humanidad de Lamine Yamal. La pelota se va fuera. El lateral para el conjunto saudí, pensándolo obviamente del lado uruguayo. No sirve esta diferencia porque no se exigen los jugadores, como decías vos, Rami. Le permite guardar a Lamine Yamal, le permite guardar a otros jugadores y que lleguen bien descansados también para el encuentro ante Uruguay. Lo mejor para Uruguay hoy sería que este partido hubiera sido parejo y que le hubiera costado a España.
3: Sí, lógicamente, que se hubiera llevado un partido más cercano a los 90 minutos posible. Este partido tuvo 30 minutos en serio, y ni siquiera eso, porque ahí ya lo tenía del todo liquidado la selección española. Ahora va a poder permitirse cuidar, por ejemplo, Cucurella, que hoy no tuvo un gran esfuerzo físico, pero sí lo tuvo ante Cabo Verde. Bueno, Cucurella lo va a poder cuidar. Villar, va a poder cuidar a Lamín. La verdad que la exigencia física que tuvo este partido para España fue de eso, no más de 30 minutos.
0: Exactamente, la tiene ahora Arabia Saudita en el final del primer tiempo. Faltan 2 minutos de tiempo reglamentario. Vamos a ver cuánto adiciona el árbitro. Intenta llegar Arabia Saudita con Aldausari. Aldausari, el número 10, que es el único amonestado del partido. La busca Aldausari. Bueno, generó un córner. Generó un córner Arabia Saudita, anótelo, porque va a subir con varias de sus personalidades altas que tiene en el fondo. Es la única chance de Arabia Saudita que tiene cercana a convertir un gol en este primer tiempo, un córner a los 44 minutos.
3: Sí, y no por esta situación en particular, pero sí por el bloque defensivo que iba a plantear el conjunto árabe. Y no digo que hubiera cambiado todo el resultado, pero me sorprende la no presencia de Cano, el futbolista que jugó un muy buen partido, número 5 el otro día ante Uruguay. La verdad me sorprende su ausencia y su presencia hoy en el banco de suplentes.
0: Le va a dar el número 7 al Juguaire. Da la orden el árbitro brasileño. Y si cae el gol de Arabia en esta, y si aprovechan una los árabes, mirá lo que hicieron. Mirá lo que hicieron, Rami, me quiero morir. Jugaron en corto y la perdieron. Y ahora se viene España buscando el cuarto. La aguanta Yamal y quiso cancherear. Yamal quiso cancherear y la perdió. Y ahora sale del fondo Arabia Saudita. Yo no puedo creer. La única chance que tenían de tirar un centro al área, jugaron en corto y la perdieron. La verdad que lo de Arabia Saudita hoy es lamentable.
3: No, y tuvieron la suerte también de que Yamal no quiso acelerar en esa jugada. No es lógicamente el futbolista más rápido del mundo, pero iba a sacar mucha ventaja con cancha a favor, además el futbolista español, y sobró un poco la jugada, se lo nota también cansado, ahora bajando los brazos hacia las rodillas al número 19, seguramente no salga a jugar el segundo tiempo, pero quiso tirar una especie de viborita ahí en la mitad de la cancha para sobrar la jugada y esperar un compañero, la termina perdiendo, pero perfectamente pudo caer el cuarto de España sin llamarle a aprovechar esta contra.
0: Estamos en tiempo cumplido y va a haber adición porque es obligatoria por los 3 minutos de hidratación. Si no, no había ni que dar, la verdad que no había ni que agregar minutos, pero además de esos 3, agrega 2 más, Cristian, ¿puede ser?
2: Exactamente, van a jugar 5 minutos más.
0: Se viene ahora España buscando el cuarto, Cucurella que abre con Alex Baena, se mete al área, puede estar uno más de España, juega más atrás con Rodri, el remate, y se va fuera por arriba del arco del golero Al Owais, va a devolver del fondo Arabia Saudita, ya estamos en tiempo cumplido, se corre ya 1 minuto de los 5 adicionados.
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0: Va saliendo del fondo ahora Arabia Saudita, aguanta la pelota en el medio, Nasser, ¿la hace rebotar o no? ¿Para quién es? Para España, lateral, dice el árbitro brasileño. Reiteramos, pegadito a este partido, arranca la previa de Uruguay. Quédate prendido ahí a Carve Deportiva porque hoy es un día extra large. XXL, la transmisión hoy de Carve con el partido de Uruguay que tendrá una previa de 4 horas. Arranca a las 3 de la tarde, ya pegadito a este partido con todo el trabajo de Rami Soria, obviamente, que sigue aquí. Diego Miranda, Sebastián Sánchez en la previa y luego estará el comentario de Martín Charquero, Oscar Velo y el relato de Daniel El Colo Alonso, como siempre. Gran transmisión de Carve Deportiva hoy para el partido de Uruguay. Quédate prendido que hoy juega la Celeste. Más tarde, acá gana España 3-0. La tiene por este lado Pedro Porro. Por este lado, digo, la derecha, pegadito al banco de suplentes. Y juega más atrás con Lamine Yamal, que juega caminando prácticamente. Juega más atrás ahora con Cubarsí. Cubarsí con Rodri. Levanta la cabeza. Aguanta Arabia Saudita deseando que el árbitro termine ya el primer tiempo y que se termine este suplicio de la primera parte donde principalmente ni pateó al arco. Donde no tuvo prácticamente actividad el golero español. Se viene ahora Pedri en la mitad de la cancha, juega más atrás con Dani Olmo, Dani Olmo con Pedri, Pedri abre el juego para Cucurella, Cucurella levanta la cabeza, busca el centro, termina rebotando en el jugador Alcaibari y se va al córner. Hay córner para España que busca el cuarto sobre el final.
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0: Se viene el córner ahora que lo va a hacer España sin apuro, Sin apuro lo va a hacer España en 2 minutos y medio. Sale en corto ahora, juega con Yamal, metía al centro de 3 dedos, devuelve el fondo. Arabia Saudita busca sacar la contra. Ojo con esta que lo agarra una vez mal parado España. Se viene Aldausari, ya vuelve rápidamente los jugadores de España. Se lo comen Aldausari, sale bien igual y juega para afuera con Alguaire. Por izquierda, trepaba, pero bien, llega a marcar y a mandarla afuera Rodri. Y ahora era Yamal el que la mandaba al córner. Mirá en esta, corrió Yamal, Se encendió un poquito para ayudar en la marca. marca, la manda al lateral pegadito al córner para Arabia Saudita, que no puede ni aprovechar ni los contragolpes, Rami.
3: No, la verdad no ha podido ganar en los contragolpes, una jugada de peligro. Me pareció que era una infracción por el agarrón de tarjeta amarilla para Pedri, no lo vio así Klaus.
0: El centro al área, rebotó, pedían una mano, sale el remate de Aldousari, termina rebotando otra vez en el jugador español, pedían una mano, ojo con eso, reclámenla que puede haber penal para Arabia Saudita. La tiene en el fondo Al-Hajami, Al-Hajami que juega en corto con Al-Kaibari que abre el juego para Al-Juwayri juega más atrás con Altan Bakhti que abre para la derecha con Abdulhamid con Altan Bakhti. Para mí una mano del jugador de España clara, pero ni la reclamaron los jugadores de Arabia Saudita. Igual el juego todavía no se detuvo, pero lo puede frenar el VAR si entiende que es para penal. Me parece que no se van a complicar. La tiene Arabia Saudita, estamos entrando a jugar el último minuto de tiempo adicional y lo paró el juez. ¿Puede haber penal para Arabia Saudita? ¿Sí? ¿Lo paró? ¿No lo terminó?
3: No, offside.
0: Ay, no, me ilusioné, Rami, que lo había parado porque estaban revisando una mano no. para Arabia Saudita. Era offside, entonces ya está todo chequeado.
3: No, y fui a chequear algo del partido anterior ante Cabo Verde por la jugada anterior que te decía, sí. El agarrón de Pedri. Pedri fue amonestado ante Cabo Verde, es decir, que si recibía tarjeta amarilla en esa jugada de recién, se perdía el partido contra Uruguay.
0: Claramente. Bueno, es un dato importante también, ¿no? Porque es lo que tiene esto de los mundiales, que solamente con dos amarillas ya te quedas afuera del próximo partido. Es importante que España pierda una figura para enfrentar a Uruguay, claramente no es un dato menor.
3: Y la verdad estaba sacando la contra a Arabia Saudita, por más que el juez da continuidad, la verdad me parecía bastante clara la infracción de el futbolista número 20 de la selección española. Va derecho a agarrar de la camiseta al jugador, a cortar. Creo que perfectamente pudo volver atrás y mostrar la cartulina amarilla, lo que le hacía perderse el encuentro ante Uruguay. Pero bueno, uno lógicamente, sin suspicacia lógicamente, pero al tener una figura de esa
0: madura
3: como lo es Pedri, la verdad que sacarle una amarilla por un agarrón en una jugada que dejó seguir iba a ser bravo para
0: Sí, tampoco ayuda el trámite del partido para eso mismo, para que España en alguna pierna fuerte pudiera perder algún jugador. Tampoco ayuda para eso el trámite. Le sale redondito a España porque está ganando 3-0, porque termina el primer tiempo en este momento, porque prácticamente jugó a Piacere, como decíamos, no lo atacaron en todo el primer tiempo. Arabia Saudita prácticamente no pateó al arco. Finaliza la primera parte, el pitazo del árbitro Rafael Klaus, y voy a ir con Cristian Pansardo para ver cómo quedan las tablas con estos resultados.
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2: España líder con 4 puntos, seguido por Uruguay y Cabo Verde, al igual que Arabia Saudita con 1 unidad. Recordar que España saldo de -3, Uruguay y Cabo Verde saldo de 0 y Arabia Saudita saldo de -3.
0: Notable, entonces le pido un título nada más a Rami Soria de lo que fue esta primera parte.
3: Un partido que pudo liquidar en 30 minutos, un poco menos incluso España. Fue más, lo hizo notar en el resultado y en el juego, y por eso le gana 3-0. Después reguló, manejó el trámite del partido, manejó las cargas y seguramente cuide jugadores para este segundo tiempo.
0: Está ganando 3-0 España en esta primera parte ante Arabia Saudita. Dígame, Pansardo.
2: ¿Deja mandar algunos saludos?
0: Obviamente, claro que sí.
2: Para Alexandra y José, que están cocinando y están escuchando Carve Deportiva. Así que el apretado abrazo para mis amigos sanduceros que viven aquí en Montevideo, pero están escuchando Carve Deportiva. Y también para Valeria, que está sintonizando también la 1010.
3: Muy bien. ¿No quiere?
0: No, usted. Bueno, ya le dio el pie. Tire usted algún saludo. No,
3: yo le voy a mandar un saludo a mi novia que está almorzando ahora escuchándonos.
0: Muy bien, le mando un beso. Muy bien, y yo le mando un saludo a la familia que está escuchando desde Tacuarembó, prendido a Carve Deportiva, llegando a todo el país la transmisión de Carve. Yo vuelvo para los segundos 45, va a vender Leo Muniani, y ustedes se quedan con el comentario de Ramiro Soria. Gana España 3-0 ante Arabia Saudita.
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0: España 3, Arabia Saudita 0. Basta, Leo, basta. Vamos a comentar lo que dejó esta Arabia Saudita 0, España 3, dos goles de Mikel Oyarzabal, un gol del joven estrella, Lamine Yamal, que hoy jugó como titular y fue la solución, la carta para abrir el partido que tuvo Luis de la Fuente, un trámite que se le hizo muy sencillo realmente a lo que es la selección española. Gana cómoda, gana bien, manejó en los segundos, en el segundo cuarto de este partido, lógicamente, manejó lo que es las cargas de este partido, porque tocó la pelota de un lado al otro, como lo hizo con Cabo Verde, pero sin la necesidad de buscar el arco rival, porque ya tenía tres goles de ventaja en la mochila. Entonces, la verdad que es un partido que tuvo un primer cuarto para analizar y un segundo cuarto en el que España no hizo más que tranquilizar el trámite, que hacer correr el balón, hacer correr los minutos para que el tiempo únicamente pasara y llegar así hasta este final del primer tiempo, en el que veremos qué decida hacer Luis de la Fuente para el segundo tiempo. Uno imagina ya a un Lamine Yamal sentado en el banco de relevos todo el segundo tiempo, con la camperita de España abrigado, con todos los mimos de la sanidad de España correspondientes para cuidarlos, para enfrentar a Uruguay, pero veremos qué es lo que decide hacer el entrenador. Tiene nombres interesantes para poner de cara al complemento y que puedan cambiar el partido en cuanto a querer mostrarse ellos mismos, lógicamente, ¿no? Y que no sea lo aburrido que fue este segundo cuarto después del parate para hidratación. Entonces, creo yo que por ahí puede ser lo más interesante del segundo tiempo, porque si España sale con los mismos nombres, no me imagino un partido que pueda cambiar mucho en cambio a lo mostrado en estos minutos, me refiero, lógicamente. Pero analizando desde el inicio del partido, una España que salió a proponer, que salió bastante más vertical que contra Cabo Verde, que buscó con las individualidades de Yamal por una banda y de Dani Olmo por el centro del campo de juego, generar más situaciones que las que pudo hacer ante el conjunto africano en la primera fecha. Y lo logró, realmente lo logró, con un Dani Olmo filtrando muchos más balones. El otro día se notaba a las claras que uno de los tres volantes sobraba por uno más ofensivo, y hoy tomó la decisión ya desde el arranque de poner ese volante más ofensivo como lo es el futbolista del Barcelona. Lo que hizo también es jugar únicamente con Rodri en la base y liberar un poco más a Pedri también a que se una a Dani Olmo, dos futbolistas que lógicamente se conocen. Olmo, que se tiraba generalmente a jugar con otro futbolista que conoce, como el juvenil estrella Lamine Yamal. Y por ahí fue que empezó a generar las chances España. Buscaba mucho por ese sector derecho, que fue por donde más chances generó, pero el primer gol llegó por el lado contrario, por izquierda. Se generó por izquierda y se cerró por derecha, en una jugada que despejó mal el golero Aloguay, la dejó para el número 5 de Arabia Saudita, para el número 5 de España, perdón, y lo agarró mal parado en un saque de arco. En un saque de arco propio lo agarraron mal parado a Arabia Saudita y ahí llegó el primero. Cuando vos te dedicás a defenderte, te dedicás a plantar un bloque bajo, a tener las menos fisuras posibles para que el rival te lastime, nunca, pero nunca te pueden hacer un gol desde un saque de arco propio. Y eso se lo hicieron a Arabia Saudita, le pegó España con ese gol y después los otros dos llegaron solos. Pero ese error grosero que tuvo Arabia Saudita abrió el partido y lo hizo adelantarse un poco más. El segundo gol lo hizo adelantarse otro un poco más y lo empezó a golpear por todos lados España, que cuando te encuentra tiene todos los golpes, tiene todas las resoluciones, porque tiene un Oyarzabal que se mueve por todo el frente de ataque, porque tiene a Lamine Yamal que te juega constantemente el uno contra uno, porque los laterales, hoy con Porro por un lado y Marco Curella por el otro, pasan constantemente a zona de ataque y te juegan como si fueran dos extremos realmente por cada banda, porque te jugaba Lamine Yamal y Pedro Porro como extremos por derecha ambos, juegan Marco Curella y Alex Baena como extremos por izquierdas ambos, y Dani Olmo se suma como una especie de segunda punta a jugar junto a Mikel Oyarzabal, que le da la libertad también al número 21 a salir del área a buscar el balón, y así encontró también alguno de los goles el conjunto español. La verdad creo yo que Oyarzabal es la figura del encuentro, puso la asistencia para el primero, puso los dos siguientes goles, el segundo lo encontró en una jugada también. Vuelvo a lo que hablábamos anteriormente, si vos te vas a dedicar a defender no podés cerrar. Erró en el saque de arco y erró en un córner en contra, lógicamente, que estaban todos los hombres de Arabia Saudita, habían cuatro hombres rodeando a Mikel Oyarzabal y fue Oyarzabal el que ganó el balón para terminar cerrando la jugada y poniendo el 2-0 parcial. En el tercer gol, un poco más de lo mismo, te dedicas a defender y llega por el segundo palo el lateral izquierdo solo del rival cuando se entraba el lateral derecho por el lado opuesto y te ganan dentro del área. Cuando vos tenés también, nuevamente, cuatro hombres para defender esa pelota y terminás perdiendo como lo hizo el conjunto árabe dentro del área, entonces mereces la diferencia que tiene el resultado. Mereces que la diferencia sea esta tan abultada y que podía ser incluso aún mayor, pero que España, la verdad, perdonó bastante en algunas situaciones y después sacó el pie del acelerador después del tercer gol. Entonces Arabia Saudita tiene que agradecer que el primer tiempo terminó así, que la ventaja no fue aún mayor, teniendo en cuenta lo que hablaban un poco Agustín y Cristian durante el partido, de que la realidad es que los goles pueden pesar y mucho a la hora de la definición, porque perfectamente Arabia, jugando ante el conjunto de Cabo Verde, pueda pelear el meterse dentro de los mejores terceros. Esto siempre pensando en positivo para con nuestra selección, ¿no? Y que Uruguay gane la próxima fecha, y la diferencia de goles te puede dejar afuera de la siguiente fase de la Copa del Mundo, algo que para Arabia, tras el gran resultado que había sacado contra Uruguay, sería durísimo de pasar. Pero la realidad es que España fue más selección, no se mostró ni cerca de esa selección timorata que fue ante Cabo Verde, no fue ni cerca de lo cansino que fue ante Cabo Verde, sino que fue una selección más vertical, se puso el traje de candidato que lo tiene y salió a jugar como un candidato, salió a ganar el partido, salió a comerse la cancha. Y algunos me podrán decir, bueno, es Arabia Saudita, sí, es Arabia Saudita, pero el otro día era Cabo Verde y tampoco pudo España, el otro día era Arabia Saudita y nosotros no pudimos. Entonces está bien que España se haya puesto el traje de candidata y haya salido a ganar el partido como lo salió a hacer hoy desde el primer minuto. Lamine Yamal, clave para hacerlo, lo mismo Mikel Oyarzabal, que estuvo desaparecido prácticamente el otro día contra Cabo Verde y que no lo pudo involucrar la selección española en el juego. Hoy muchísimo más participativo, hoy con ese enlace que ingresó por Fabián Ruiz, un volante más mixto, también le dio muchos resultados. No sé si esto es lo que va a buscar para todos los partidos Luis de la Fuente, pero seguro que para los que se sientan superiores sí lo va a hacer. Repito como lo dije en el primer tiempo, extraña a Nico Williams por el sector izquierdo, porque ninguna de las alternativas que utilizó por ahí hasta ahora le han dado la talla. Está recuperándose todavía de una lesión el futbolista del Athletic Club, que seguramente ya pueda llegar a estar en el partido ante Uruguay, y si no lo va a estar en 16avos, y va a ser clave para esta selección española, que hoy no lo necesitó, pero que el otro día sí, pero que mostrando lo que dieron las alternativas hasta ahora, más adelante lo va a necesitar aún más a Nico Williams, que ha sido uno de los grandes socios también de Lamine Yamal a banda cambiada, porque se entienden muy bien, porque por momentos se juntan por la misma banda, porque si no también se entienden muy bien cuando cambian de frente y generan los mayores espacios y las mayores ofensivas del conjunto español, se dan cuando ellos dos están en cancha, porque también le dan la posibilidad a Oyarzabal de volcarse a cualquiera de las dos bandas a jugar, y que uno de ellos dos se centralice a hacer esa falsa referencia que con la que juega España. Gana bien España, gana 3-0, puede hacerlo por más. Veremos qué opciones toma para este segundo tiempo, si la de seguir buscando goles o si la de regular y mantener este 3-0 y cuando encuentre las oportunidades convertir. Pero tiene la posibilidad de hacer lo que quiera España para este segundo tiempo. Aguantar el resultado, ir a buscar más goles o incluso tranquilizar, lateralizar y regular cargas. Así que 3-0 pudo ser más. Veremos si logran ser más en el segundo tiempo.
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0: Ya se viene el relato de este segundo tiempo en la voz de Agustín Martínez.
1: Ya estamos para la segunda parte de este encuentro que está ganando España 3-0 frente a Arabia Saudita, partido que se liquidó rápido, pero que hay que estar atentos, como fuimos hablando a lo largo de la transmisión, con el tema de los goles, porque es algo que puede llegar a repercutir en Uruguay, porque si hoy se da lo que todos queremos, que es que la Celeste gane y se quede con los tres puntos, ahí habrá que ver el tema de la diferencia de goles frente a España en esa última fecha que será una final por el primer puesto. Lo importante hoy es que Uruguay gane y logre los tres puntos para seguir, que es lo principal, el principal objetivo. Pero se abre esa chance al España haber empatado en la primera fecha de mirar los goles y de ver cómo puede cambiar esto. Voy a ir con Cristian para repasar justamente esto, el tema de las tablas, porque es importante cómo está el puntaje, cómo está el tema de los goles de cada uno, pensando en lo que va a pasar en un rato nada más en ese gran partido de Uruguay y Cabo Verde.
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2: España lidera con 4 puntos y un saldo de +3. Lo siguen Uruguay y Cabo Verde con un saldo de 0 por sus respectivos empates en la primera fecha. Uruguay ante Arabia Saudita y Cabo Verde frente a España, y cierra Arabia Saudita con 1 unidad, pero con un saldo actualmente de -3.
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1: Muy bien, están retornando los protagonistas. Vuelve el árbitro Rafael Claus, que la verdad fue un mero espectador, ¿no? Ahí miró el partido tranquilo, sacó una amarilla para decir que estaba nada más, porque la verdad que el partido no le dio ni trabajo al árbitro brasileño. Y ahí vuelven los saudí, que le habrá dicho Giorgio Donis, el griego, en el vestuario, porque la verdad, ¿qué decirle a los jugadores? No le salió absolutamente nada en el primer tiempo a Arabia Saudita, hasta un córner tuvieron en el minuto final y lo desaprovecharon jugando en corto. Vamos a ver si vienen variantes. Me parece, Rami, que había variantes en el equipo español, ¿no?
3: Sí, el equipo español que va a meter mano en su fila, lógicamente, yo imagino, para cuidar a algunos futbolistas. Ya las vamos a estar repasando con Cristian Panzardo a las variantes, pero me parece que no va más para Lamine Yamal en este segundo tiempo. No lo vi, por lo menos, entre los futbolistas que estaban, pero la verdad que es muy difícil pensar en qué les puede haber dicho el entrenador, claro, a los futbolistas árabes, porque va a ser muy difícil de revertir esta situación.
1: ¿Cómo levantamos esto? Es la gran pregunta de los árabes. Hay variantes en el equipo español, hay cambio en el conjunto de Luis de la Fuente.
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2: Los cambios en la selección de España: las salidas del 19, Lamine Yamal, y el 21, Mikel Oyarzabal. Los ingresos del 7, Ferran Torres, y el 11, Jeremy Pino.
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1: Hubo variantes entonces, voy contigo, Cristian, porque hubo movimiento de los dos lados.
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2: Y vamos con las salidas en Arabia Saudita: del 15, Abdullah Al-Kaibari, y del 7, Musab Al-Juwair. Los ingresos del 19, Abdullah Al-Hamdan, y el 23, Mohamed Kano.
1: Se agradece que entre uno que no sea Al Hamdan o Al Hamdan y entra un Cano, por ejemplo, que simplifica un poco el tema del léxico, pero la venimos llevando. La toca poco lo que pasa Arabia Saudita. Entonces es más fácil, ¿no? La manejan los españoles, pero la realidad es que tienen apellidos complicados. Los saudíes, como decía Panzardo, se vino a la cancha con la 19 Al Hamdan y con la 23 Cano, y en España se fue la Minya Mal, que claro, le vino ideal, vino, hizo un golcito, jugó, chivió un rato y salió, y lo van a cuidar para que llegue notable frente a Uruguay, que habrá que ver cómo pararlo a la Minya Mal. Ya se está jugando el segundo tiempo, primer minuto de juego, y el primer ataque es de Arabia Saudita con el recién ingresado con Cano, que lo ve pasar, estaba inhabilitado el número 23, es offside y va a salir del fondo España. En 36 minutos decíamos el conjunto de Luis de la Fuente, que mandó a la cancha con la 11 a Jeremy Pino y con la 7 a Ferran Torres, dejaron el campo de juego Michael Oyarzabal y Lamine Yamal. Los dos que hicieron los goles los mandó a descansar Luis de la Fuente y a esperar el partido con Uruguay. Ya se está jugando el segundo tiempo, que gana España 3-0.
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1: La gente estaba mirando el chat de YouTube en el entretiempo. Rami enojado, como decían, con lo que estamos viendo por lo que fue el partido de Uruguay, ¿no? Lo mismo que decías vos, ver este partido y ver que Uruguay no le pudo ganar a esta Arabia Saudita, la verdad que molesta. Y se viene España en el segundo tiempo, la tiene por afuera ahora Ferran Torres, levanta la cabeza y vuelve a jugar al medio con Pedri que juega más atrás ahora la pelota con Laporte que cambia el juego para la izquierda para que tripe por este lado Alex Baena, llega hasta el fondo Baena, juega más atrás con Pedri, lo bajaban a Baena, deja seguir el juego el brasileño, la tiene Pedri, no sale del fondo Arabia Saudita, es el mismo trámite del primer tiempo, abre el juego ahora para la derecha, el centro buscando a Torres y la termina mandando afuera el jugador de Arabia Saudita. Es córner, la mandaba al córner Abdulhamid, tiro de esquina para España en 2 minutos y medio.
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1: Va a llegar el tercer minuto de juego, España gana tranquilo, domina el partido 3-0, pero sabe que la diferencia de goles es importante, porque ¿quién te dice que Uruguay se le dé hoy y le meta varios goles o no a Cabo Verde? Ahora para el córner, no lo deja tirarlo el árbitro Clos, que los mira con cara de malo, y no hay que hacerse el malo con Clos, mira que tiene un físico providente el árbitro brasileño. Lo va a hacer el córner el número 15, Alex Baena, en 3 minutos de juego, busca el cuarto España, centro al primer palo, la peinaron, el rebote le queda a Cucurella, está gol, gol de España, Marc Cucurella, apareció el cuarto en 3 minutos de juego del segundo tiempo. Hasta la suerte está del lado de España hoy, remató Cucurella, atajó Luguais y en el rebote termina siendo en contra, vamos a ver a quién se lo terminan dando, pero fue toda de Cucurella, que la agarró de volea solo, se olvidaron de marcarlo en el segundo palo a Marc Cucurella y cae el cuarto de España en el comienzo del segundo tiempo. Gana España 4-0, el gol de Cucurella.
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3: Sí, en un mal centro para mí al primer palo del futbolista Alex Baena, la termina peinando un defensor justamente de Arabia Saudita, le cae el balón a Marc Cucurella, que ensayaba una muy linda volea de pierna zurda, tapaba lo guay, una nueva gran atajada del meta saudí y después termina rebotando en su compañero. Yo creo que finalmente van a dar el gol en contra, pero la volea de Cucurella era realmente muy buena para poner el 4-0.
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1: Bueno, gana 4-0 España. Lo decíamos recién, ¿no? ¿Qué le dirá el técnico en el entretiempo? No sé qué le dijo, pero no lo escucharon, porque en el primer córner que tuvieron en contra, perdieron las marcas de manera infantil, pierde las marcas Arabia Saudita, aparece solo por el segundo palo Cucurella para convertir el cuarto, que se lo terminan dando en contra, finalmente al jugador de Arabia Saudita, ¿no, Rami?
3: Sí, a Altan Bakki, futbolista, uno de los defensores centrales en esta línea de 5 que plantea Arabia Saudita, es quien termina dándole el gol, pero la verdad sí, nada de Arabia Saudita hasta ahora en el partido. 4-0, podría ser más, seguramente termine siendo más, superioridad total de España en cancha.
1: Sí, más allá de que ha propuesto poco el equipo de Arabia Saudita, Me llama la atención los errores defensivos, cómo pierden las marcas en pelotas quietas, definen solo los jugadores de España. Hubo dos goles iguales que la terminan empujando prácticamente abajo del arco por los jugadores saudíes, pierden las marcas. Es una cosa increíble. Y se viene España, que no baja el pie del acelerador, no lo saca, y se viene Ferran Torres. Quedó caído Dani Olmo, juega más atrás ahora con Pedro Porro. Domina el partido, gana 4-0, y esto no es nada bueno para Uruguay pensando en una posible definición del grupo con España.
3: No, lógicamente yo entiendo que en el afán de defender el arco solés hundir en un córner como ese que caía tan cerrado, pero recibió solo Cucurella, porque el que termina haciendo el gol en contra era su marca y se termina hundiendo para defender el remate y no termina haciendo nada más que hacerse el gol en contra. Pero la realidad es que si él se quedaba con su marca como le correspondía, Marco Cucurella no remataba. Pero en el afán de ir a defender su arco, de que no le convierta a Cucurella, perdió la marca, perdió referencia total. Realmente me sorprendió mucho el error grosero nuevamente en una marca, en una pelota quieta.
1: Se viene ahora España, buscaban en largo, se termina yendo afuera la pelota, y saque de arco o es córner. Vamos a ver qué termina dando el árbitro Rafael Clos. La realidad es que el partido ya está liquidado hace rato. En 6 minutos de juego gana España, que seguro, seguro se va a quedar con los 3 puntos.
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1: Estamos llegando a los 7 minutos de juego. Gana España 4-0. 2 de Oyarzábal, 1 de Lamine Yamal y otro en contra. Lo dábamos de Cucurella, pero terminan dándoselo oficialmente a Laptan Bakhti, el número 5 de Arabia Saudita. Y esto, como decíamos, no es bueno para Uruguay, porque pensando en un ideal de definir el grupo con España, la diferencia de goles te puede condenar. Y busca España el quinto. Y se viene ahora Jeremy Pino al remate. Y devuelve bien al Dausari. Al Dausari, el golero. Mohamed Alouais controla bien. Llegaba al Dausari para defender, pero Alouais se termina quedando con la pelota. Ferran Torres tuvo la primera. Ya de arranque, si no baja el pie del acelerador España, Rami, esto puede terminar una bolsa grande de goles, ¿eh?
3: Sí, no, igual me quiero quedar con la jugada previa a este remate de Ferran Torres de cabeza. ¿Cómo filtra Cubarsí? Un zaguero pone un pase filtrado entre todas las líneas de Arabia Saudita para que llegue el lateral derecho. Pedro Porro era el que llegaba a definir la jugada. Realmente sorprende la capacidad que tiene este central español, ¿no? Para filtrar, para conducir, para fijar también rivales y desde ahí comenzar a generar chances para su selección.
1: Se viene ahora Arabia Saudita buscando decorar un poco el resultado, pero prácticamente no ha llegado al arco. Y mire lo que hace el número 9. La regaló al jugador de España. Arró un pase a un metro. La verdad, amateur lo de Arabia Saudita hoy, y bueno, uno solo no deja de pensar en el partido de Uruguay, que no le pudo ganar a este Arabia Saudita. Se viene ahora Dani Olmo, juega para la derecha con Ferran Torres, que recién tuvo el quinto. Juega más atrás ahora la pelota con Pedro Porro. Pedro Porro, que juega con el Rodri en el círculo central, domina Rodri, levanta la cabeza y lo ve por este lado a la izquierda a Merrick Laporte. La Merrick Laporte juega con Cucurella. Cucurella con el número 15, con Baena, el centro buscando a Ferran Torres, devuelve del fondo el jugador Lajami, no la puede sacar Arabia Saudita. Parece un cuadro profesional contra un cuadro amateur, sinceramente. Créame que es muy poco lo de Arabia Saudita en el día de hoy. Va saliendo del fondo al Dausari, recibe la falta para que respire, para que tenga un poco de tranquilidad, para que pasen los minutos y deje de sufrir un poco Arabia Saudita, que pierde 4-0 en 54 minutos de juego.
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1: 54 minutos de juego, gana España 4-0 en un ratito nada más. La previa de Carve Deportiva desde las 15 horas, obviamente, se pega a lo que es el final de este partido para el partido de Uruguay. Hoy juega la Celeste, hoy juega el Uruguay de todos en un partido con olor a final. Y sí será importante, ¿no? Viendo lo que es España, lo que nos vamos a enfrentar en la última fecha, sí será importante ganar hoy para quedar tranquilos y llegar con más tranquilidad justamente a esa última fecha. Van a tener el relato del Colo Alonso, los comentarios de Oscar Velo y de Martín Charquero, como siempre, en la gran transmisión de Carve Deportiva. Se viene España ahora buscando el quinto, llega Cucurella al fondo y la termina sacando. Arabia Saudita sigue sufriendo en el fondo, no afloja España, ¿eh? Quiere más goles el equipo de Luis de la Fuente, la tiene Pedri, busca sacar el remate, amaga Pedri, juega con Rodri, Rodri levanta la cabeza y abre el juego para la derecha con Pedro Porro. Lindo centro de Porro para Cucurella, que llegaba como un 9, pasa de largo la pelota, sigue el peligro, la tiene el 15, Alex Baena busca meterse al área por izquierda, gambetea Alex Baena, llega hasta el fondo, lo marcan bien, pero el el rebote, le queda Cucurella. Cucurella que juega con Dani Olmo. Levanta la cabeza Dani Olmo. Lo ve bien parado a Pedri. Sobre la media luna del área, Pedri juega más atrás con Rodri. Rodri que ahora juega más atrás todavía con Aymeric Laporte. Laporte que tiene la pelota, lo juega Rodri. Rodri con Laporte, Laporte con Rodri. Y Rodri con Cucurella que llega hasta el fondo por izquierda. Aguanta Cucurella. Juega en corto ahora con Pedri. Aguanta la pelota, hace un montón de toques España. Y Arabia Saudita mira, mira y aguanta que no le hagan más goles. Es el propósito que tiene Arabia Saudita, pensando también en una definición por goles, pero en la clasificación, en ese tercer puesto que puede llegar a quedar Arabia Saudita, dependiendo de lo que pase en la última fecha. La tiene España, 55 minutos de juego. La mete Pedri, filtrada para Porro. Se va larga el pase. Respira ahora Arabia Saudita, que va a reponer del fondo.
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1: Cristian, voy contigo.
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2: Repasamos los cuatro duelos que tendremos mañana lunes por la Copa del Mundo, por el grupo J, Argentina y Austria. Jugarán a las 14 horas en la ciudad de Arlington. Por el grupo I, Francia e Irak. Se medirán a las 18 horas en la ciudad de Filadelfia. Por el grupo I, Noruega y Senegal. Se enfrentarán a las 21 en el estadio de la ciudad de New Jersey. Y por el grupo J, Jordania y Argelia se verán las caras a la medianoche en la ciudad de Santa Clara.
1: Notable, 56 minutos de juego, gana España 4-0 y lo maneja a su ritmo, como quiere, como desea, como quiere lo maneja España, porque no tuvo rival hoy prácticamente con una Arabia Saudita desconocido, teniendo en cuenta lo que vimos en el primer partido frente a Uruguay. La tiene en la mitad de la cancha Cano, levanta la cabeza y juega con Buraycan. Buraycan que vuelve a jugar con Cano, la perdía Buraycan, le vuelve a quedar ahora a España en el fondo, no le dura un minuto la pelota Arabia Saudita. Va saliendo del fondo Unai Simón, gana 4-0 España y ya guardó a los importantes. Oyarzabal lo mandó a descansar. A Lamine Yamal, que jugó el primer tiempo, lo mandó a descansar para que lleguen descansaditos frente a Uruguay. Y también algo que decía Rami, el partido tampoco se presta para que le saquen alguna amarilla, alguna tarjeta, algún español, porque prácticamente no hay pierna fuerte del lado español, no lo necesita. Gana 4-0, hace rato tiene el partido dominado. Dani Olmo tiene la pelota y la domina en la mitad de la cancha, juega más atrás con Cubarsí, levanta la cabeza Cubarsí, mete el cambio de frente buscando a Cucurella, que con los rulos cabecea y se le mueve la melena para todos lados. Juega más atrás con Laporte, Laporte que levanta la cabeza y cambia de frente, como busca el cambio de frente constante España de un lado hacia el otro, buscando romper las líneas de Arabia Saudita, que no le cambió nada la forma de pararse en la cancha a pesar de los cuatro goles. La hacía rebotar, se va al lateral la pelota, se va rodando afuera.
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3: Yo creo que algo muy importante de esta España y que hay que ver cómo Uruguay logra contrarrestarlo es que los dos zagueros saben mucho con pelota y adelantan línea, fijan a los rivales como marcábamos recién, tienen la capacidad de filtrar balones, de hacer cambios de frentes, y eso te suma un hombre más a la ofensiva del equipo. Entonces eso tiene que ver Uruguay, cómo logra contrarrestarlo. Me encantaría que los zagueros uruguayos lo hagan también, creo que el otro día lo hizo Matías Olivera muy bien en el segundo tiempo. A Seba Cáceres le cuesta un poquito más con balón, lo mismo le pasa quizás a Ronald Araújo cuando juega. Josema tiene lo suyo con balón, pero también no tiene la capacidad esa de salir con balón dominado a plantarse en campo rival como lo hacen Laporte y Cubarsí, que sin dudas es un diferencial para el equipo a la hora de atacar.
1: Sin dudas, y se va a mover el banco en Arabia Saudita, ya lo vamos a estar confirmando, pero sigue metiendo cambios el técnico, que al revés, ¿no? Yo pienso, ahora tiene que cuidar jugadores él para la final que tiene ante Cabo Verde en la última, pensándolo por ese lado también, porque más allá de que la diferencia de goles es importante, ahora Arabia Saudita sabe que se juega todo ante Cabo Verde en la última, buscando con una victoria llegar a 4 puntos y ser un mejor tercero, Rami.
3: Sí, sin duda que tiene que buscar cuidar jugadores, pero tampoco se puede descuidar en recibir más goles en la jornada de hoy. De todas formas, creo yo que los goles no le debería impactar tanto, porque si logra los 4 puntos, se debería meter.
1: Exacto.
3: Para mí es muy difícil que con 4 puntos haya un tercero que no se meta. Realmente veo difícil, incluso por la cantidad de empates que se han dado, que haya terceros con 3 puntos. Para mí no va a haber terceros con 3 puntos, o va a haber muy poco de esos 8 con 3 puntos.
1: Coincido. Hubo un codazo de Cano y hubo tarjeta.
0: Tarjeta de la tarjeta de todos.
1: Se vienen variantes en el equipo de Arabia Saudita. Quedó muy sentido Rodri, porque se llevó un codazo en la nariz. Hay que ver si puede seguir Rodri. También se vienen variantes en España, que ya las vamos a estar confirmando. Está caído, está sentido el jugador de España. Es tiempo de que venda Leo Muñani.
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1: 61 minutos de juego, gana España 4-0 ante Arabia Saudita. En un ratito se viene la previa de Uruguay, ¿eh? Quedate prendido en Carve Deportiva, que hoy hay un partido trascendental con olor a final para los uruguayos, para la selección uruguaya frente a Cabo Verde. Acá gana España 4-0 en 61 minutos de juego, y aprovecho también para mandarle saludo a familia que tengo en España escuchando la transmisión de Carve Deportiva, uruguayos que viven en España, ¿cuántos habrá? Y ahora se viene justamente España buscando el quinto, se mete al área Ferran Torres, parecía que lo agarraban, quedaba reclamando, deja seguir el árbitro, no, pitó algo, cobró falta sobre el jugador de Arabia Saudita, corta el peligro, va a reponer desde el fondo Arabia Saudita. Voy contigo, Cristian Panzardo, porque hubo movimientos en zona de camarines.
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2: Los cambios en España, las salidas del 10 Dani Olmo y el 15 Alex Baena, los ingresos del 6 Mikel Merino y el 17 Nico Williams. Y en Arabia Saudita, las modificaciones fueron dos, el 4 Abdulelah Al-Amri salió, al igual que el 9, Firas Al-Buraikan, e ingresaron el 18, Alá Al-Heiji, y el 26, Mohamed Abu Al-Shamat.
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1: Parece fácil, dijo uno.
2: Ya estoy para ir a comprar algún pozo petrolero.
1: Está complicado el tema, ¿eh? Lo que le digo, ayuda para el relator, que prácticamente no toca la pelota Arabia Saudita, pero la realidad es que son de los nombres más complejos. Usted, Rami, que ha estado prácticamente en todas las transmisiones aquí mundialistas, ¿qué país le ve los apellidos más complicados?
3: No, yo creo que Arabia Saudita tiene los más complicados, sin duda.
1: Hay algunos, creo que...
3: Uzbekistán, pues...
1: Sí. Ahí puede venir,
3: ahí,
1: puede venir,
3: pero
1: por ahí.
3: Termina en varios en OV, entonces queda bastante fácil.
1: Ante la duda, ¿no?
3: Pero no, Arabia, aparte son todos muy distintos entre sí, sí son también. Complican.
1: Son complicados.
3: A ellos le complican los nuestros,
1: y
3: ¿no?
1: Sí.
3: Pero el relator de Carve Deportiva Saudí dirá, no, qué difícil decir Valverde. Y bueno, está.
1: Va saliendo.
3: Dejamos lo que nos toca.
1: Va saliendo del fondo. Arabia Saudita la tiene el 3, el Lajami. Lajami que juega al medio con Al-Shamat. Al-Shamat que juega más atrás con Altan Bakhti, el que hizo el gol en contra, el que le dimos a Cucurella, pero finalmente fue para Altan Bakhti. Va saliendo desde el fondo Moteb Al-Harbi. Intentaba dominar la pelota Arabia Saudita y se le va. La pierde de manera infantil. Todo el partido ha sido así, Arabia Saudita, ¿eh? No podés esperar que Ilvane una jugada. Y bueno, es imposible no caer en eso, ¿no? De que a este cuadro Uruguay no le pudo hacer un gol. Va saliendo del fondo España, va dominando en el fondo la pelota. Pedro Porro juega más atrás con Unai Simón, que juega prácticamente sin apuro ya España a esta altura del partido, más pensando en Uruguay, en cuidarse las piernas, que en hacer más goles aquí ante Arabia Saudita. Pelota larga, va devolviendo desde el fondo Mohamed Al-Waiz, revienta la pelota, devuelve del fondo Rodri. Rodri que va jugando al medio con Pedri, Pedri con Cucurella. Cucurella que juega ahora con uno de los recién ingresados, con Jeremy Pino. Pase para Ferran Torres, la toca el golero, y la tocó por el costado del golero, pero se va fuera la pelota. Qué bien que tocaron, ¿eh? Qué bien que combinaron los españoles, y Ferran Torres le faltó puntería para que llegue el quinto.
3: Sí, creo que se llevan los aplausos toda la jugada previa, ¿no? En la que iban a tanto Cucurella como Mikel Merino, que filtraba muy bien para el número 7. La definición del futbolista del Fútbol Club Barcelona fue muy mala. Quiso pincharla y terminó dándole apenas con el puntín del botín, que hace que se abra la pelota únicamente, y no pudo levantarla en ningún momento.
1: Sale ahora del fondo Arabia Saudita, devuelve de cabeza Marc Cucurella. jugador del Real Madrid, recientemente fichado por el Real Madrid. Domina en la mitad de la cancha Arabia Saudita con el número 6, con Nasser, que no es Jorge, ni es nada de Nasser, pero es Nasser también, Al-Dawsari.
3: Claro, y yo explicándole ahora a Torres cómo pegarle a la pelota, le decía a Pansardo, es como cuando Becachese le quería decir a Messi cómo patear un tiro libre.
1: Claro, exactamente.
3: Cómo tenía que acomodar el pie.
1: Salvando las distancias. Creo que
3: Ferran Torres sabe un poco.
1: Ya debe saber, ¿no? Se viene buscando el gol Arabia Saudita, gol que se ve muy lejano porque tira al centro y pasa de largo, no llega a conectar. Y ahora sale del fondo España con Pedro Porro, domina la pelota Porro, 65 minutos de juego. Decíamos recién, el saludo para la gente que uruguaya que nos está escuchando en España, familiares, cuántos uruguayos que hay en España también y que se le cruzan dos países que tienen mucha, obviamente muy identificados porque hay muchísimos uruguayos viviendo en el país español y que bueno, se van a enfrentar en la última fecha, obviamente los uruguayos alentando por la selección, por Uruguay, pero con un poquito del corazón en España, que ha recibido a miles de uruguayos hace muchos años ya que están viviendo en diferentes partes de ese país. Va saliendo Unai Simón desde el fondo, 66 minutos de juego, gana España 4-0 ante Arabia Saudita, pero sigue intentando ampliar la ventaja que no le sirve a Uruguay, reiteramos, por un posible empate en esa última fecha. La tiene Nico Williams por afuera, por izquierda el que trepa es Williams con la 17, aguanta Williams, busca pase ahora con Cucurella. No aguanta, la sigue Williams, domina el balón, juega más atrás con Rodri, gira Rodri, no encuentra pase ahora, abre por afuera, por la derecha, para que tripe por aquel lado, Pedri aguanta la pelota, buscando a Ferran Torres, vuelve a jugar con Rodri, Rodri más atrás ahora con Cubarsí, Cubarsí que levanta la cabeza y lo ve por izquierda, tripa por este lado, el número 20 es Pedri, paradito sobre la raya Pedri, Pedri que juega más atrás ahora con Williams, aguanta Arabia Saudita, no quiere recibir más goles, llega hasta el fondo Williams, el centro rastrero y la termina mandando afuera Altan Bakhti, hay córner, córner para España en 66 minutos de juego.
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1: Hay córner para España, lo hacen corto Williams buscando a Merino, Merino con Pino, Pino que juega ahora con Williams y Williams más atrás con Pedri. Levanta la cabeza Pedri, centro al segundo palo, llega Rodri, la tira al medio y la devuelven desde el fondo. La devuelven a medias y el rebote le queda a Arabia Saudita, no valía nada, no valía nada porque estaba inhabilitado Rodri. Sigue España buscando el quinto, 67 minutos de juego, partido liquidado hace rato, es tiempo de hidratación, Rami.
3: Sí, la televisación internacional recién que se quedaba con la milla mal, recién a los 66 minutos, volviendo de zona de vestuarios al haber salido en el entretiempo, seguramente atendiéndose a alguna de las molestias que le pueda haber generado el partido.
1: No, no ilusiones a la gente, Rami.
3: No, tras esta lesión que traía, lógicamente haciendo quizás algún tratamiento con los fisioterapeutas, porque se lo apuró.
1: Jugó caminando Lamine Yamal en el primer tiempo.
3: Lógicamente te digo, Lamine Yamal no estaba para esta altura del campeonato estar jugando de titular.
1: Sí.
3: Entonces yo creo que seguramente se haya quedado haciendo algunos masajes seguramente para facilitar la recuperación desde ya de la zona que él venía con molestias, ¿no? Llegaba con casi 4 meses de inactividad del futbolista de España.
1: Exactamente, hay tiempo de hidratación. Voy contigo, Cristian Pansardo.
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2: Polémica en Bélgica porque Jeremy Doku, figura del equipo que será baja ante Irán, quiere ausentarse el Mundial 2026 para estar en el nacimiento de su primer hijo. El jugador del Manchester City dijo que le gustaría regresar a Bélgica para estar con su esposa cuando dé a luz a su primer hijo, lo que generó polémica en su país.
1: Mire usted, estamos en los 3 minutos de tiempo de hidratación, es tiempo de que venda Leo Muniani.
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1: 70 minutos de juego, se va a reponer el partido que ya está liquidado desde tempranito. Desde a los 30 minutos ya ganaba 3-0 España. En un ratito nada más se viene la gran transmisión de Uruguay, la previa que comienza pegado a este encuentro con Rami Soria, que continúa con Diego Miranda, con Sebastián Sánchez. Va a relatar el Colo Alonso y comentará como siempre Martín Charquero y Oscar Velo. Gran transmisión de Carve Deportiva. Quédense prendidos que hoy juega Uruguay, un partido con olor a final, un partido decisivo para lo que será el futuro de la Celeste en este grupo H del Mundial 2026. Va a reponer, va a reanudarse el juego en este último cuarto, se le podría llamar ahora con este fútbol moderno que tenemos en el Mundial 2026. Va a reponer desde el fondo Alouais, Mohamed Alouais, que el otro día fue figura y hoy prácticamente tuvo alguna, pero no lo ayudaron para nada a sus compañeros. Se viene Arabia Saudita desde el fondo, el que intentaba era el Nasser, la perdía. Y ahora juega más atrás con Cucurella. Cucurella que juega con Cubarsí. Cubarsí que revienta la pelota. Y ahora es que el otro día fue figura y hoy prácticamente tuvo alguna, pero no lo ayudaron para nada a sus compañeros. Se viene Arabia Saudita desde el fondo. El que intentaba era el Nasser, la perdía. Y ahora juega más atrás.

0: El 8, Fabián Ruiz.
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2: 72 minutos de juego, gana España 4-0 y ahora la tiene Arabia Saudita en la mitad de la cancha. Al Yamad, que abre el juego con Cano. Cano que juega más atrás con Al-Harbi. Al-Harbi que vuelve más atrás todavía con Lajami. Lajami que vuelve a jugar con Al-Harbi. Al-Harbi que abre la pelota por izquierda con Al-Yamad. Al-Yamad con Cano, trepa por izquierda Arabia Saudita, hicieron un par de toques pero ya la perdieron, como todo el partido, no le duró un minuto la pelota Arabia Saudita. Le vuelve ahora, es lateral para España, que va a reponer desde la banda derecha en 73 minutos de juego. Gana España 4-0, ya falta menos para que termine y ya falta menos para que se venga el partido de Uruguay en un ratito nada más.
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2: Sale del fondo España con pelota dominada, acumula pases en el fondo. Unai Simón que juega con Laporte. Laporte que cambia el juego para Cubarsí. Cubarsí que la tiene en su propia área y juega con Rodri. Juega prácticamente caminando España ya en estos minutos de juego. Vamos a llegar a jugar los últimos 15. En una España que si acelera puede hacer alguno más, pero se lo nota tranquilo, esperando que se abra un poco Arabia Saudita para meter el quinto. La pelota para Ferran Torres, devuelve del fondo Altan Bakhti. La viene a pelear ahora Williams, la recupera y juega más atrás con Cucurella. Cucurella que juega al medio con uno de los ingresados, con Merino. Merino que abre el juego ahora para Williams, otro de los que ingresó en esta segunda parte. Aguanta Williams, intentaba gambetearlo, termina rebotando en el jugador de Arabia. Es lateral, lateral para España. Voy contigo, Rami.
3: Sí, intenta plantarse un poquito más arriba Arabia ahora, ya faltando apenas 20 minutos, ¿no? Y con 4 goles en desventaja, pero España no parece interesarle mucho romper esa presión que genera el conjunto saudí, sino que por lo contrario, tranquilidad, tenencia de balón, lateraliza el juego y no se preocupa por avanzar.
2: Se viene España ahora por derecha, buscaban el centro rastrero para Ferran Torres, devuelve desde el fondo Lajami, la vuelve a recuperar España. Todo el tiempo, todo el partido la tuvo España. No la agarró prácticamente Arabia Saudita. Se viene Jeremy Pino. Busca el pase al medio y corta desde el fondo. Altan Bakhti revienta la pelota. Se muere lentamente fuera de la cancha el balón. Es lateral para España.
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3: Tiene que también España cuidarse un poco de la movilidad del balón porque las entradas de los futbolistas saudíes están siendo cada vez más vehementes y bueno, tiene que cuidar el físico, lógicamente, de los futbolistas españoles.
2: Voy contigo, Cristian Panzardo.
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4: Dos dudas maneja el entrenador de la selección argentina, Lionel Scaloni, para el duelo de mañana ante Austria a partir de las 14 horas. Serían el ingreso en el sector izquierdo del ataque de Nicolás González por Thiago Almada. Y la otra variante y duda sería en el ataque, Lautaro Martínez o Julián Álvarez.
2: Yo quiero un gol de Arabia Saudita. ¿Vos qué querés, Leo?
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2: Va saliendo desde el fondo España. Domina la pelota Rodri. Ha pasado todo el juego por el capitán español Rodri. En mitad de cancha, abre el juego para la derecha para que tripe por aquel lado Jeremy Pino, el número 11. Juega al medio con Merino. Merino lo mete en carrera otra vez a Pedro Porro. Llega para mandarla fuera Moteb Al-Harbi. Es lateral para España. Estamos entrando en los últimos 15. España gana 4-0 y lo tiene liquidado desde temprano al partido.
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2: Sobre la derecha la tiene Merino. Busca Merino sobre el banderín del córner, la hace rebotar, no. Termina pegando en el jugador de España. Es lateral para Arabia Saudita, que cada jugada de estas le sirve para respirar, para tomar aire y para seguir sin recibir goles, que puede ser decisivo en la última fecha.
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2: Va saliendo del fondo España, la tiene Pedro Porro por derecha, cambia de frente buscando a Cucurella, jugador del Real Madrid. España que no tenía ningún jugador del Real Madrid en este Mundial, algo histórico, y el Real Madrid que hizo, lo fichó a Cucurella durante el Mundial para romper con eso, ¿no?
3: Además lo anunció antes del primer partido de España.
2: Exacto, exacto. Para que no digan que no había jugadores del Real Madrid, bueno,

0: Cucurella, recientemente fichado por el equipo español, ya figura como jugador del Real Madrid.
1: Sí, y se habla de que el Real Madrid va por el capitán de esta selección española también, no por Rodri.
0: Sí, desenfundó Real Madrid, ¿eh? Empezó sí, sí. a presentar jugadores todo durante el Mundial.
1: Sí, apuntó a varios futbolistas de calidad, pero sí. libres también, seguramente pensando en hacer algunas inversiones más empezado el Mundial, de ir a contrataciones fuertes, porque bueno, la última temporada no fue nada buena, volvió Mourinho a las filas de la Casa Blanca, a las filas del Real Madrid, y seguramente Florentino Pérez le arme un equipo como para competir de verdad.
0: Exactamente, 77 minutos de juego tenemos acá, gana España 4-0, que después del cuarto bajó el pie del acelerador, sacó a algunas de las figuras para cuidarla frente a Uruguay. Va saliendo desde el fondo Cubarsí, abre el juego para la izquierda con Cucurella, el jugador que hablábamos, recién fichado por el Real Madrid. Pelota larga de Cucurella buscando a Ferran Torres, devuelve desde el fondo ahora Lajamí que juega con Al Shamat, domina en la mitad de la cancha, en el círculo central, la pelota Al Shamat, la quiere tener un poco Arabia, sacársela un poquito a España para que pasen los minutos por lo menos y sufra un poco menos Arabia Saudita, pero esto es lo que hacen, revientan la pelota, la tira afuera, es lateral para España. Muy pobre lo de Arabia Saudita, este equipo que Uruguay no le pudo ganar en el debut.
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0: Yo lo veo al griego Giorgio Donis dándole indicaciones a los jugadores a los gritos, y no sé qué ya le puede decir a esta altura del partido, porque no le ha salido absolutamente nada. Y se viene España buscando el quinto, la aguanta ahora en la mitad de la cancha Merino, tres cuarta cancha para Merino ahora. Aguanta Merino, juega más atrás con Rodri otra vez con Merino, tocan en corto, la pierden y sale Arabia Saudita, a ver si tiene fuerza para salir de contra Arabia, lo pone en carrera al Aleji que trepa por la izquierda, aguanta Aleji, se arma rápido España ya, no aprovecha la contra tampoco Arabia Saudita, intenta tenerla con Altan Bakhti, juega con Aleji, la pierde ahora en la mitad de la cancha Arabia y se quedan todos parados, están muertos ya los jugadores de Arabia Saudita. Se viene España, que si la hace bien puede estar el quinto, la pelota filtrada para Ferran Torres, aguanta Ferran Torres, juega más atrás, le erró Ferran Torres, erró el pase cercano, no entró bien Ferran Torres, no tuvo la misma intensidad que tuvieron sus compañeros del arranque.
1: No, lógicamente fue malo el ingreso del número 7 de Ferran Torres, pero yendo exclusivamente a lo que es esta España, la verdad que sin desmerecer lo que mostró hoy, para ese mote de candidatas que se le ha visto a otras selecciones en este Mundial, como puede ser Inglaterra, por ejemplo, en su partido ante Croacia, como lo fue Francia ante Senegal, me falta algo de esta España. No sé qué es, pero me falta algo como para decir España puede ser campeón del mundo.
0: Hay que ver, porque muchas veces también las selecciones que terminan saliendo campeonas, el arranque en fase de grupos no sí, es el mejor, ¿no? Hay muchos casos.
1: Eso es una realidad. A Argentina le costó a Arabia Saudita y perdió en 2022.
0: Contra México estaba a punto de quedar afuera.
1: A Francia le costó mucho el debut en 2018 también, si no mal recuerdo, contra Australia. Pero la verdad que no veo en esta España una candidata clara a ser campeona del mundo. Capaz es porque todavía no he visto a Lamine Yamal al 100%, porque no he visto a Nico Williams al 100%, porque no ha necesitado de desplegar un fútbol contra una selección que sea par, pero la verdad no lo veo, me le falta algo todavía, como esa chispa de decir, bueno, puede ser campeona del mundo.
0: Ojalá que no aparezca frente a Uruguay en la última, justamente, ¿no?
1: Esperemos que no.
0: Se viene Arabia Saudita buscando el descuento. El remate del número 9, Al Buraikan, era el que intentaba el remate, pero la pelota la controla bien Unai Simón. Parece que firmaron un pacto de no agresión ya los futbolistas en estos últimos 10 minutos, porque España prácticamente no ataca. Aguanta Arabia Saudita, que no quiere recibir más goles. Va saliendo del fondo España, el equipo de Luis de la Fuente con Pedro Porro. Juega más atrás con Unai Simón. Unai Simón que cambia el juego para la izquierda con Cubarsí que lo vuelve a tirar al juego para la derecha con el zaguero Cubarsí que domina en su propia área, juega más atrás con Unai Simón. 81 minutos de juego, está llegando al final del partido y apenas termine se engancha la previa de Carve Deportiva con el partido de Uruguay-Cabo Verde. Sigan prendidos a la transmisión de Carve, que se viene una jornada larga hoy esperando terminar con la alegría de los 3 puntos de Uruguay. Va saliendo ahora del fondo, en la mitad de la cancha la tiene Fabián Ruiz y juega con Williams, Nico Williams que trepa por izquierda, lo ve pasar a Cucurella, aguanta Nico Williams, saca el centro de zurda al área, el rebote, y Bolo Weiss Oluwais termina respondiendo cuando otra vez casi veíamos un gol en contra de Hassam Al-Bakhti. Termina cobrando falta el árbitro brasileño, pero estuvo cerca del quinto España, Rami.
1: Sí, es muy bueno realmente Marco Gurela, lógicamente no descubro nada, pero cómo pasa constantemente a zona de ataque, se suma muy bien, tiene muchísimo criterio también a la hora de finalizar las jugadas. En esta ocasión ponía un muy buen centro para Jeremy Pino, que era quien terminaba cometiendo finalmente la infracción al futbolista de Arabia Saudita, pero pasa muy bien al ataque Marco Curella. También es algo que va a tener que controlar Uruguay en el próximo partido.
0: Voy contigo, Cristian.
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3: Hoy continúa la séptima fecha, la fase regular de la segunda división profesional con dos encuentros. Ya fue final en el Parque Ancap. La Luz venció a Cerrito 2-0 y 15-30 en el Complejo Rentistas. El local recibirá a Uruguay Montevideo.
0: Se viene Arabia Saudita ahora de contragolpe con Cano. La aguantaba Cano, recibe la falta el jugador de Arabia Saudita. Quedamos esperando a ver si había amarilla para Cucurella. Finalmente me parece que se salva de la tarjeta el jugador español. Le sirve para respirar, para ganar metros al equipo de Arabia Saudita. Era para amarilla la jugada de Cucurella, ¿eh? Era para tarjeta, Leo.
2: Tarjeta de la tarjeta de todos.
0: 83 minutos de juego. Repone desde el fondo Arabia Saudita. Cobró la falta y nada más el árbitro. Va jugando ahora Al-Harbi que juega más atrás ahora con Lahami. Y Lahami con Altan Bakhti. La tiene en el fondo Arabia Saudita. 83 minutos de juego. Gana España 4-0 desde el arranque. Lo liquidó y después bajó el pie del acelerador. Lo sacó un poquito y eso hizo que no recibiera más goles Arabia Saudita. Va saliendo ahora por derecha con Abdulhamid. Abdulhamid que juega más al medio con Altan Bakhti. Altan Bakhti con Nasser. Y Nasser que ahora intentaba conectar con Al-Hamdad. Recibe la falta el jugador saudí. Es tiro libre en mitad de cancha para el conjunto de Arabia Saudita, que pierde 4-0 y quiere que pase el tiempo y que termine de una vez el partido, Rami.
1: Qué difícil se le hicieron, relator. Hace 20, 30 minutos que no pasa nada en este partido.
0: Hay que remarla. Hay que remarla, claro que sí.
1: Hace 15, 20 por lo menos.
0: Firmaron un pacto de no agresión.
1: Tocan para los costados, que Arabia Saudita no se anima ni a atacar para buscar un gol, por lo menos. España ya no le interesa tampoco y cuida lógicamente las piernas, pero realmente no pasa nada.
0: Sí, en los últimos minutos, o sea, el partido prácticamente ya está esperando que finalicen los dos. Y España también, ¿no? Sabiendo que marcó una diferencia importante de 4 goles, sabe que tiene que cuidarse para llegar entero a ese partido con Uruguay. Que reiteramos, si Uruguay logra lo que todos queremos, que es la victoria, ese partido ante España será una final por el primer puesto y después habrá que ver la diferencia de goles, a quién le sirve o no el empate. Va saliendo el conjunto de Luis de la Fuente desde el fondo con Cubarsí, que juega con Merino. Merino domina en la mitad de la cancha y abre el juego para la derecha para que trepe Jeremy Pino. La perdía Pino y ahora la recupera en el fondo el conjunto saudí con Al-Hamdi, que es de los que más tocaron la pelota. Al-Hamdi y Altan Bakhti, que son los zagueros, y la pierde enseguida Arabia Saudita. Va intentando salir, acumular un poco de pases Arabia Saudita para que no tenga la pelota España. La tiene Altan Bakhti, juega con Al-Shamad. Al-Shamad que tripa por izquierda, busca el pase en largo para Cano. Sigue con pelota dominada Al-Shamad. Juega con Cano, pegadito a la raya. Cano con Al-Shamad, tocó un par de pelotas y se levantó la gente. Increíble, Arabia Saudita cambia de frente para que tripe por este lado. Al-Ejí, llega hasta el fondo Al-Ejí, busca sacar el centro y devuelve de cabeza Cubarsí. La devuelve y el que la tiene ahora es Arabia Saudita en mitad de cancha con el número 26. Hablamos de Al-Shamad. Al-Shamad que juega para el 12. Abdulhamid. Abdulhamid que juega más atrás con Nasser. Nasser con Al-Shamad. Al-Shamad con Abdulhamid. Los momentos de donde más toca la pelota Arabia Saudita, porque España ya está tranquilo esperando el final del partido. 85 minutos de juego. Gana España 4-0. Se viene enseguida la previa de Uruguay. Quédate prendido a Carve. Quédate prendido a Carve Deportiva porque se viene la previa de Uruguay. Gran previa, gran transmisión para el encuentro de las 19 horas entre Uruguay y Cabo Verde. La tiene aquí Arabia Saudita. Estamos entrando a jugar los últimos 4 minutos de juego reglamentarios, que no debería ni haber adición, pero va a haber mínimo 3 obligatorios por el tiempo de, obviamente, de hidratación. La va saliendo desde el fondo Nasser. El momento en que más toca la pelota Arabia Saudita, porque se lo permite España, que ya aflojó y está esperando el final del partido. La tiene Al-Shamad. Al-Shamad que juega con Cano. Pelota filtrada buscándolo al número 19, Al-Hamad. Y la termina perdiendo. Se va fuera. Es lateral para Arabia Saudita en los últimos 4 de juego.
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0: Si algo le faltaba a Arabia Saudita, se chocaron las cabezas entre los propios compañeros. Ya es algo que roza lo gracioso, ya lo que ha mostrado Arabia Saudita. Ahora se detiene el juego porque se golpearon entre dos. Fueron a buscar la misma pelota, dos compañeros, y se tomaron chocando las cabezas.
1: Y no es el blooper más grande que hicieron en todo el partido, ¿no?
0: Y ahí tuvieron varios.
1: Eso es lo peor de todo.
0: Tuvieron varios.
1: Porque defensivos tuvieron varios que terminaron en goles de España. La verdad que están tendidos en el campo de juego en estos momentos, tanto Cano como el número 18, Alagi. Ya ingresó la sanidad a atenderlos, lógicamente paraban un ataque de España, que poco le importa a la selección española por la ventaja que tiene. Pero rompí mi récord, por lo menos. Yo venía con dos empates comentados en esta Copa del Mundo, los dos batacazos.
0: Le di suerte.
1: El de España, Cabo Verde, y el de Portugal con el Congo.
0: Pero el de España, Cabo Verde, no me mienta, lo disfrutó ese 0-0.
1: No, lo disfruté, y el de Portugal un poquito también. Uno, cuando se dan esos batacazos, le gusta también, ¿no?
0: Voy contigo, Cristian Pazardo.
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3: Malas noticias para Alemania, que ayer venció a Costa de Marfil 2-1 por la segunda fecha del campeonato mundial. La lesión de Nico Schlotterbeck, el zaguero, quien ayer salió sustituido por Antonio Rudiger cuando había finalizado el primer tiempo, había salido sentido en el correr de los primeros 45 minutos. Una lesión en el ligamento del tobillo lo saca de la Copa del Mundo.
0: 87 minutos de juego, estamos llegando al final del encuentro. Ya se viene la previa de Uruguay, Cabo Verde, con todo el equipo de Carve Deportiva, Ramiro Soria, Diego Miranda, Sebastián Sánchez, haciendo un gran trabajo en la previa, larga previa que tendremos aquí en Carve Deportiva. 88 minutos de juego, sigue caído el jugador de Arabia Saudita, que se llevó un golpe duro. Es tiempo de que venda Leo Muñani.
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0: 88 minutos y el griego Georgios Donis va a mandar un hombre a la cancha. ¿Qué le puede decir a este muchacho que va a entrar perdiendo 4-0? Pero me parece que va más para él por tener la oportunidad de jugar un mundial. Y no sé si iba a entrar, ¿eh? No sé si iba a entrar si no pasaba esto del golpe de las cabezas. Hay que ver si uno de los que se retira no es el que tiene el golpe, que se tiene que cambiar la casaca Cano porque tiene sangre. Vamos a ver quién se viene a la cancha. Sacó la camiseta antes de salir. Esto le podrían haber sacado.
3: Tarjeta.
0: Le podrían sacado amarilla perfectamente. Le podrían haber sacado amarilla, pero claro, se la sacó para cambiársela porque tenía sangre la otra.
1: Lo he visto mucho en esta Copa del Mundo.
0: Que se sacan antes.
1: Que cuando se rompe la camiseta o cuando le sale sangre y se mancha en la camiseta, se la sacan antes.
0: Dentro de la cancha.
1: E incluso algunos ingresan con la camiseta en la mano poniéndosela ya para terminar el juego.
0: Se va a venir una última variante en Arabia Saudita. Pensé que era por el que estaba golpeado, pero no. Más insólito todavía el cambio, meterlo a los 90 minutos al jugador de Arabia Saudita. ¿Quién se viene, Cristian?
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3: El ingreso del 17, Khalid Al-Ghanam, y la salida del 6, Nasser Al-Dawsari.
0: Muy bien, para jugar los últimos minutos, que mínimo son 3 por el tiempo de hidratación. Vamos a ver cuánto agrega el árbitro brasileño Rafael Claus, que hoy prácticamente, decíamos, fue un espectador. No tuvo prácticamente participación el árbitro brasileño. La tiene España en los minutos finales, la mueve en la mitad de la cancha Merino. Merino que juega más atrás con Pedro Porro. Pedro Porro que domina el juego y la vuelve a tirar al círculo central con Rodri. Rodri apoya más atrás con Aymeric Laporte. Laporte que levanta la cabeza, busca el pase en largo. Vamos a jugar 6 más, me parece. Ya lo chequeamos, pero me parece que van a ser 6 minutos más, sí, se van a jugar en el partido. Qué necesidad, ¿no? 6 minutos más, pero bueno, hay que aferrarse al reglamento. Hubo gente que estuvo en el suelo, que se demoró el partido. Si fuera por sentido común, este partido no debería tener ni adición. Va saliendo desde el fondo España con Cubarsí que abre el juego para Pedro Porro, juega más atrás con Merino. Merino levanta la cabeza y lo ve por la derecha, pegadito a la raya, a Jeremy Pino. Juega más atrás con Pedro Porro, la mueven, parece que están jugando un monito hasta que termine el partido, Rami.
1: No, es que tuvo su suerte Arabia Saudita, Agus, de que España es de esas selecciones que regula después de sacar la ventaja. Te agarra Alemania, como le pasó con Curazao, le hizo 7, te agarra un Francia y te pasa por arriba también y no te perdona ningún gol. Esta España reguló y tomó la decisión de administrar cargas y de no atacar tanto en este segundo tiempo.
0: Esperemos si Uruguay saca provecho de eso más tarde. ¿Quién te dice que se nos abre el arco también a nosotros y queda corto el resultado de España? Ojalá a favor de Uruguay. La va teniendo el conjunto de Luis de la Fuente, busca el quinto sobre el final. Merino, que juega con Porro. Porro, el pase al medio. ¡Torre! ¡Gol! ¡Gol de España! Ferran Torres. Entraron tocando como en un fútbol 5 para meter el quinto sobre el final. Posición dudosa. Vamos a ver qué terminan decidiendo desde el VAR. Pero en primera instancia lo dan al gol. Gol de Ferran Torres. Llegó el quinto de España sobre el final en tiempo de adición. España 5, Arabia Saudita 0.
2: Golazo de Coldolo.
1: Juntaron dos o tres pases por el sector derecho y se metieron dentro del área con una facilidad tremenda los futbolistas españoles para que finalmente Ferran Torres sea quien termine finalizando la jugada. Como decía Agustín en el relato, posición muy dudosa, veremos si lo terminan confirmando.
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0: Tanto que hablábamos de que España había aflojado, bueno, lo llamamos, le tiramos la oreja a España y metió el quinto. Se está chequeando la jugada. Lo mostraban al asistente que lo miraba a los jugadores de Arabia Saudita y le hacía cara como que no estaba muy convencido, que era una jugada fina. Se está chequeando el gol para España. Uno pensándolo del lado de Uruguay, lo mejor sería que se anule y que España tenga la menor cantidad de goles posibles. Pero la realidad es que, como decía Ramiro Soria, bajó el pie del acelerador. Si España quería, lo podía haber hecho 5-6 fácilmente Arabia Saudita. Se está chequeando el gol de Ferran Torres, que simplemente la tuvo que empujar porque entró tocando España como en un fútbol 5, lo decíamos, al área de Arabia Saudita con una liviandad realmente llamativa, como marcó lo que propuso Arabia Saudita hoy. Nada que ver a esa fortaleza que mostró en el bloque bajo frente a Uruguay. Si será fina, que en el Mundial está demorando, ¿no?, en chequearse el balón, dónde estaba cuando partió el balón Ferran Torres. Esto estamos acostumbrados acá en Uruguay, que se demore tanto, pero la verdad que en el Mundial, con los semiautomáticos y demás, lo chequean rápido. Hay que ver, porque hay un jugador sobre la izquierda,
1: el que llegaba con el que termina levantando el centro, parece que puede llegar a habilitar con lo que estaban marcándolo al futbolista Ferran Torres, claramente inhabilitado, pero el que aparece por la parte izquierda de la defensa de Arabia Saudita puede llegar a estar habilitándolo al tiburón Torres.
0: Se sigue chequeando y la cara de los españoles en la tribuna como si fuera el 1-0, ¿no? Una cara de incertidumbre a ver si le dan el gol o no. La realidad que un partido que está liquidado de los 30 minutos y que no queremos que se siga agregando más, porque si no se sigue demorando la previa Uruguay Cabo Verde, que ya se viene por Carve Deportiva con un gran equipo. Ustedes sigan prendidos, ¿eh? Acá quedan unos minutos, se está chequeando el gol para España. Qué raro que demoren tanto en el VAR en un Mundial, con todo esto de semiautomático, la tecnología, los muñequitos que te muestran, pero la realidad es que ya vamos, ¿cuánto, Rami? ¿Uno, dos minutos?
1: Sí, sí, por lo menos minuto y medio, dos minutos. Sorprende la demora realmente, pero bueno, muy fina la jugada, sí. Muy fina. Ahora en esta nueva cámara que proporcionaban, más fina.
0: Bueno, lo van a anular, porque cuando el juez hace la seña del VAR es porque va a cambiar la decisión, y lo está anunciando en este momento por los altoparlantes del estadio. Invalidado el gol de España, algo que parecía en primera instancia muy claro. Demoró el VAR en decidirlo. Anulado el gol de España. España 4, Arabia Saudita 0. Vamos a ver si agrega alguno más. Ya estamos transcurriendo el quinto minuto de juego aquí en España 4, Arabia Saudita 0.
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0: Va saliendo Arabia Saudita en uno de los últimos ataques. Por derecha la tiene el 18, Al-Ehi, lo mete en carrera Al-Dawsari, va a llegar Al-Dawsari, no, llega primero a Unai Simón para mandarla al lateral para evitar el córner. Hay lateral en uno de los últimos ataques del partido para el equipo saudí, que busca decorar el resultado, algo que se ha visto muy lejano durante todo el partido. Yo no recuerdo un tiro al arco de Arabia Saudita en todo el partido, Rami.
1: ¿Cómo no? El de atrás de la mitad de la cancha.
0: No, eso es increíble. Picó 5 veces la pelota antes de que llegara al arco.
3: Ni uno, por favor.
0: Ni uno. Mostrame el porcentaje de nuevo de tiros al al arco que hablamos en el primer tiempo. La verdad, muy pobre lo de este equipo saudí, que se va con un 4-0 barato, créame que barato la pudo sacar cara el conjunto del griego Giorgio Donis, porque prácticamente no le pateó al arco a España. Estamos jugando ya el sexto minuto de juego, me parece que agregó alguno más por esa revisión en el VAR. Va saliendo del fondo Cuba Arcilla, se viene la previa de Uruguay, Cabo Verde, partido con olor a final para la Celeste por Carve Deportiva. Sigan prendidos a la transmisión que hoy va para largo, va para largo, y esperemos que sea con una victoria de la Celeste ante el equipo caboverdiano, que dio la sorpresa en el debut, en el empate 0-0 hasta España. España que va saliendo desde el fondo con Rodri. Rodri que aguanta la pelota, juega más al medio con Merino. Merino sobre el círculo central con Rodri, y Rodri que juega en corto con el número 8, Fabián Ruiz, que entró y participó poco también, porque la verdad que el partido ya cuando entró estaba en un pacto de no agresión. Le va saliendo desde el fondo Cubarsí. Cubarsí que abre el juego para la izquierda con Cucurella, pegadito a la raya. Cucurella vuelve a jugar más atrás con Cubarsí, trepa y pasa a la mitad de la cancha, vuelve a jugar con Cucurella. Cucurella al medio con Fabián Ruiz. Se va a terminar el partido, minutos ya instantes finales, esperando el pitazo del árbitro brasileño Rafael Claus. España 4-0 ante Arabia Saudita. 3 de los 4 lo hizo en 25 minutos. Sí, después aflojó, hizo uno más nada más en todo lo que restó del partido. La viene trepando ahora por izquierda Williams, llega hasta el fondo Williams, busca el quinto sobre el final en el último ataque del partido. Quiebra para la derecha Williams, juega más atrás con Cucurella. Cucurella al medio, ahora con Merino. Merino que juega con Rodri. Rodri con Fabián Ruiz. Fabián Ruiz con Merino. Merino que abre el juego ahora para Pedro Porro. Llega por la derecha Porro, busca sacar el centro para Torres. Se agachaba Torres, la dejaba pasar pensando que atrás estaba Williams, pero atrás estaba Dulamid para mandarla al lateral. Ya pasaron los 7, ya pasaron los 7. Klaus, voy contigo, Cristian.
5: Agus, tiros a puerta que tuvo el partido, 8-1.
0: ¿Cuál será ese?
5: A favor de España, pero grandes oportunidades, en este caso 5-0.
0: Y sí, 5-0 era lo que debería terminar este partido, mínimo, por la superioridad que hace rato yo no veía ningún partido del Mundial. Más allá de ese segundo tiempo de Alemania contra Curazao, esta superioridad de un cuadro que no le pateara el arco prácticamente a otro, no lo había visto hasta ahora en el Mundial.
1: Y siendo 11 contra 11, ¿no? Porque si uno analiza el partido Suiza-Qatar, a Qatar le terminan expulsando dos futbolistas. En este partido jugaron 11 contra 11 todo el partido.
0: Exacto, exacto, exactamente. Y la verdad que fue muy pobre la actuación de Arabia Saudita. Se viene España ahora buscando el quinto, se mete al área Merino, busca sacar el remate y termina rebotando en el jugador Lajami. Va a salir del fondo, lo va a terminar Rafael Claus. Se termina el suplicio para Arabia Saudita. Terminó el partido. Ha ganado España 4-0 ante Arabia Saudita, el equipo de Luis de la Fuente, que llega con una victoria contundente al duelo de la última fecha frente a Uruguay. Uruguay que juega en un rato y que sabe que de ganar será una final por el primer puesto ante España en la última fecha, pero primero hay que hacer los deberes hoy y ganarle a Cabo Verde. Ha ganado España 4-0 ante Arabia Saudita. Le pido un título nada más a Rami Soria.
1: Partido de un cuarto, lo liquidó temprano España, no necesitó más que ese primer cuarto de partido para sacar la ventaja. Después consiguió un gol más, pero administró las energías, administró la carga, manejó el partido a gusto y no hizo más goles porque no quiso.
0: Cristian, voy a ir contigo para que me digas cómo queda la tabla después de este resultado, pensando en lo que se viene ahora en un rato nada más. Voy contigo.
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5: Grupo H con España líder con 4 unidades y un saldo de más 4, seguida por Uruguay que tiene 1 y un saldo de 0. Cabo Verde también tiene un saldo de 1 y un saldo de 0, perdón, y un el puntaje de 1 punto. Arabia Saudita también tiene 1, pero un saldo de menos 4. Lo próximo de España será el viernes cuando enfrenta a Uruguay a las 21 horas en el estadio Akron de la ciudad de Guadalajara, mientras que los Halcones Verdes se medirán ante Cabo Verde el mismo día y a la misma hora en el NRG Stadium de la ciudad de Houston.
0: Notable, le voy a pedir a Rami Soria que me diga cuál fue el cambio Frocom del partido.
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1: El cambio fue la actitud de España en cómo salió a buscar el partido, en cómo encontró las herramientas para salir a buscar el encuentro también, y que lo consiguió de forma rápida como no pudo hacerlo ante Cabo Verde.
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0: Muy bien, ha ganado España 4-0 ante Arabia Saudita. Yo cierro mi trabajo, ustedes se quedan con el comentario de Ramiro Soria, porque ya se viene la previa de Carve Deportiva para el partido de Uruguay-Cabo Verde, el partido que todos queremos escuchar en el relato de Daniel Colalonso, comentario de Martín Charquero y Oscar Velo. En la previa van a trabajar ahora, pegadito, en minutos nada más, Sebastián Sánchez, Diego Miranda y Ramiro Soria. Gracias y hasta que el fútbol nos vuelva a encontrar.

0: Mario Soria. 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
1: Fue final entre España y Arabia Saudita. Ganaron los españoles, ganaron los europeos 4-0. Ni cerca la defensa árabe de ser la que fue en el partido ante Uruguay. Concedió muchísimas facilidades para que España llegara al gol. Los encontró de forma muy rápida porque en el primer cuarto, antes de la primera pausa de hidratación, ya lo ganaba 3-0 con uno de Lamine Yamal, que fue quien abrió el marcador, y dos del goleador de la noche, Mikel Oyarzabal, que había asistido a la joven estrella española para el primer gol. Y lo cerramos con un gol de Atambaki en contra, con una volea de Marco Curella en el inicio del segundo tiempo. No hubo más goles que esos en este encuentro porque España no quiso, porque perfectamente pudo haber ganado 6-7-0. No fue rival Arabia Saudita en la jornada de hoy, eso es una realidad. No estuvo a la altura, no estuvo ni cerca de ser ese bloque defensivo, no estuvo a lo Wise. En el nivel que estuvo ante Uruguay, y por eso Arabia Saudita se llevó una goleada del conjunto español, que revierte la mala imagen mostrada en lo que fue su presentación mundialista ante Cabo Verde. Necesitaba hacer varios goles para también salir de ese 0-0 que había tenido en el primer partido, y lo hizo. Fueron 4. Yamal a los 10, a los 24 y 21, a los 21 y 24, mejor dicho, Mikel Oyarzabal, y a los 49 el gol en contra. Después de ese último gol, manejó el encuentro con muchísima tranquilidad, lo decía Agustín Martínez en el relato. Pareció haber un pacto entre ambas selecciones, un pacto de paz, porque no se atacaban prácticamente. El único ataque posterior a ese gol de España llegó en los pies de Ferran Torres, en ese gol que le anulaban sobre el cierre, pero manejó el partido España. Tocaba de un lado hacia el otro. Pedri levantó, creo yo, la actuación que había mostrado ante Cabo Verde. Tuvo a un Lamine Yamal los primeros 25 minutos encendido. Los restantes minutos del primer tiempo, que fue lo que jugó el número 19, cuidándose también para el partido ante Uruguay, por eso lo saca Luis de la Fuente para finalizar el primer tiempo, pero no tuvo posición. Entonces es muy difícil de analizar un partido en el que no hubo uno de los rivales en cancha, porque ni siquiera el portero Aloguay, que venía de ser gran figura, estuvo a la altura hoy, aunque tuvo atajadas claves, también tuvo errores en algunos de los goles, por ejemplo en el primero, en el saque de arco, que se la deja servida a España para que saque un contraataque, y es un resultado que lógicamente no le sirve a Uruguay. Uno imaginaba una victoria de España, quizás por lo que había sido el primer partido, no tan abultada como lo termina siendo, y tenemos la suerte, repito, de que no fue por más goles. Hoy Uruguay obligado a ganar, porque si no va a comprometer muchísimo sus chances de clasificar en esta Copa del Mundo, porque la última fecha va a ser ante España y no te va a regalar nada, por más que si vos hoy no ganás prácticamente España esté clasificado. Pero la realidad es que Arabia Saudita pareció ser otro equipo completo que al que jugó ante Uruguay. Yendo a España, que fue la gran ganadora de este encuentro, quiero destacar los cambios que hizo el entrenador español Luis de la Fuente para iniciar el partido, que creo yo son los que le terminan dando la victoria, porque necesitaba un filtrador como lo fue Dani Olmo en el encuentro de hoy y no lo tuvo ante Cabo Verde. Necesitaba futbolistas que se animen a la gambeta como lo es Lamine Yamal y como lo fue Baena por el otro lado, y la capacidad de sus laterales de trepar. Treparon constantemente tanto Pedro Porro como Marco Curella, generando superioridad a esa línea de 5 que proponía Arabia Saudita, que no supo qué hacer después de encontrarse en desventaja. En un momento intentó romper la línea de 5, cuando llegó el segundo gol volvió a la línea de 5. Entonces el desorden que tuvo Arabia Saudita fue lo que lo hizo también estar perdido en esos primeros 25 minutos y que le costaran tantos goles. Yo creo que si la idea hubiese sido mantener ese 1-0 por lo menos hasta la pausa de rehidratación y desde ahí reorganizarse, el resultado para el equipo dirigido por el griego podría haber sido otro. Pero buscó salir a atacar un poco más a España después de su 1-0 y terminó costándole caro, porque en cuestión de minutos recibió dos goles más que liquidaron sin lugar a dudas el encuentro. Después lo decíamos durante el relato de Agustín y en mi comentario, un trámite muy complicado de ver el del segundo tiempo. No pasaba nada, realmente no pasaba nada. Se la tocaban de un costado hacia el otro, sin la necesidad, lógicamente, que tuvo España contra Cabo Verde de que necesitaba un gol. Hoy no lo necesitaba, entonces ese toque de un costado hacia el otro era más justificado. Para destacar, yo creo que la gran figura del encuentro, con una asistencia y dos goles, termina siendo Mikel Oyarzabal. Me gustó mucho el partido del capitán Rodri, organizó todo en la mitad de la cancha, jugó muy bien realmente, manejó los hilos, lo decía también Agustín, eres el titiritero de este equipo español, muy bien acompañado por Pedri y Dani Olmo, que creo yo que terminan completando el podio. Y la mención especial para ese primer tiempo, para esos primeros 20, 25 minutos de Lamine Yamal, que estuvo a gran nivel y después dosificó, lógicamente, sabiéndose que todavía no está pronto para las mayores exigencias, que seguramente ya lo pueda estar en el partido ante Uruguay. Esperemos que no sea esa una gran noche para él y que tenga con qué controlarlo Uruguay. Cuestiones para tener en cuenta de esta España, pensando, y es adelantarse mucho en el próximo viernes, las trepadas de los laterales. Hay que ver cómo Uruguay puede cubrir esto. Yo creo que con Canovio y Maxi Araujo tiene dos futbolistas que se animan mucho al retroceso y que lo tienen adaptado en su forma de juego, entonces no le va a costar tanto y van a acompañar mucho tanto a Guillermo Varela como a Juan Manuel Sanabria, que son quienes apuntan por lo menos hoy como titulares, y también el poder controlar, que veremos cómo lo logra hacer, ya sea Federico Viñas o ese tercer volante, la trepada de los dos aéreos, ¿no? Porque los dos suelen adelantarse mucho con balón y generan superioridad también desde ahí, desde la base, los futbolistas españoles. Pero bueno, exclusivamente de hoy, fue ampliamente superior España a Arabia Saudita, es justificada la diferencia y pudo ser todavía mucho mayor. Fue 4-0, pero como dijimos, pudo ser de 5, 6 o hasta 7-0 si España así lo hubiese querido.
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0: Hermano, eso pasa todo en la isla desierta. Entonces, ese es el video más o menos.
1: ¿Las choris son cocos?
0: Sí. ¿Qué tú crees?
2: Pero los cocos tienen cara.
0: Les podemos poner cara a los cocos también.
2: Ah, dale,
0: dale,
2: está
0: bien, dale, dale, dale. Eso es.
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5: Pido un aplauso enorme para Fran de Cruzando el Charco. ¡Ah!

0: Grazie.
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0: Cruz, la posesión y la distribución y la circulación es más dinámica, ¿eh?
1: ¿Comparado con Ugarte?
0: Comparado con Ugarte.
1: Sí, claro. Sí, yo creo lo mismo.
0: Es más dinámica.
1: Yo creo lo mismo.
2: Lo vas a tener igualmente a Bentancur un poquito más adelantado.
1: También.
0: De lo que lo hubiese tenido. Eso es un problema. Bentancur tiene que estar en tiene que dar el primer pase él, no esperar que se lo den. Bueno, está bien. El primer tiempo esperó que se lo den y no le llegó nunca.
2: Y no fue la
0: mejor. Porque Ugarte no le da la salida clara al equipo.
2: No, es que seguro que De la Cruz, en esto que habló Bielsa en conferencia y que creo que estamos todos de acuerdo, seguro que De la Cruz tenía más aportes que Ugarte. Esto es imposible no entenderlo.
1: Tal cual.
2: También creo que Ugarte nos puede dar, por ejemplo, más tranquilidad a la hora de tener que ir a buscar, quedar entre comillas con espacios, pero que Ugarte sea casi un defensor más en algún momento, digo, ya con el equipo jugado ante un resultado que no se nos da. Y después ahí está lo otro. ¿Qué pasa en los primeros 20 minutos? Lo que pasa en los primeros 20 minutos condiciona absolutamente el partido. O te diría, lo que pase antes del primer corte de rehidratación es lo que condiciona después casi que todo el partido.
1: Sí, y yo le sumaría algo más, Osquita, a esto que mencionás vos, que lo hablábamos también con Martín y bueno, creo que con Diego no, estamos en más veredas opuestas. Pero ya Bielsa tiene la información, como la tenemos nosotros, que si Uruguay hoy, primero Uruguay tiene que ganar, está clarísimo. Pero si Uruguay le hace 4 goles de diferencia a Cabo Verde, Uruguay puede empatar con España y ser primero. No tiene que verse obligado a ganar a España. Tiene que hacerle 4 goles hoy a Cabo Verde. Pero si Uruguay le gana a Cabo Verde 1-0, se ve obligado a ganar a España para evitar a la Argentina. Esa información la tiene Bielsa. Con esa información es lo que decide colocar este equipo. Yo hasta entendería lo de De la Cruz en el arranque si Bielsa dice, no, hoy hay que ganar y no solamente me alcanza con ganar, sino que tengo que hacer 4 goles. Yo no sé si Bielsa no está siendo cauto, entre comillas, quiere ganar el partido, no piensa en los 4 goles de diferencia.
2: Es que lo que pasa que, obviamente, que la cabeza de cada uno de nosotros siempre va un poquito más allá, incluso más allá del partido de hoy. Porque, claro, queremos pensar en qué chances hay de ganar el grupo, qué chances hay de evitar a una selección como la Argentina. Lo entiendo, pero lo que está claro es que con lo que nos costó el otro día Arabia, lo primero que hay que hacer es ganar hoy. Lo primero que hay que hacer es ganar hoy. Porque no, ¿quién nos puede asegurar? O sea, hemos visto cada batacazo en el Mundial.
1: Sí.
2: Y cuando digo batacazo, digo, ya con empates, hablo de batacazos, de pelotas que no quisieron entrar, de equipos que atacaron notable y que no pudieron. Entonces, y Uruguay está dentro de esos equipos, porque el segundo tiempo de Uruguay fue un dominio escandaloso sobre el rival de los que no se han visto tanto en esta Copa del Mundo. Entonces, está claro, ojalá Uruguay gane y gane por 4 goles y de esa manera hasta el empate le pueda servir para ganar el grupo. También digo, y hoy lo planteaban punto penal, y Diego no me acuerdo qué dijo al respecto, pero minuto 85, si el partido está empatado, hay que tener mucho cuidado con qué se hace en esos últimos 5 minutos. Porque, claro, lo vas a ganar y sí, lo tenés que ir a ganar. El tema es que si lo perdés, por irlo a buscar y quedar desbalanceado, entre comillas, te quedaste fuera del Mundial. Te quedaste fuera del Mundial, porque después te digo, siempre yendo a la lógica.
1: Sí.
2: La tenés que ir a buscar el triunfo contra España.
1: Claro.
2: Entonces, guarda porque...
1: Y Cabo Verde con Arabia Saudita.
2: Exactamente, es un tema que hay que tenerlo en cuenta.
0: ¿Qué está pasando, Martín, por allá con todo ese bochinche?
3: Bueno, estamos esperando por Uruguay porque ya están los africanos en la cancha. Todavía no sale el resto de los jugadores nuestros. Por supuesto que ya están Fernando Muslera trabajando en ese arco secundario, digamos, que se monta en cada uno de los partidos de los mundiales para el calentamiento de los arqueros. Del otro lado está Bocinha, a quien hace 10 días no sabíamos quién era, si se escribía con B corta, con B larga. Hoy sabemos todo, sabemos hasta que la madre está acá. Pero estamos esperando por nuestros jugadores como lo está esperando toda la gente. Se nubló un poco, agrego que una actualización ahora habla de lluvia más arriba en el tiempo, o más arriba en nuestra tarde. Así que no deberíamos tener problema con la lluvia y ojalá tampoco con una tormenta. Vemos muchos uruguayos que están esperando que el equipo salga por ese túnel, digamos, ese sector que une a la Colombia con la América. Por ahí van a entrar corriendo nuestros jugadores, mientras que los presentadores del partido, cada uno de los juegos del Mundial, esto ya viene pasando el año pasado, tiene dos conductores de la previa del evento que se ven en la pantalla gigante, que son quienes van arengando un poco a la gente a cantar. Por lo que en breve vendrán algunas de nuestras canciones también para que la gente las entone, pero estamos atentos esperando porque Uruguay vaya a la cancha.
1: Bueno, lo contó Martín Charquero, vamos a guardar ese momento. Vente Leo Muñani, ya volvemos con Martín desde Miami, a ver si vemos sentimos el ingreso de los jugadores uruguayos a los movimientos precompetitivos.
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1: Volvemos contigo, Martín, desde Miami.
3: Bueno, seguimos esperando por la selección. Todavía no sale. Se acuerdan que el otro día tampoco salió enseguida. Salió antes claramente nuestro rival en Uruguay. Algunos detalles del otro día, ¿no? Un equipo que casi no recurrió a la falta. 6 infracciones en los 90 minutos. Un equipo que el otro día pagó alguna pausa de hidratación. Para mí la segunda, o sea, la del segundo tiempo nos bajó un poco. Hay un artículo que ayer lo colocó el País de Madrid, mostrando con datos cómo se han ido torciendo los controles de partido en base a las pausas. O sea, como a veces pasa en el básquetbol, donde un entrenador pide un tiempo, un minuto de tiempo, y cuando vuelven el equipo está mejor. Bueno, esto está pasando en el Mundial. Hay un porcentaje, creo que arriba del 70%, de que cuando hay una pausa de hidratación, el control del partido cambia. Bueno, veremos hoy si esto no... Bueno, también en un proceso lógico de adaptación, nosotros, los rivales, todo, ¿no? Pero me dio la sensación que el otro día, en el segundo tiempo, hubo cierto corte con la pausa de hidratación respecto a nuestro dominio. En Uruguay está, bueno, tirándose para todos lados, el que tiene más exigido, por supuesto, Fernando Mulera, está Santi Mele y el Chino Rochet, y ahora se ve en la pantalla gigante que viene Uruguay a prepararse porque va a venir la primera gran explosión de esta tarde. Muchísimos uruguayos ya adentro, los más ansiosos son los nuestros, seguro, que han llegado a una zona muy complicada para poder venir, para estacionar cerca también. Banderas por todos lados, hay una que dice asado y vino, otra que habla de Cardona, una que tenemos allá a lo lejos que dice 3 millones de ilusiones, banderas de clubes, un montón de departamentos también, hay una bandera de Uruguay pegada a una bandera de la localidad de Yung, otra bandera de Colonia, hay mucho del interior de nuestro país también presente, y ahí van al trote nuestros jugadores. Todavía no los vemos en la cancha, sí lo vemos en nuestra pantalla, en el monitor que tenemos en esta posición de comentarista que ha adquirido Carve para los partidos de la Copa del Mundo. Viene serio Darwin Núñez, caminando para la cancha, sale el profesor Ferro corriendo y vamos a ver ahora sí a todos nuestros jugadores en un ingreso también ya al trote para la cancha. La gente... Se escucha el aplauso porque los están viendo en la pantalla gigante, sí, que sí, se acercan.
1: Sí, sí, sí, sí, sí, sí, sí, sí, claro.
3: Y ahora vienen. Te voy a decir a partir de cuándo. Ahora se los ve. Y así, esto es el avance. Esto es el tráiler de la película. Así va a estar la gente con Uruguay hoy ante cada una de sus apariciones y obviamente también ante cada uno de los goles que ojalá que caigan.
0: Qué bárbaro, che, ya la verdad que después de lo del otro día,
1: piel de pollo.
0: Y esto con más gente de aún y con todo lo que moviliza a la gente norteamericana, mejor dicho, uruguayos que viven en Norteamérica, la posibilidad de tener un poquito más cerca, aparte, porque a ver, el fútbol es el embajador más grande que tiene el Uruguay.
1: Sí, sí.
0: O vas por la calle y está bien, la carne de exportación tenemos y un montón de cuestiones. Pero vas por la calle y decís Uruguay, no te dicen asado de tira.
1: No, no, claro.
0: Bife de vacío. Te dicen Luis Suárez, te dicen Forlán, te dicen Cavani, sí. Te dicen Godín, sí. Francesco en otra época. O sea, el fútbol es el principal embajador y que toda esta gente se pueda sentir un poquito. Hoy, Martín, ahí desfilaron por el hotel uruguayos. ¿A cuál más emocionado?
3: No, lo de hoy, Diego, la verdad que fue muy fuerte, porque del hotel de Uruguay hoy con Mauro hablábamos, nos llevamos un montón de historia, bueno, gente que lleva arriba 45 años acá, uno que está por cumplir 25 años y que recién ahora puede volver, chiquilines que nacieron acá y que ya se saben el himno de memoria. Hoy pusimos al aire a Jaime, un mexicano que cantó el himno de Uruguay. O sea, son cosas que decís, solamente este deporte nos entrega este tipo de situaciones. A ver, la situación de la salida de los de muchos compatriotas de nuestro país no está vinculada al fútbol, pero lo que sienten cuando hay un partido de fútbol en el que está la selección es único. O sea, puede venir un grupo que seguramente también, un grupo musical, artistas, pero no genera lo mismo, y viene un, no sé, un político, el presidente o lo que sea, y tampoco mueve nada. O sea, esto es lo que logra el fútbol, que es el deporte, y este equipo que es la selección, que nos une a todos, y a los compatriotas que están lejos, les sacude el piso. Por eso, mirá que el himno es algo muy emocionante cantarlo, por supuesto, pero el himno, escuchar a los compañeros, a los compatriotas que hace tanto que no van al Uruguay, cantarlo y verlo llorar, mirá que es imposible que no se te erice la piel, ¿eh?
1: Sí, y lo otro, Martín, es que también me parece que ha ido cambiando con las generaciones, esto está claro, algunas, el tema de Jaime Ross, o bueno, ha ido cambiando, pero hoy con Cielo de un Solo Color, la canción de No Te Va a Gustar, también produce en la gente una fascinación y una emoción muy grande, y las imágenes de la policía, la uruguaya, nacían 33, cantando el himno, son ese tipo de situaciones que se dan también, que, viste, el himno se vive con una intensidad, se grita, porque además lo veía algunos colegas españoles hablar que ellos nos envidian sanamente porque ellos tienen en su himno mucha intro, no llegan a cantar nunca el himno. El nuestro tiene una intro corta y cantarlo mucho.
0: Creo que el himno español no tiene letra.
1: No, bueno, pero ahí está. Y encima hay himnos que ni siquiera tienen letra en su totalidad. Entonces, el nuestro ya de pique te pone en una cuestión tan combativa que es tremendo. Entonces, hay mil historias, Martín, que tienen que ver con uruguayos, con uruguayas, hijos de, que el himno, como decís vos, nada, es un momento muy especial.
3: Bueno, y lo otro, Seba, que es notorio, es la cantidad de compatriotas que llegaron en el fin de semana para el partido. No hay punto de comparación con lo anterior en el otro partido, con la cantidad de gente que hay. Pero digo, hay una clarísima, y es notorio, porque aparte si charlas con ellos te das cuenta, porque te lo explican ellos, la cantidad de uruguayos que juntaron sus dólares, compraron sus pasajes aéreos, sus hoteles o alquilaron algún apartamento y se vinieron sin importarles nada. Entonces, mirá que es costoso llegar acá, pero es muy costoso también irse de acá a México. Y bueno, hay gente que también vino dispuesta a perseguir a la selección por todos lados. Nuestros jugadores ya están en contacto con la pelota. Están del otro lado, están los africanos también ya haciendo algunos movimientos de definición contra el arquero titular. Estamos esperando también por música que nos identifique. Ahora lo que están colocando es a Bad Bunny en los parlantes del estadio. Hay una especie de barra de Uruguay, digo barra por gente de pie, que está en la Colombes contra... En la Colombes, en la parte más alta, el segundo anillo. Hay incluso un bombo que ya está ahí. Hay una bandera de Rocha que está muy cerca, una bandera de Canelones. Mirá que si me pongo a nombrar las banderas, primero voy a necesitar lentes para poder ver todo lo que dicen, pero es llamativa la cantidad de banderas de Uruguay hoy y banderas de diferentes localidades. Hay una bandera de Lagomar, Salinas, una bandera de Aguada, una bandera que dice Rocha presente, una que muestra también a la bandera de Paysandú, del departamento de Paysandú. Es impresionante cómo la gente ya se acostumbró definitivamente a venir a ver Uruguay con la camiseta, pero aparte, ahora también la mayoría trae la bandera, y esto es otro momento también de mucha emoción, ver cómo la gente de alguna manera se las ingenia para colgarlo donde los dejan, no es algo muy común que se permite, que se permita colgar banderas en los balcones, pero acá en este momento los compatriotas se las van ingeniando para poder hacerlo.
0: Sabés que recién veíamos también imágenes, primeros planos del calentamiento. ¿Cómo Seba Cáceres ha tenido que lidiar todo el partido con esa máscara? Debe ser incómodo, ¿eh? Por supuesto que está recontra preparado en los entrenamientos. El otro día se bancó todo el partido, cuando en general esos antifaces duran poco. Se la bancó todo el partido y hoy probablemente va a ir por el mismo camino. Pero te digo que ha de ser incómodo, Seba, Martín, tener eso y estar a... Debe ser una molestia con la extra con la que cargar, amén de todos los problemas mucho más graves que ha tenido el equipo uruguayo a nivel físico. Pero eso también, tener un zaguero central que está ahí con, qué sé yo, la vista periférica debe estar recortada con ese antifaz.
1: Seguro, seguro.
3: Y Zidane, el otro día, para mí fue, eso sí que fue una situación que yo quedé perplejo cuando veía un arquero con una máscara. O sea, sí. Lucas Zidane juega contra Argentina con una máscara, justo un arquero, ¿viste? Es algo que a mí me sorprendió, como también te digo, viste que la mayoría de los que juegan con máscara, bueno, en el fútbol uruguayo ni hablar, se la sacan a los 20, 30 minutos porque no la aguantan.
0: Sí, o como mucho te diré, me acuerdo del último caso de Ancheta, a los 7 minutos.
1: Nada, Ancheta, me acuerdo, fue aprovechó un lateral y la tiró.
0: La tiró, sí, chao, sí. Porque te debe sacar vista periférica.
1: Totalmente.
0: A lo central, aparte, es fundamental eso.
1: Incomodidad pura, y es verdad, y casi lo viene soportando. A propósito, otra de las lecturas que ha hecho el entrenador, de jugadores que no estaban dentro del radar, y bueno, lo fue colocando en este equipo de Uruguay. Estamos en la cuenta regresiva, Martín, estamos a 31 minutos para que arranque el fútbol, este partido, con la cantidad de uruguayos que se espera con ese cielo celeste, esa tormenta que se avecina, la lluvia en todo caso, para las próximas horas, y bueno, con un partido fundamental de lo que va quedando además, en esto de que, me pongo un ratito lo que hablábamos también en el arranque, Diego, el desempate olímpico, ¿no? ¿Cómo ha perdido la tercera fecha de esta Copa del Mundo, partidos claves por este desempate olímpico, que yo no sé si vino para quedarse? Hay cuestiones que sí, yo me permito dudar del desempate olímpico en la Copa del Mundo.
3: A ver, a mí no me gusta nada, ya te lo digo, Seba. A veces hay cosas que no la tenemos por qué criticar antes de que pase. A veces cuando la ves y ves cómo se ejecuta, te das cuenta que no sirve. Bueno, para mí lo que está pasando con el desempate olímpico, que ya en una segunda fecha ya quedó claro que no sirve. Para mí no sirve. Yo no digo que esté bien que clasifiquen tercero con dos puntos. No, para mí está mal también, pero está mal dentro del anhelo que tenemos como Copa del Mundo nosotros, que es menos países, más calidad, menos países. Bueno, lo que sí está pasando claramente es que en esta situación, llegar a una última fecha con ya equipos que están eliminados, y bueno, la verdad que no sirvió de nada el tema de que se clasifiquen hasta los terceros de ocho grupos. Desde ese lugar lo veo.
0: Simplemente a título informativo, si hoy Uruguay gana, ya Cabo Verde queda fuera de carrera en comparación con Uruguay. Uruguay podría hoy, victoria mediante, caer a un tercer lugar, perdiendo ante España, siempre y cuando Arabia termine goleando a Cabo Verde y por diferencia de goles, porque Uruguay empató con Arabia. Ahora,
1: está bien.
0: Si hoy gana Uruguay, en la última fecha, Cabo Verde puede ganar 6-0 y Uruguay perder 6-0, que Cabo Verde Uruguay no lo pasa.
1: Está claro.
0: Porque el enfrentamiento entre ellos se habrá saldado con victoria para Uruguay.
1: Está bien, ese título informativo está clarísimo. Vende Leo Moyani, recta final de la previa, ya se viene Charquero Directo, Osquita Arbelo con el comentario previo, el Colo Alonso toma la posta, ya se viene la recta final de la previa porque se viene el fútbol, juega Uruguay por la Copa del Mundo.
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0: tema, aprovechamos para hacer lo último, no sin antes agradecerles, porque la verdad...
1: Se va.
0: Sí, Martín.
2: El aplausómetro de Uruguay ahora. Muslera, ahí va Cáceres. Por ahora Muslera arriba. Manu Huarte. Rodrigo Bentancur. Para mí va a subir con Valverde, ¿eh? Valverde. Ahí va. Guille Varela. Ahora viene Agustín Canovio. Bien, buenos aplausos para él. Matías Olivera. Araujo, a ver. Ahí va Maxi Araujo un poco más arriba. Federico Viñas. Juan Manuel Sanabria. Va a venir Bielsa en breve, ¿eh? Y ahí está el técnico. Y ahí está el técnico. Ganó claramente el aplausómetro el señor Federico Valverde por segundo partido seguido.
0: A ver, el top 3, Martín, Valverde 1, el top 3, a ver.
2: Canovio para mí, Araujo.
3: Bien. Yo no puedo creer que nadie aplaudió, no, pero creo que no hubo ovación para Bentancur, para Viñas.
0: Y Bielsa.
3: Y a Bielsa medio tibio fue, ¿eh?
0: Medio tibio.
2: Bueno, pero tema de resultado. Uruguay gana hoy, olvídate que.
1: Claro, claro.
2: El viernes es ovacionado. No. Se va a Uruguay. Se va ya Uruguay para el vestuario. Más aplausos ahora de todos nuestros compatriotas para nuestra selección, que ya se va a cambiar al vestuario. Ahí va caminando Manso, Darwin Núñez, uno de los últimos de esta fila de jugadores que retornan además ahora para ponerse la camiseta y venir en instantes. Así que aprontarse también, porque en breve, antes del himno, bastante antes del himno, va a estar la canción Cielo de un solo color, y esto va a ser otro de los momentos más emotivos de esta tarde. Es más, está arrancando ahora justo, ¿eh? Y ya ves a mucha gente que se para en las tribunas. Nosotros estamos con los dos micrófonos ya abiertos, porque estamos con, bueno, captando también nuestro sonido ambiente. Muchos de los hinchas salen en la pantalla cantando. No sé si ya se escucha como queremos que se escuche. Si es así, ya lo dejamos para que la gente lo vaya disfrutando.
0: Sí,
2: igual,
0: sí, Martín,
2: cuando
0: sí.
2: venga el estribillo, agárrate fuerte.
0: Sí, pero está bien, dejémoslo para vivirlo. Que vamos a usarlo nosotros como cortina, incluso, para que sea la parte final. Vamos a usar esto que está pasando ahora en vivo en Miami, antes que la gente empiece a gritarlo. Lo último con Gera Franco por ahora, antes del fútbol.
3: Bueno, el saludo a la familia Piquinini, familia Ateniense, que está prendida esta emisión de Carve Deportiva por YouTube. Lo otro, hoy Arabia Saudita también marcó un registro en cuanto a la poca cantidad de faltas en un partido. Dos faltas en el partido frente a España. Se da, bueno, tras lo que pasó con Cabo Verde el partido anterior, que cometió una sola falta en el partido. Así que, bueno, un mundial también, o por lo menos con España de referencia, con pocas faltas en contra.
0: Ya pasó el primer estribillo, se viene un segundo y un tercero. Diego, lo último para cerrar por ahora.
3: Meterla, Seba, eficacia, efectividad. Tenemos que tener porcentaje de efectividad más alto, porque es fundamental. El otro día fue muy bajo el porcentaje de efectividad de Uruguay. Se chocó con un arquero que fue un muro. Pero necesitamos generar menos y convertir más en función de lo que generamos.
0: Volvemos con Cielo de un solo color. Esto está pasando ahora en vivo en Miami. Escuchan, así cerramos la previa. Así están cantando los uruguayos en Miami.

0: buenas noches, qué gusto enorme, qué placer volver a saludarles. Gracias por encontrarse del otro lado, por acompañarnos a desandar, a caminar este trayecto hermoso, en lo previo, con todo lo peculiar que rodea esta Copa del Mundo. Se nos viene una final, no nos queda otra que levantar cabeza, inflar el pecho de orgullo como habitualmente. Esta camiseta uruguaya nos hace, y hoy salir a buscar tres puntos que nos den la posibilidad de acercarnos a la clasificación. No nos queda otra que tomar este partido con Cabo Verde en la segunda fecha del grupo como la final del mundo. Si no, nos vamos a quedar muy temprano por el camino, o llegaremos al último partido frente a la durísima España con la soga sobre el cuello. Hoy es otro el cantar y no nos vamos a adelantar. Tenemos que estar preparados para estos 90 minutos de fútbol con el equipo que en el segundo tiempo del debut nos dio la tranquilidad, nos demostró que pasamos de la pura preocupación a la esperanza. Hay con qué, y eso es lo más lindo de saber. Hay plantel, el técnico reaccionó a tiempo. Después está la otra parte, la de tener también la posibilidad y la capacidad de poder meter la pelotita adentro. Si no, todo lo que se crea parece quedar lejano en la realidad. Aquel empate nos complicó un poco, pero hoy tenemos nuevamente la chance, la posibilidad de meternos en la pelea por la clasificación. Uruguay con más de 30.000 uruguayos, sí, escuchó bien, parece un número tan enorme para los poquitos 3 millones y algo que somos acá en nuestro territorio. Más de 30.000 orientales están caminando, haciendo su éxodo, vestidos de celeste, tratando de demostrar al mundo el corazón enorme que tiene mi querido país. Han llevado su bandera, sus pabellones, y es el sol hermoso que brilla en el estadio Carlock, allí en Miami, donde se vendrá el fútbol de esta segunda fecha del campeonato por la Copa del Mundo y en nuestra fase de grupos. Juegan Uruguay, Cabo Verde. Tenemos la responsabilidad, es cierto. Tenemos mucho más que los 90 minutos. Tenemos hoy la chance intacta de alimentar nuestro sueño mundial, de levantarnos después del tropezón, de empezar a cerrar los ojos e ilusionarnos, porque los uruguayos vivimos de sueños grandes. Por eso, una vez más, estos 3 millones que estamos acá y aquellos 30.000 que coparán el estadio y mucho más que quedan dispersos en rinconcitos dispersos del mundo, también le prestarán su corazón. Hoy nos unimos una vez más. Es el sueño mundial para Uruguay. Es la Copa del Mundo. Es la segunda fecha del grupo. Juegan Uruguay, Cabo Verde, y es un buen momento para presentar actores. Hola, Leo. El gusto enorme de volver a saludarte, de compartir el micrófono contigo. Hágalo sonar, mi querido Mano Bruja. ¡Vamos! ¡Que suene, que suene! ¡Que estos son los 11 corajudos! ¡Así juega la camiseta más linda del mundo! ¡Así juega Uruguay!
1: Hola, Colo, ¿qué tal? Muy buena tarde, buen trabajo. 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
0: El cancerbero celeste.

fondo para el 13, Guillermo Varela en el número 3, para Sebastián Cáceres, la 16 para Matías Olivera y la 25 Atenti, que juega de titular el zurdo Juan Manuel Sanabria. El mediocampo se viste, lo divide en el 5, Manuel Ugarte con el 6, Rodrigo.

0: Rey de Madrid, Federico Valverde. Atacan el 14, Agustín Canovio. La 20 para Maximiliano Araujo. Y atención que tenemos un número 9. Con la 21 juega Federico Viñas.
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0: 32 grados de temperatura, 67 lo que marca el porcentaje de la humedad. Se arrima una tormenta que puede azotar en un ratito el estadio Oscar Roig. Ahí está Martín Charquero y en un par de minutos lo tendremos en vivo también. El árbitro es noruego, Ispinescas, será el árbitro del partido. Jan-Erik Egan y Isaac Bajerkin serán los que van a correr por las líneas laterales. El árbitro VAR es francés. Willy Dejadol será el árbitro del partido que estará comandando el VAR. Presentamos al equipo africano. Así juegan Isla de Cabo Verde, así juega el rival de Uruguay.
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0: La República de Cabo Verde tiene 529 mil habitantes. Ganó su grupo dejando por el camino a Camerún. El técnico budista dice que el cancerbero también tiene 40 años. Viene de ser gran figura. Juega con la número 1, mide 1.89, Bozzini Abalarco. El fondo para el 22, Steven Moreira, la número 4, para Roberto Pico López, con la número 3.

Con la número 20 juega Ryan Méndez, el capitán del equipo en el fútbol turco, con 99 presencias con la selección, 36 años. Para él, la número 6, para Kevin Pina, el jugador del Krasnodar de Rusia. Y con la 10 juega Jamiro Monteiro. Ataca en el 11 Gary Rodríguez, el jugador del Apol Limassol de Chipre. Y la 9 para Gilson, el jugador del Akron ruso. Ese es el equipo de Cabo Verde para enfrentar Uruguay.

0: Martín Charretino, que hay más de 30.000 uruguayos que han hecho un éxodo y que han copado el estadio Hard Rock de la ciudad de Miami. Ahí vamos a tener el fútbol, ahí vamos por alimentar nuestro sueño mundial, por levantarnos una vez más, mostrando la característica principal de nuestro querido Uruguay, orgulloso y peleador para ir a luchar por nuestro sueño. Es Uruguay que quiere hoy mostrar una vez más el carácter que se agarra charrúa en el correr de los años y de las diferentes competencias internacionales nos ha hecho tan feliz. Hoy volvemos a apelar a todo eso y mucho más, al fútbol, a la garra, al temperamento, al tesón. Una vez más sale nuestra camiseta, brilla el sol de mi bandera, juega en Uruguay, Cabo Verde, Vendelio Muñani, y recorremos toda la voz de la 10-10. Estamos con el gran circuito Cori, las grandes radios del interior nos acompañan en la jornada de hoy también, gracias a la gran cadena que nos sigue en todo el interior del país. Un abrazo grande a todos los que están también en internet, en carvedeportiva.uy, los que nos acompañan en nuestro canal de YouTube. Vamos, Leo Nemo, que nos informamos con Jere Franco.
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0: La cuenta regresiva ya viene bajando, las 19 horas, es el momento señalado, es la hora exacta, es el tiempo de ver Uruguay, es de empezar a palpitar, a sentir que la camiseta una vez más hoy nos regalará lindas emociones. Se viene Uruguay, Cabo Verde, me voy a Estudios Centrales. Toda la información nacional e internacional, la voz inconfundible, el sello eficaz, trabajar letrista de la 10-10. ¿Cómo andás, mi amigo? Arriba, Jero Franco, buena tarde.
2: ¿Qué dice, relator? ¿Cómo le va? Qué gusto de saludarlo. Le deseo un buen trabajo. Lo mismo para el resto de los compañeros. Hablaste del árbitro noruego hace un instante. Debut absoluto en Copa del Mundo de Mayores para el colegiado de 37 años. Ya con experiencia en torneos de UEFA como Champions League y también dirigiendo una final de un Mundial Sub-17 en el 2023. En este grupo que es el H, hace un rato España le ganó 4-0 a Arabia Saudita. Lidera el grupo con 4 puntos, una unidad para Uruguay, Arabia Saudita y Cabo Verde en lo previo de este partido que cierra la segunda fecha.
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0: Señoras, señores, 18 horas 49 minutos en toda la República Oriental del Uruguay. Se nos acerca el fútbol. Se viene el momento de las decisiones. Vamos por todo, queremos la clasificación, queremos acercarnos, queremos acariciar la fase que se nos viene, queremos llegar con algo de tranquilidad, respirar hondo, seguir sintiendo que somos una de las potencias mundiales, queremos seguir peleando por todo. Se viene Uruguay, Cabo Verde, y a partir de este momento, a través de la 10-10 de Carve Deportiva, con el gran circuito Cori, con la gran cadena de radios en todo el

0: comentario de Martín Charquero y de Oscar Velo. 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
1: A punto de que se despliegue la bandera de nuestro país, los jugadores ya están a unos pocos pasos de meterse en la cancha. Ya está con la campera celeste, una campera, la verdad, muy linda que Uruguay presenta también hoy. Van a venir para cantar los himnos. Ahí empiezan a caminar los nuestros. Al lado van los africanos. Un partido con el favoritismo. Un equipo que me imagino ya un poco más liberado luego de la presión lógica que genera un primer encuentro tan pensado, tan esperado. Hoy, un escenario tal vez hasta mejor que el anterior. Contra una selección que viene sin haber generado mucho ruido ofensivo frente a España, que fue netamente dominada, pero que tuvo un arquero que fue verdaderamente el superhéroe y el que terminó sosteniendo el resultado, al igual que algún palo que lo privó a los españoles de ganar. Hoy Uruguay arma un equipo acorde a lo mejor que mostró frente a los árabes. Era cuestión nada más de creer en los jugadores que el otro día habían levantado el nivel de juego. Por eso que hoy entren Sanabria y Canovio, para mí se ajusta claramente al partido que Uruguay quiere jugar, que es el partido del segundo tiempo. Un partido que yo creo que se va a dar en el primer tiempo, donde el campo va a ser nuestro. Vamos, me imagino, volver a jugar otra vez con 10 futbolistas en el campo, en este caso nuestro rival, y buscando siempre poder romper por fuera. Veremos si hoy los africanos se sueltan un poco más, Oscar, y tienen algún plan de contragolpe que el otro día lo evidenciaron muy poco.
2: Sí, yo creo, Martín, que lo van a tener. Después veremos si lo pueden llevar adelante o no, si se lo permitimos o no. Está claro que antes del arranque del partido, la tendencia de lo que todos pensamos es más o menos lo mismo. Es Uruguay dominando territorio rival, es Uruguay con la pelota y es Uruguay tratando de generar los ataques. Acá el gran problema es si Uruguay está preparado para poder abrir a un equipo que seguramente se cierre mucho y muy bien y que además ya demostró tener un muy buen arquero. Alguno me va a decir, pero pará, ¿no viste el segundo tiempo con Arabia? Sí, claro. Pero lo que digo es que aquel segundo tiempo con Arabia ya estaba condicionado por el resultado. Y creo que obligado cualquiera pelea. Ahora distintos en el 0-0, en donde me parece que Uruguay, naturalmente, instintivamente, aunque tenga el dominio del terreno y aunque trate de ir a avasallar, va a tener mentalmente el 0-0 en la cabeza y que ojalá esto no se dé, ¿no? Pero como que todavía hay partido y que todavía hay tiempo por delante y que es lo mismo ganarlo a los 3 minutos que ganarlo a los 90. Ojalá que esto que estoy diciendo no se dé, pero muchas veces nos pasa hasta inconscientemente.
1: Perdón, Oscar, sí. Perdón, Oscar. Aparece Suárez en la pantalla, escuchá el ruido, ¿eh? Escuchá el aplauso cerrado de la gente. Luis Suárez por primera vez aparece en la pantalla acompañado de uno de sus hijos. Y la ovación fue tremenda.
2: Sí, y ahí lo vimos también, hasta emocionado, saludando con la camiseta de Uruguay Alternativa puesta. La verdad que es muy bueno lo que acaba de suceder con el salteño Luis Suárez. Y después lo otro, Martín, digo, está claro que todos queríamos este equipo para el partido de hoy. ¿Por qué? Porque había terminado muy bien el segundo tiempo del otro día contra Arabia. Ojalá lo demuestren hoy también.
1: Ahí están aprontándose, nuestros jugadores. El silencio en el estadio. Se va a venir nuestro himno inicialmente. Atención.

locura, imposible no emocionarse. Es muy difícil que los jugadores no estén también hasta con lágrimas, con la piel erizada por lo que fue este himno gritado por las 38.000 personas que han llegado para ver a nuestra selección. Escuchamos el himno de la selección africana.

0: Muy bien, y ahí ya van empezando a saludarse, van los jugadores de Cabo Verde a saludar a los nuestros. Se viene un partido que por supuesto tiene la gran sensación de que un triunfo es clasificación. Uruguay con una victoria hoy llegará a 4, igualará a España, quedarán con 1 Arabia y Cabo Verde, y Uruguay le sacará además una ventaja extra a Cabo Verde por el partido entre ellos. Por eso que también hoy es un encuentro en el que yo creo que hay que valorar, por supuesto, el triunfo como lo básico, pero además el tema de la diferencia. Si queremos terminar primero hoy, por lo menos hay que intentar ganar por 4 goles para después saber que nos sirven 2 resultados frente a los españoles, Oscar.
1: Sí, es así, veremos la importancia de la pelota parada. Uruguay tiene que mejorar el balón detenido en contra y tiene que capitalizar el balón detenido a favor, algo que nos ha costado muchísimo en todo este ciclo de Marcelo Bielsa. Ya se saludan los equipos, está toda la fiesta preparada, no esperamos más por la Copa del Mundo, por carne deportiva para el país y para el mundo. Se viene el relato del Colo, Daniel Alonso.
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4: Señoras, señores, ahora sí, la cuenta regresiva casi no tiene un momento para la espera. El árbitro del partido, le dije que es Ispinescas, el noruego. Allí fue a buscar esa moneda particular que le dieron para hacer el sorteo reglamentario de vallas. Van a ir los 2 capitanes para tener la moneda al aire, la suerte echada y los 90 minutos que nos pueden acercar o separar definitivamente del sueño mundial.

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0: Está quedando todo pronto, todo listo. Es impresionante esa marea celeste que ha copado el estadio Hard Rock en Miami. 38.000 uruguayos. Imagínense lo que es el resto del mundo. Ni hablar los 3 millones que somos en nuestro país. La expectativa que tenemos. Esa lógica ansiedad de querer que el partido no se demore mal. Que arranque de una vez por todas. Que nos saque las ganas de saber qué va a pasar. ¿Cómo está el clima, Martín? Porque había hasta alguna tormenta acercándose por ahí. 33 grados, ¿cómo se vive?
2: Sí, sí, 32 grados ahora. Ha bajado un poco la temperatura porque viene una brisa. El cielo en parte está nublado, casi encapotado. Del otro lado se lo ve celeste. Por ahora digamos que se tolera. Veremos cómo la sufren los jugadores.
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0: Bueno, se está dando en este momento, Martín, algo muy particular. Bubista, el entrenador de Cabo Verde, fue a buscar a Bielsa para saludarlo y además entregarle un banderín y algo más, lo cual no pudimos ver porque obviamente era algo que estaba envuelto, pero el técnico fue a saludar a Bielsa y se dio en este momento ese saludo tan particular entre los dos entrenadores.
2: Sí, sí, lo sorprendido te diría Bielsa. Se viene la cuenta regresiva.
0: Señoras, señores, ahora sí está todo pronto, todo listo, todo ok. La cuenta regresiva arranca. 19 horas en punto en toda la República Oriental de Uruguay. Vamos a ver Cabo Verde, poniendo como referencia al centenario, a la Colombia es Uruguay, al Amsterdam. Va el arquero, bocina. Todo bien, todo sí, todo pronto, dale nomás. Dale rienda suelta, locura. 11 para cada lado, pelota el medio. Y a jugar por la Copa del Mundo. Ya juegan Uruguay, Cabo Verde. Lo vivimos por Carve Deportivo para todo el país.
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0: Está jugando la pelota el equipo de Cabo Verde. Va cortando Sanabria. Sanabria tira, rebota en la presión de Steven Moreira. Se pierde afuera, habrá lateral. Celeste será el primero del partido. Corresponde a nuestros jugadores.
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0: Se adelanta Matías Olivera, tiraba la pelota. No puede quedarse con ella. Valverde termina sacando otra vez Moreira. Moreira juega atrás, viene la pelota para Borges, Borges la levanta, marca con todo Varela, pasó de largo en la presión. Detrás de Varela estaba atento Cáceres, roba el mascarado, se queda con la pelota Cáceres. Cáceres ya la volcó al círculo central donde Ugarte recibe desde el eje, maneja el equipo uruguayo, ahí va de celeste con Jory medias negras, el equipo de Bielsa, se queda con la pelota Sanabria. Sanabria jugando por bajo, vino por Ugarte, Ugarte tira por la izquierda, el que se adelanta es Sanabria, allá va, unos 20 metros campo enemigo, se frenó, cambió de pierna con el Iba Valverde jugando por bajo, el círculo central para Cáceres. Cáceres de cachetada, la movió a la derecha para Varela, viene a la derecha casi como puntero, la espera Canovio, la pelota viene atrás para el círculo central, donde la maneja Cáceres, la presta por Olivera.
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0: Pisa la pelota y cambio de fuente, Valverde la tiró para Canovio, la bajó en el área, quiere ir buscando la pelota Canovio, comete una clara falta, agarrándolo de todos lados al jugador Sidney Cabral. Habrá tiro libre, que va a corresponder al equipo de Cabo Verde en la salida de el área sobre la izquierda.
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0: Lo primero de Charquero en directo, 2:00.
2: Bueno, primera posesión de Uruguay en el ataque, adelantando como se preveía a los 10 jugadores de campo y los africanos bajando con un 4-4-2 bastante cerrado y apretado.
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0: Cerró Roberto Pico López, el jugador la dejó atrás para su arquero, ya la sacaron sobre izquierda, viene para Cabral, presionado por este lado, donde viene presionando Bentancur, lo revolvió, lo tiró al demonio. Hay falta de Bentancur en los primeros 2:25. Bentancur fue a la presión, lo revolcó a Sidney Cabral. Habrá tiro libre para Cabo Verde, lo primero de Oscar Velo para todo Uruguay.
3: Bueno, recién en la jugada en donde hubo falta ofensiva de Canovio, si vos sacabas una foto de la cancha, estábamos exactamente parados como en el segundo tiempo del partido con Arabia. Va a tener mucho de esto, aunque yo creo que Uruguay tiene que estar preparado defensivamente y con Ugarte para algún intento de transición del equipo africano, que contra España no pudo, pero que no creo que a nosotros nos respete tanto.
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0: Presionó bien Federico Viñas y el pase del zaguero Borges se pierde afuera para lateral que va a corresponder Uruguay. 3 minutos del primer tiempo por la Copa del Mundo estamos. Por ahora 0-0. Allá Viñas quedó algo sentido en el tobillo derecho. Allá se mueve Viñas para venir a recibir. Marina con el lateral, levanta para Viñas, pone el cuerpo de atrás y lo empujan. Se cae Viñas, no pasó nada. Marcó con todo Borges. Resta otra vez la pelota afuera para lateral celeste.
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0: Marina levantó, venía Canovio. Termina perdiendo, se queda tomando la cintura Canovio, un poco más atrás la espalda, acusando un golpe que el árbitro noruego dijo que no pasó. Se queda en el piso Canovio, el juego se detiene, va a reponer con las manos el marcador Cindy Cabral.
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0: Salieron a presionar ásperamente los jugadores de Cabo Verde. Cada vez que Uruguay va a jugar la pelota y sobre todo a cubrirla de espalda, terminan con una presión fuerte al cuerpo que terminan tirando al demonio, volando a los jugadores uruguayos. Habrá lateral que corresponde a Cabo Verde, 4 minutos del primer tiempo por la Copa del Mundo. Por ahora 0-0 Uruguay con el equipo africano.
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0: Cabral para hacer el lateral, ya viene por atrás a buscar a la Borges, por el medio se mueve también Kevin Pina, la pelota viene hacia adelante, marca con todo Bentancur, pone el cuerpo, la mano te dan, tira Bentancur hacia atrás, termina jugando muy bien la pelota Bentancur, opa, lo golpearon feo, bueno, de atrás el golpe contra Bentancur, esta me parece que era para amarilla, el noruego lo llama a Sidney López, que ha estado en todos los mano a mano, va a ser amonestado, llegó la primera tarjeta del partido, Leo.
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0: Amarilla para Sidney López Cabral, el jugador del Benfica. Vamos, Martín, 5 minutos.
2: Bueno, ya condicionado el lateral izquierdo, además, de este equipo, en una falta lejos de su zona, unos 40 metros más arriba donde está parado ahora, casi en el ataque. Típica falta que se genera después de que el jugador uruguayo, en este caso Bentancur, había descargado con la pelota.
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0: Levanta la pelota Muslera, saltaba Canovio de tiempo, termina sacando con golpe de cabeza detrás de él. El marcador Borges, habrá lateral que va a corresponder a Uruguay, si escucho.
4: Sidney López fue el único que había hecho una falta contra España y había recibido tarjeta. Esta tarjeta es la segunda, se pierde el próximo partido.
0: Muy bien, los tendrá entonces al lateral por izquierda el equipo de Cabo Verde. Va sacando Cáceres, saltando la presión, buscando el círculo central. Salta para estar con golpe de cabeza Borges, pero le va a quedar la pelota a Valverde y allá va por la izquierda Sanabria. Se viene Uruguay por el medio Canovio. La pelota para Viñas, quema. Entra Viñas, tira al medio, rebota la pelota cuando iba Araujo entrando sobre el área. Viñas la pedía en el punto penal. La tira al córner. El zaguero tiene que cerrarse de rastrón. Habrá córner para Uruguay. 5:50. Será la primera vez que busquemos por arriba. Dañar una zona que quema, le va a pegar Valverde, buscar en la cabeza de Viña, mira que ganó bastante en el partido anterior, se mueve muy bien Viñal, al punto penal va a buscar el golpe de cabeza, Cáceres con Cáceres va Olivera, se viene Uruguay, Valverde lo dejó finalmente, Araujo, será la zurda de Araujo para mandar el centro, Bentancur va a ir anticipo del primer palo, 6:15 de este primer tiempo, transmite la 10-10, esta es Carve Deportiva, estamos con el gran circuito Cori, empieza a golpear la puerta del gol Uruguay, centro de Araujo va Cáceres, la sacó con golpe de cabeza en el primer palo, Méndez, vuelve a buscar la Cáceres, salta con el rayo Méndez, la peina Cáceres, la saca con todo, Pico López, la pelota viaja por el aire, rompe el cielo, rasgó la tarde, la va cayendo en la pierna de Oliveira, tranca, pierde Oliveira, se apoyaron atrás, el arquero Bocinha, ya la masa sacó, le pegan largo donde viene Varela, restó con golpe de cabeza, Varela salta también y recupera la pelota Uruguay, la va a jugar, te la dejó para Canovio, pasó Varela, jugó el engaño Canovio, tiró para Varela, la cubrió de taco, la dejó para Canovio, marca con todo, en el retroceso Gary Rodríguez, restando la pelota afuera, abre lateral celeste buscando el área rival.
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0: De Cáceres para Olivera, Olivera ya cruzó la frontera, puerta abierta, se junta con Sanabria, Araujo por delante, por atrás viene a buscarla el zaguero Cáceres, pasa la pelota por el 5, ahí está, en el eje levanta Valverde, lindo pase va largo para Bentancur que se descolgaba, después del pique no pude quedarse con el balón. Habrá saque de meta que va a tomar Cabo Verde. Oscar Velo en casi 8.
3: Bueno, en casi 8. mucho dominio territorial de Uruguay, como era previsible. El tema es que no estamos encontrando a los volantes. La pelota por ahora la manejan bastante más los defensores y también estamos teniendo ya en el arranque una tendencia, cuando no encontramos a los volantes, de buscar directo a alguien que mete una diagonal en el área.
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0: Sacó el arquero Bocinha, largo, viene sobre campo celeste, golpe de cabeza para estar de Ugarte. Allá va a buscar la pelota. Cuando estaba fuera de juego Viñas, volvía el jugador uruguayo. Habrá tiro libre indirecto que va a tomar el fondo de Cabo Verde.
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0: Está sacando la pelota desde el fondo y desde la derecha Moreira. Moreira tiene que jugar atrás para Bocinha. Viene para el arquero vestido todo de amarillo. Lo va a presionar Uruguay. Presionó con todo en la salida Valverde. Va saliendo sobre la izquierda, por este lado viene para Cabral. La termina recuperando Bentancur. Raspa que raspa, mete que mete bien Rodrigo. Rodrigo con Ugarte, Ugarte con Valverde. Se viene Uruguay. La pelota para Maxi. Tiro para Viñas. Viñas para Sanabria. Se va. Mandó el centro, cargo de palomita Canovio. Y termina sacando otra vez desde el fondo Cabo Verde. Restó la pelota justito. El marcador arrancó. La va tirando mal hacia adelante. Recupera firme Uruguay. La gana Olivera. Bien Olivera. Se viene Uruguay. Olivera para Araujo. Se viene Uruguay. Gran quite gran del zaguero Roberto López. Arrestado la pelota López. Largo. Muy largo el pelotazo después. Está atento hoy el jugador histórico Muslera. Vamos Martínez. 9 minutos, 0-0.
2: Bueno, ya no cede en la cancha y Uruguay ya adelanta también a sus dos zagueros. Muy buenos movimientos iniciales también de Araujo, cerrándose para que la jugada, si la pelota va a la izquierda, la cierre Sanabria.
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0: Es Olivera que la presta, viene detrás del Valverde, Valverde dejando para el volante Bentancur. Ahí le tiene Rodrigo, el coloniense, se junta otra vez con Valverde, va a jugarte haciendo la diagonal hacia atrás, se mueve abierto en la izquierda Sanabria, se va hacia adelante también Araujo, la pelota para Bentancur, Bentancur juega atrás, se adelanta Valverde, Valverde Bentancur, Bentancur para Valverde, Valverde de la muy de la cuadral, viene para Ugarte, se viene Uruguay, levanta Ugarte, habilitado, corre Araujo, al medio va Canovio, donde rebotó, para mí fue penal, ganó Varela, tiró afuera, el árbitro dice que había offside antes, pero después me daba todas las sensaciones que pegaban el brazo del jugador de Cabo Verde, que viste Martín, igualmente estaba fuera de juego, el primer jugador uruguayo.
2: Lo primero te diría que es muy fino el offside que le cobran a Maxi Araujo, muy fino, y después del cabezazo de Canovio, la pelota para mí no es penal, pega en la parte de atrás del brazo y aparte no estaba ampliando el radio, no hace un movimiento antinatural.
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0: ¿Y vos qué viste, Oscar? Contáselo a todo el país.
3: Bueno, a mí me queda toda la sensación de que no era posición adelantada, pero igualmente después el reclamo no tenía asidero, producto de que en ningún momento se dio una situación sancionable como penal.
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0: Se viene Uruguay, Canovio para Viñas, tiró, rebotó y es córner. Está bien Uruguay, está bien posicionado. Se hace

0: minuto de gol. Le va a pegar Maximiliano Araujo. Al área Cáceres con el Bogarte. Con Ugarte está Viñal. Al punto penal va Rodrigo. Que fe le tengo ya a Bentancur. Al segundo palo libera. Se viene Uruguay. Armas al hombro. Va a la celeste el Miami. Centro de Araujo. Segundo palo. Carga Viña. Cabeció al medio. Se pasaron todos. La sacó Ryan. Restó la pelota Méndez. Salta otra vez Viña. Cabecea de nuevo. Queda bollando la pelota. Quema. Va Cáceres. La bajó. Saltó para restar con golpe de cabeza Méndez. Vuelve a correr la cancha ahora Cabo Verde. Viene de contra, tranca con todo Varela, bárbaro. Firme, Varelita, firme. Restó la pelota fuera por línea final. Saque de meta africano.
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0: Intenta salir jugando Cabo Verde. Mandaron la pelota para Jamiro Monteiro, que bien giró y se va. Monteiro levantó la pelota empuñalada. Va para Gilson, corre sobre el área. Sale Cáceres, desesperado de la marca. Salió Gilson, la jugó atrás, vino para Rodríguez. Es Harry que la tiene, arranca por aquí. Frute, pero ya lo doblamos a la marca, pero ganó. Se viene Garry, mandó el centro al área. Bajaron la pelota, Gilson, la sacó bien Bentancur. La dio para Maxi Araujo. Lo levantan en peso Araujo. Habrá tiro libre que va a corresponder al equipo uruguayo.
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0: Casi 13 minutos adelanta Valverde. Valverde la dejó, se la devolvió a Araujo. Otra vez para Valverde. Valverde, Bentancur y Uruguay va. Ya carga desde el pie de Bentancur a la derecha para Varela. Varela para Canovio. Pasó Bentancur, no lo vieron. Es Canovio que hace el paso de seguridad. Marcando para Varela. De Varela al medio para Ugarte. Ugarte, cabeza levantada. Pelota al pie, la dio para Canovio. Canovio para Ugarte. Ugarte para Canovio. Pica, pica, corre, corre, mete, mete. Lo cerró con todo. Justito el zaguero Borges. Ha sacado la pelota al tren, pero vuelve a presionar Bentancur. La manda sobre el área Bentancur. Sale el arquero Bocinha. Se queda atento y seguro con el balón.
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0: Vamos, Martín, que caminamos cerca del primer cuarto de hora.
2: Bueno, ya hicieron más faltas ellos que en el partido anterior. Ya se van dos. Ojo con algunos jugadores, el 10 y el 11, los más hábiles. Los únicos que hasta ahora cuando agarran la pelota buscan un dribbling o algún lujo para sacarse a uno de los nuestros de encima.
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0: El centro sobre el área de Uruguay, sacó la pelota bien parado. Otra vez Sanabria, pero vuelve a tomar el equipo caboverdiano. Presiona Valverde, parece infracción. Dejó correr el árbitro porque se la llevó Rodrigo. Bentancur para Canovio, 3 contra 3. Me gusta.

0: cambio fue genial para que Valverde entrara como exhalación. El zurdazo muy cruzado, algo pifiado de Valverde. Tuvimos la posibilidad de correr la cancha. Oscar, lo agarramos mal parado. ¡Qué mal definió Valverde!
1: Nos queda mucho más cómodo esto que el dominio permanente del territorio. Las dos veces que Uruguay pesó y pisó con más intensidad el área rival fue a través de transiciones. Cabo Verde sale bastante más de lo que salió contra España. Me preocupa cómo queda parado por momentos el equipo uruguayo, pero también es cierto que cuando salimos con velocidad los complicamos de verdad.
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0: Casi 15 minutos. Quizás sea este el momento para catapultar lo que recibe Uruguay. Levanta.

0: Sí, tercer tiro de esquina de Uruguay, que hasta ahora la verdad que no viene aprovechando mucho ese rubro. Casi siempre la jugada, la primera descarga para un contragolpe va a la derecha, pero el pase profundo va hacia la izquierda después, que es donde ahí está bastante más claro para centrar y para definir Maxi Araújo.
1: Le va a pegar Araújo, va por arriba Uruguay, está bien el equipo celeste, le va a pegar Araújo. Yo sé que estás pensando en Viñas, búscalo también a Cáceres, la pelota al área donde quema, la fuerza aérea oriental se invade, centro que se cierra, van arriba las manos, firmes y seguras de Bocinha.
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1: Fría pero caliente porque Uruguay en la Copa del Mundo nos transmite eso. Nos va moviendo de un lado a otro con la ansiedad lógica, los nervios a flor de piel, la adrenalina que se transforma en pasión y todo con la camiseta uruguaya pegada en el pecho. Arranca otra vez Bentancur, se frena en el círculo central, juega la pelota por Ugarte. Ugarte recibiendo, levantó la puñalada muy cruzado, no va nadie, es malo el pase de Ugarte. Abra el lateral que va a corresponder a Cabo Verde, 16 con 30.
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1: ¿De qué me querés hablar, Gera?
3: Que este partido es histórico para Muslera, por lo que ya dijimos, el jugador uruguayo con más partidos en mundiales, pero es histórico para los dos arqueros, porque es la primera vez en la historia de la Copa del Mundo con dos porteros en el mismo partido que superan los 40 años de edad.
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1: Salió jugando Valverde, Valverde Bentancur, otra vez para Valverde, se volcó a la izquierda, se puso en el puesto del 10, ató la pelota el botín derecho y con la cabeza levantada mandó la puñalada, viene para Varela, salta Varela, la quiere bajar en el pecho, pero no pudo Varela. Habrá una salida para Cabo Verde en 17 con 15.
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1: Habrá salida del fondo para Cabo Verde, casi 18 minutos de un primer tiempo que nos tiene como protagonistas, todavía sin encontrar precisión. Nos falta eso, el toque final para terminar alguna jugada. 18 del primero, largo pelotazo, resta con golpe de cabeza el jugador Matías Oliveira. La va a buscar a Araújo contra dos, le hicieron un sanguchito, la terminó perdiendo. Recupera Cabo Verde, la va llevando y saliendo para aquel lado el jugador Arcanjo. Arcanjo juega atrás para el zaguero Borque. Borque la pasa mal, la gana Bentancur, a ver si llega Canovio. Lleva a Canovio, llega, se la lleva Canovio, no lo puede ni rozar el jugador Cabral, que está amonestado. Trancó con todo Canovio. Ahí falta de Canovio, dice el árbitro. Falta de Canovio, dijo el árbitro. Inentendible decisión, me parece, del árbitro noruego, aunque fue en esta el primer asistente, Jan Emerick Eigan. Habrá tiro libre que va a tomar el equipo africano. Oscar Velo.
4: Sí, a ver, puede haber una falta abajo, no, seguro que no hay en cuanto a la utilización de los brazos ni ningún empujón. Sí, cuando va a buscar la pelota abajo, parece tocarle el pie y después la pelota. De todas maneras, otra vez Canovio, desde el punto de vista del carácter, de la búsqueda, del roce, también es de los que siguen contagiando.
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1: Va saliendo Cabo Verde, la pelota en el círculo central. Desde Leche la maneja Borges. Borges ve cómo se acerca Camilo Monteiro. Viene el 10 de Monteiro para Sidney López. Ahí la tiene el único amonestado del partido, presionado por Canovio. Tienen un duelo individual, un mano a mano acá sobre la izquierda. El López que tiene que retroceder. Dejó la pelota para su arquero Bocinha. Bocinha jugando cerquita, viene para Roberto López. López va jugando hacia la derecha para Moreira. Moreira retrocede, presiona alto Uruguay, no deja salir. Igualmente enganchó muy bien y pasó de largo en la presión Araújo. Y cómo se la llevó, arrancó y se va Gary Rodríguez, se viene Cabo Verde. Viene Gary, lo marcó Bentancur con infracción y de amarilla. Amarilla para Bentancur, falta de Rodrigo. Habrá tiro libre, yo creo que fue Bentancur, aunque se quedan con Ugarte. Habrá tiro libre que va a corresponder a Cabo Verde. Amonestado Bentancur. Martínez, agarraron algo mal parado.
0: Sí, no, acá hay un tema que yo creo que es una lectura que ya se puede hacer el partido. Tienen bastante más técnica algunos jugadores de lo que nosotros nos imaginábamos. Ya hay tres futbolistas que, utilizando el recurso del freno, de algún caño, de algún enganche, ha dejado sorprendido a cualquiera de los defensores que se le plantó ahí. Esto es una situación en la que Araújo, en tres cuartos de cancha, se come un enganche y después nunca le pudo pasar la línea donde estaba la pelota. Y después de que termina cortando es Bentancur para una jugada para amarilla. Pero ojo, ya son tres los futbolistas que con enganches impensados descolocan a nuestro equipo.
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1: 20 minutos, primer tiempo, y será la primera vez que ellos tengan la posibilidad de meter a los zagueros en nuestra área. Pero además tienen la chance de un envío frontal. Es directo al arco. Está detrás de la pelota Cindy López. Está también Monteiro. Es bravísima, ¿eh? Si pasa la barrera, es bravísima. El remate al arco. ¡Oh, gol! ¡Gol de Cabo Verde! ¡Gol de Cabo Verde! El remate de Kevin Lenin Pina se mete abajo sobre la izquierda de Molera a los 21 minutos de este primer tiempo. Un tiro libre que regalamos frontal a Molera. Le pegó con potencia, rasante abajo. No sé por dónde pasó esa pelota. Lo cierto que Cabo Verde celebra su primer gol en esta Copa del Mundo. Nos vacuna a nosotros. 21 minutos del primer tiempo. Un tiro libre con una potencia bárbara del volante central. Kevin Pina pone el gol para Cabo Verde. Es un baldazo de agua fría. Está perdiendo Uruguay.
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0: Bueno, una barrera corta. Una barrera de dos. Se abre la barrera. Esto es un error en este caso de los dos que saltan. Pero aparte, la bola viene con un efecto, lo entiendo. Viene un efecto como abriéndose. Para mí lo peor acá es el pique de la pelota, es lo que lo termina complicando a Muslera, que se tira, parece bien, pero no llega a tocar a la pelota, un impacto grande.
4: No me gustaba lo que estaba pasando cuando el equipo defendía, cuando lograban meter transiciones rápidas, nos estaban generando problemas, cometíamos faltas, y aparece un tiro libre en el que para mí Muslera tiene una reacción que pudo ser bastante mejor para evitar que esa pelota se meta. Cuesta arriba el partido, hay que hacer un par de goles mínimo para ganarlo.
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1: Entiendo lo de Muslera, Oscar, los dos de la barrera espantosos, ¿eh? ¿Vos viste lo que hicieron los dos de la barrera?
4: No, estamos de acuerdo, fue una... como pasó el otro día contra Arabia.
1: Para mí son situaciones que... donde exponen al arquero.
4: Sí, claro.
1: El movimiento de la barrera es espantoso, no sé si pudiste verlo, Martín. Los dos jugadores de la barrera se abrieron medio metro.
0: Es que es lo que recién mencionaba cuando hablaba de la jugada. Una barrera de dos, elegido por Muslera para intentar ver la pelota, un tiro libre lejano. Y los dos, primero, se abren, saltan, y aparte, uno de ellos gira.
1: No, una locura lo que hizo la barrera. Creo que estaba Araujo, no alcancé a ver el otro. Acá ataca Uruguay, mandaron a correr a Varela, a ver si llega por línea final. Llegó Varela, se frenó, le sacó atrás para Canovio ya miró el área, lo ve de reojo a Bentancur, que viene el primer palo, prefiere jugar atrás, es el jugador uruguayo que lo tiene. Cáceres va cruzando sobre la izquierda, va para Sanabria, allá la frenó Olivera, Sanabria se adelanta a la izquierda, por el medio baja también a buscar Ugarte, viene para Ugarte, en el eje recibe y toca, otra vez para Olivera se adelanta y Uruguay va, Olivera pone el corazón en la mano, la pelota la zurda, vino para Sanabria, abierto por el medio, ya pide la pelota de frente Valverde, de frente rebotó y se pierde paulatinamente al córner. Ahora córner para Uruguay.
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0: entraba Valverde para definir de frente al arco de Bocinha. ¿A dónde pegó en la pelota? Es lo que se preguntan los hinchas uruguayos. Hay una pelota que rebota en un brazo en el área, por eso se para el partido. Martín está pidiendo penal Uruguay a los 24 minutos después del remate de Valverde.
1: Sí, pero no lo da. No lo da el árbitro. La pelota pega en el brazo, pero el brazo no está ampliando el radio. Y nos vamos ahora a la pausa de hidratación. Tal vez sea una aliada para recomponer un poco. Ofensivamente Uruguay no estaba jugando mal, había generado. Pero digo, ya son 4 los tiros de esquina. En el partido pasado superamos los 10. El tema es que no lastimamos con una herramienta que siempre nos potenció. Pero el partido lo estamos perdiendo no porque Cabo Verde haya sido superior a Uruguay. Estamos perdiendo por una chance de un error a la hora de un retroceso, una posición que pierde Maxi Araújo, no logra nunca pasar la línea de la pelota, hace una falta a Bentancur y después un tiro libre en el que la barrera Araújo y Viñas en un momento le dan hasta la espalda a la pelota y se abren. O sea, son varios motivos, es como una concatenación de problemas que tuvimos para terminar de llevarnos este golpe impensado de ver como Cabo Verde anota el primer gol en la historia de los mundiales.
0: Señor Oscar Velo, se fue el primer cuarto y perdemos 1-0.
2: Golpe durísimo, sin lugar a dudas. Un golpe que nos hace que el juego nos quede demasiado cuesta arriba. Por supuesto que deberíamos estar preparados para tratar de torcer esta historia. Tiempo hay, pero ahora las condiciones del partido van a cambiar un montón, porque ahora sí Cabo Verde, con el resultado en la espalda, va a tener todo a disposición para encerrarse como le gusta y para generar alguna transición, porque era obvio que no nos iban a tener el respeto que le tuvieron a España. Contra España no pasaron la mitad de la cancha y a nosotros cada vez que pudieron ya nos empezaban a marcar el terreno con algunas transiciones que no terminaban en algo importante, pero que se iban acercando, pero que iban molestando, pero que iban generando alguna pelota parada. Y de pelota parada termina llegando el 1-0, mientras que Uruguay, dominando el territorio, la verdad que daba sensación de peligro, pero era sensación, porque peligro real casi que no generamos.
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0: Bueno, estamos en la pausa de rehidratación. Un primer tiempo que llegó al minuto 25 con Uruguay perdiendo 1-0 con Cabo Verde. Sorpresa y media, es cierto. Pero nos habían avisado, el tiro libre tiene una gran responsabilidad de los dos jugadores de la barrera. Yo creo que se le va a achacar mucho a Muslera, pero la barrera es la primera explicación, lo mal que respondieron a esa jugada los dos jugadores que había puesto Munera.

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1: Lateral que va a ser Sanabria para Uruguay. Allá está frente al área rival. A ver si tenemos respuesta. Levanta Sanabria. Va para Viñas. Pierde. De frente va al borde. El remate de Federico por arriba del horizontal. La agarró de volea como venía. Se llenó el empeine de la diestra. La pelota se le fue alta. Habrá saque de meta que va a tomar Bocinha Martínez. Respondió Valverde de volea.
2: Sí, cuarto tiro de esquina, ¿no? Seguimos con esta historia de los corners que no lastiman realmente, que no van a una zona ni siquiera de riesgo. Y este, en esta última chance, una jugada que nace desde un lateral y que tiene a Fede Valverde golpeando la pelota. Yo, más allá de que la bola no terminó yendo al arco, valoro que Valverde siga pateando, porque me parece que es de los que está en cancha que tiene esa herramienta que no posee ningún otro de los que está.
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1: Allá tiene que salir lejos para cortar el jugador Oliveira. Habrá lateral que va a corresponder al equipo caboverdiano. Recuerdo que el partido lo ganan ellos por 1-0. El gol lo hizo el volante central Kevin Pina, el jugador del Krasnodar de Rusia. Allá viene la pelota sobre el aire. A correr Bacanovio para presionar. Golpe de cabeza atrás de López. La saca finalmente Borges va dejando otra vez para Kevin López. Va saliendo sobre izquierda. Se adelanta lateral zurdo que está molestado. Va dejando la pelota para el 10. Ahí está Jamiro Monteiro. Monteiro engancha. La presión es de Bentancourt. Monteiro juega atrás. Va a presionar Valverde. Lucha, mete, raspa. Valverde pierde. Llega tarde también Canovio. Termina jugando la pelota Monteiro. Se cayó solo. Se levantó. Cubrió la pelota. Va a ganarla. Y la ganó Canovio. De atrás lo marcaron. No lo movieron. Después termina marcando desde el piso. Le sacó la pelota a Borges. Marca con todo Varela. Se interpone también para poner el cuerpo Oliveira. Casi se la chipotea en Oliveira. Termina jugando atrás. Viene para el zaguero Cáceres. Cáceres la dio para Muslera. Muslera la revienta. La pelota rompe el cielo. Raja la tarde. Golpe de cabeza para estar otra vez del autor del gol. Sacó la pelota Kevin Pina. La va a buscar Cáceres. La juegan atrás para Muslera. 29-20.
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1: La saca Sanabria. La presta para Cáceres. Y este se adelanta como número 2 con la máscara puesta. El 3 de Uruguay. Ahí la tiene Cáceres. Cáceres juega por Ugarte. Ugarte baja en el puesto del 5 del eje, juega para Oliveira, se adelanta el zaguero Uruguay, va. El partido lo ganan ellos 1-0. Se adelanta Oliveira, pisa por un lado, pisa por el otro. Valverde viene para jugar. De Valverde a la derecha viene para Varela. Varela para Canovio. Paso Varela, viene atrás a buscar a Ugarte. Se mueve Bentancur, va para Bentancur. Se desmarca por el medio. Valverde vino para Ugarte. Ugarte para Valverde de frente. Enganchó Valverde. Se va a meter en el área. La sacó para Canovio. Lo marcó justito desde atrás. El cierre de Borges. Y ahora la contra para el otro lado. La saca Rodríguez. Rodríguez juega atrás. La pelota viene para Miel. Levanta Monteiro. Marca con todo Ugarte. Y falta del jugador uruguayo Ugarte. No hay amarilla. Habrá tiro libre que corresponde al equipo africano.
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1: Todavía no repone del fondo Cabo Verde.
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1: 30 minutos, media hora. No te me quedes, Vero. Estamos perdiendo 1-0.
3: Sí, y sentimos el impacto, lógicamente, del gol de Cabo Verde. Ahora estamos como en un híbrido que no ataca con demasiadas ideas, pero que no defiende tampoco con convicción. Un equipo que por momentos queda bastante estirado, con bastante distancia entre las líneas, y el que se siente cómodo ahora es el equipo africano.
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1: Sacará la pelota Varela para Uruguay desde el lateral, prácticamente unos 20 metros en nuestro campo. Levanta Varela, peina Canovio. La va a buscar el propio jugador de Cabo Verde, peinándola Borges, restando la fuga. 31 con 10, lateral para Uruguay. Se adelanta otra vez Varela. De Varela para Ugarte. Vamos, muchachos, un poquito más. De Varela para Ugarte. De Ugarte para Oliveira. De Oliveira para Valverde. Valverde recibe en el círculo central. Juega la pelota sobre izquierda. Va para Oliveira. Oliveira.

0: corre López, corre Cáceres hacia atrás, ya retrocedió, se quedó con la pelota nuestro zaguero.
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0: Empezamos a reiterar una tenencia cansina, lenta, poca circulación. Vamos a ponerle un poquito más dinámica, muchachos, si no caemos otra vez en la embolia del partido que fue el primer tiempo. Frente a Arabia, acá ataca Olivera, levanta para Varela, salta Varela, cabecea hacia el medio, resta como puede, el lateral el López, y después Ugarte le pega mal, habrá saque de meta, Martín, que corresponde a Cabo Verde, 32 minutos.
2: Sí, aparte hay una imagen de como del equipo, de un equipo frustrado ya, como demasiado golpeado por un gol que nunca lo vio venir y que no se lo imaginó. Hay menos espacios ahora, por primera vez en el partido, ya se cierran casi con un 4-5-1 y muy apretado, entonces frustración por el resultado. No hay jugadores que busquen el dribble, en espacio reducido el partido entra en un pozo que no nos conviene.
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0: La perdió Ugarte, se viene por el segundo. Cabo Verde cerró Olivera, la sacó Muslera. Con los pies Muslera, bueno. Opa, que está brava la cosa, La gana otra vez Ugarte. A mí no me sorprendería un cambio antes de los 45 para tratar de sacudir un poco la modorra. Uruguay está totalmente lento, cansino, monótono. Dale, allá va otra vez a buscar la pelota el equipo uruguayo. Olivera se adelanta, Olivera le pone todo el corazón que le parece faltar el resto. Se adelantó Olivera, Olivera dejando para Federico Valverde. Valverde juega por bajo, acá viene Valverde de frente. Arco Federico, tiró afuera. Pero bueno, por lo menos se anima, tira, busca el arco. Habrá saque de meta para Cabo Verde, Oscar.
3: Sí, no puede ser el único argumento, pero está bien que esté presente el remate de media distancia, porque de ahí pueden derivar un montón de cosas. No es solamente que la clave en un ángulo. Es esa posibilidad, o que se desvíe, vaya un córner, o que se desvíe y haya un gol en contra, o que pueda generar un penal, una pelota parada. O sea, el remate de media distancia tiene que estar presente. No puede ser el único argumento, y por ahora es el único argumento.
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0: Allá tiene que sacar la pelota Steven Moreira. Moreira juega atrás, se apoyaron en el arquero Bocinha. Saldrá sobre el arco que sería el del Amsterdam en el centenario. Lo corrió para presionarlo. El jugador de Uruguay llegó tarde. Sacó bien Bocinha y ahí ya no hay nadie. Estamos llegando hasta tarde a la presión. Estamos como dando la sensación de un equipo cansado. Resta la pelota a Sanabria. Salta Valverde. Pone el cuerpo Bentancur. Lo estaban agarrando. La ganó Bentancur. La dejó para Ugarte y Uruguay va. Allá Ugarte sobre izquierda se descuelga. A buscar la pelota Sanabria. Tocó por bajo. La va dejando para Araujo. Giro de espaldas al arco rival.

0: Sanabria, la pasa muy mal Sanabria. Y después tiene que hacer la falta Olivera. El árbitro deja correr. Anda la pelota sobre la zurda. Acá se va a descolgar López. Se viene Sidney. Cruzó a campo uruguayo. Se viene Sidney López. Lo marcó Canovio una vez, dos veces. Comete infracción Canovio. Habrá tiro libre que va a tomar el equipo africano. Martín Charquero, nos quedan 10 minutos.
1: Bueno, me preocupa mucho más la actitud y la frustración que tiene el equipo que la escasez de jugadas de peligro, de tiros al arco. La verdad que no puede impactar tanto un gol y no puede hacer un gol tanto daño en lo anímico cuando es un gol en el primer tiempo. O sea, a mí me sorprende esto. Es un equipo como ahora que vuelve al trote, cabizbajo, como sufriendo lo que está pasando, que está bien, pero digo, no hay una dosis de rebeldía como para decir, bueno, esto se puede revertir y fácil, en poco tiempo.
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0: La tiene Cabo Verde, 36 del primer tiempo. La va jugando atrás Garrido Rodríguez. Rodríguez dejó la pelota para López. López a la derecha para Moreira. Moreira sobre el medio, presiona con todo. Casi la equipo tuvo Ugarte, pero no. Se la llevó Rodríguez. Qué buena pelota pusieron por este lado. Viene Monteiro. ¿Quién lo frena? Lo marcó Canovio, rebotó. Le quedó otra vez a Rodríguez. Pasó de largo y ganó Canovio. Y sacó la pelota Canovio. Canovio dio para Bentancur la movió, la pasó mal ahora Araujo. Uy, 37, la pelota viene para Gary Rodríguez, se viene el Cabo Verde, pelota al área, la tocaba de taco Jason, terminó sacando como pudo Sanabria. Es el peor momento de Uruguay, 37 minutos y un equipo africano como Cabo Verde nos está manejando la pelota. Oscar Velo.
3: Sí, a ver, por un lado podríamos entrar en la típica frase de lo mejor que le puede pasar a Uruguay es que se termine el primer tiempo, pero la verdad que no, porque no podemos desperdiciar 10 minutos más lo que adiciona el árbitro, porque lo necesitamos, porque estamos perdiendo 1-0. Pero claro, en cancha no se ve ningún tipo de reacción, todo lo contrario, cada vez incluso se anima más el equipo africano, que se siente cómodo ante esta situación de Uruguay, que ni ataca ni defiende de manera convincente.
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0: Bueno, señoras, señores, 37 minutos, 3. Créame que tratamos de encontrar algo como para agarrarnos de eso y saber que la ilusión sigue intacta, pero lo que demuestra el equipo en la cancha ahora nos quita a todos el sueño. El centro cerrado, manotea Mulera. La manoteó Mulera, la tiene que tirar al córner. Se le metía por la espalda Gilson. Habrá tiro de esquina, córner nos hizo. Y saber que la ilusión sigue intacta, pero lo que demuestra el equipo en la cancha ahora nos quita a todos el sueño. El centro cerrado, manotea Mulera. La manoteó Mulera.

0: Respeten, por favor, es la Copa del Mundo. Están representando a Uruguay. Habrá tiro de esquina, córner que va a tomar Cabo Verde, 38-30. Le va a pegar el centro cerrado. Uy, bueno, buscaron el primer palo de Muslera. La pelota en la parte fea de la red del otro lado. Habrá saque de meta que va a tomar Uruguay. Vamos, Velo, 39 minutos.
1: Sí, se los ve con mucha confianza los africanos. Esto es algo preocupante también, porque lo que nos falta a nosotros, entre otras cosas, es confianza. Al faltarnos confianza, hasta el equipo está padeciendo físicamente, y al padecerlo físicamente, eso se traslada a lo futbolístico. No tenemos situaciones claras de gol. Lo más importante que hemos tenido, remate de media distancia de Valverde. Después, por más de haber rodeado muchas veces zona de tres cuartos, la verdad que no se nos ha caído una sola idea. Viñas completamente aislado, los punteros sin ser decisivos para nada.
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0: Se viene Varela, la pisa Varela. Tiene que retroceder Varela para Cáceres. 39 minutos de un primer tiempo espantoso para nosotros. La tiene Olivera. Se adelanta Olivera va dejando para Bentancur. Gana Cabo Verde por 1-0. Uruguay va como puede. Vino para Canovio levanta el centro. Segundo palo. El cabezazo de Araújo arriba del horizontal. Habrá saque de meta que va a tomar Cabo Verde. Nos agarramos, nos aferramos de esta jugada, Martín, a ver si crecemos un poquito.
3: Imposible no estar pensando ya en el futuro después de este pésimo primer tiempo, y fundamentalmente desde el minuto 20, desde que tomamos el gol, ¿no? Acá hay un volante de esta altura que sobra, un Ugarte que, aparte de estar jugando poco con la pelota en la efectividad que suele manejar, no está aportando mucha seguridad también a la hora del balance. Y lo otro es ver si Uruguay va a arrancar, Ugarte por De La Cruz, me parece, por todo lo previo, ¿no? Pero aparte, ver si este partido no definitivamente no lleva a que el técnico acumule, aunque sea como un segundo punta, a otra referencia más de área para intentar cargar una zona en la que tirando centros podemos llegar a ser superiores a ellos.
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0: Venía Uruguay, termina perdiendo Araújo cuando buscaban con Valverde. Va retrocediendo Olivera. Olivera se adelanta con la pelota. Olivera va, ya cruzó campo enemigo. La pelota al medio del eje, viene Bentancur, pasa Varela por la derecha, baja Canovio para ocupar el espacio del 8. Ya movió la pelota a la punta. Acá viene a buscarle al cajón. Tiene que retroceder Varela. Varela jugando para Bentancur, 40-40 del primer tiempo. Gana Cabo Verde por 1-0. La pelota la tiene Uruguay. Se adelanta Olivera. El centro de Olivera va al área. La buscaba Ugarte. Resto Borges. Se elevó, pinchó una nube. Cayó y la termina sacando otra vez Rodríguez. Golpe de cabeza de Cáceres. Golpe de cabeza de Sanabria. La baja Ugarte. La...

0: tocó mal. Qué mal partido de Araujo, Entre Araujo y Sanabria en la izquierda han jugado muy mal los dos. Allá va corriendo Ugarte, 42. Gana Ugarte, se viene Uruguay. Arremete Ugarte por el medio, ya la pide Cáceres, va para Cáceres. Abierto a la derecha está Varela, ya baja Canovio también. La pelota otra vez para Ugarte, ¿dónde está Bentancur? ¿Dónde está Valverde? La pelota viene a la izquierda, va para Sanabria, Sanabria para Olivera, va Uruguay. Se frena Olivera, la juega para Cáceres. Pongan en el área, muchachos. Cáceres al arco, rebotó, salta Varela, gana con el cuerpo, después la termina perdiendo Varela y nace la contra del Cabo Verde. Sí, Martín.
1: No, se les lesionó el 18. Telmo Arcanjo está con un problema muscular. En vez de tirarse al piso, por suerte hace gestos, pero sigue corriendo. Entonces la pelota Uruguay la hace circular, pero va a pedir el cambio.
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0: 43 minutos, viene Varela, Varela para Canovio. Pasó delante del Bentancur, jugó el engaño Canovio. Ahora sí, lo va a buscar Rodrigo, no. Jugó por bajo, a nadie, pero por Dios, pero por favor. 42 y medio, muchachos. Allá tranca con todo Ugarte, perdió, se la llevó. El remate, mira, si nos hace un gol desde la mitad de la cancha tirando así, cerrar el estadio y nos vamos todos, ¿no? 42 y medio, Oscar Velo, se reitera un paupérrimo Uruguay.
3: No, no, pero además, acá lo que hay que prestar mucha atención es a la escasez de ideas ofensivas. Acaba de intentar un remate de 40 metros Sebastián Cáceres, cuando claramente se cansó de que la pelota no vaya al área.
0: Se viene Uruguay, centro de Valverde, cabecea, ahí está.

0: Estamos 1-1 por la Copa del Mundo.
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2: Los centros laterales, buscar por arriba con la pelota en movimiento de Uruguay le está dando por lo menos otro tipo de presencia y acercarnos un poquito más al gol. Veníamos de un cabezazo de Maxi Araújo y ahora una bola que cae en una zona del área chica donde la bola después yo creo que es tocada por el mismo africano, pega en el palo y ataca muy bien Araújo. Enseguida del gol se generó un conflicto, empujones, porque de lo que se están quejando ellos es que Uruguay no detuvo el partido. El error es del árbitro, no es de Uruguay, que en algún momento tenía la pelota y el árbitro pudo haberlo parado. Pero ese es el insuceso que se generó, que generó también algunos empujones entre los futbolistas.
3: Basta detenerla y no ponerla nunca en el área. La posesión está bien, pero en algún momento la bola tiene que ir a un lugar en el que se puede lastimar, como pasó en este momento. Arremetió con todo Bentancur. De todas maneras, el cabezazo termina siendo un africano que después dan el caño y otra vez muy atento Maxi Araújo para mandarla a guardar. Gol fundamental, no solo porque es el empate, sino porque se le cierra un tiempo con todo lo que eso significa.
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5: La ingenuidad de Telmo Arcanjo, que no pidió el cambio, que no paró el partido. Algo pasa igual, Martín, ¿no? Porque todavía no movieron.
2: Pero es que están amagando hacer el cambio ahora y Arcanjo le dice no lo hagas ahora porque ya termina, para no quemar una ventana. Acá lo digo bien fácil, la ingenuidad de los cabos guerreros es lo que nos ha favorecido en esta jugada. En cualquier otro caso se tira, si hubiera sido uno nuestro, se tira el jugador, se tira el arquero y se para el partido. Ellos optaron por seguir sin que el jugador se tirara. En un momento se tira, el que lo ayuda como a matar al calambre es Federico Viña, pero cuando ve Viña lo que está pasando lo suelta y sigue corriendo.
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5: Bueno, dieron 5 minutos de adición, pero todavía no se volvió a jugar, por lo cual, cuando mueva del medio Cabo Verde, me imagino que recién desde ahí serán los 5 minutos. Se va Arcanjo ahora. La verdad, una ingenuidad lo que hizo el equipo africano. Es increíble la imagen que va a recorrer el mundo. Martín, que vos la observaste, recién la mencionaste, como Viñas estaba tratando de ayudarlo y cuando vio que la pelota Uruguay la metía sobre el área, lo dejó tirado al caboverdiano y se fue al área a tratar de cabecear.
2: Atención, Colo. Como no ingresó el jugador que tenía que entrar en su momento, ahora lo que pasa es, sale Arcanjo, se queda fuera, porque en realidad además él para el partido en un momento, va a quedarse 1 minuto afuera y nosotros vamos a tener un 11 contra 10 por lo menos durante 1 minuto.
5: Bueno, mira vos, en el final de este primer tiempo borramos todo lo mal que hicimos en esta primera parte. Olivera, que para mí ha sido el que más ha empujado, una vez más adelanta. Olivera a la izquierda, la pelota por bajo, se pasaban todos, la termina sacando Borges, va complementando el volante central, el autor del gol. Ahí la va sacando Kevin Pina, jugando sobre la izquierda, pisa la pelota para salir por aquel lado Méndez. Méndez la tiene que jugar atrás, ya viene sobre el círculo central, va recibiendo el volante. Qué bien la jugó de primera Monteiro jugó a la izquierda, por este lado viene Cabral, se va a meter en campo uruguayo, juegan con 10 contra 11 y volaron. Se vino Cabral, se la juega al medio para Monteiro cambió de frente muy largo, abre lateral uruguayo, empató Uruguay, quizá o sin quizá, Oscar, en el peor momento encontramos el empate.
3: Sí, en el peor momento futbolístico de Uruguay seguro, pero en el mejor momento para generar desde lo anímico una situación bastante positiva. Entonces yo creo que eso es lo que hay que terminar de aprovechar, incluso hay que terminar de aprovecharlo en estos 2 minutos de los descuentos que faltan.
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5: Bueno, ingresó el que estaba lesionado, no hicieron el cambio, después de esperar 1 minuto afuera, volvió a ingresar el jugador Arcanjo,

a Uruguay. La pelota la tiene Varela, no se conforme, juega otra vez hacia adelante. Vino para Cáceres, de Cáceres para Olivera, empuja de atrás el Mato, viene Olivera por la izquierda, se va abriendo Sanabria, va

0: libera, libera, levanta, la ganó Valverde, se viene Uruguay, el enganche corto de Valverde, tocó al área, rebotó la pelota y caía Araujo acusando un golpe en el rostro, la termina reventando, sacando del fondo Borges, largo, pelotazo que va sobre campo celeste, queda un minuto.
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0: Se levanta Viñas, que fue el que acusó ese golpe en el rostro cuando iba a luchar la pelota con el zaguero Borges. Habrá salida para Uruguay. Estamos ya 4 minutos y medio pasada la hora, dieron 5. Sí,

0: se me quede celeste. Gran pase para bajarla con la cabeza de Viñas. Y la definición de Canovio. Lo dio vuelta Uruguay. Estamos ganando 2-1.
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2: Brutal el cabezazo de Maxi Araújo. Otra vez responsable en los tres goles de Uruguay en lo que va del Mundial. Aparece Araújo acá con una asistencia que le da la chance a Canovio, que estaba habilitado a llegar más abierto contra la derecha para definir. Cambió todo el partido, aquella situación en la que Uruguay abusó de la ingenuidad del rival, a esta chance en la que ante el próximo tiro al arco Canovio pone su primer gol mundialista y lleva a la celeste a esta remontada acá en Miami.
3: Esto es lo que hay que hacer, este es el camino. No hay que tenerla por tenerla, no hay que tenerla con exceso de paciencia. Hay que buscar, después de algunos toques, el lugar en el que podés lastimar. La pelota al área en algunos momentos no tiene que ser mala palabra. Tiene que ser el camino. Quedó demostrado una vez más, una muy buena jugada. La bajó notable después Viñas para la aparición casi como centro delantero de Canovio. Había que aprovechar los descuentos. Uruguay los aprovecha y se va a ir ganando el entretiempo.
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0: Había tiempo y hubo tiempo nomás. Pasó a ganar Uruguay en el final de la primera parte. Estamos jugando, todavía había dado 5 el árbitro, pero eran 5 después que se movió la pelota. Y desde ahí no se la dimos mal. La tiene Uruguay, viene para Canovio, el autor del segundo. Canovio juega al medio, rebota la pelota, se pierde afuera, el lateral celeste. Gana Uruguay 2-1 por la Copa del Mundo.
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0: La viene a buscar otra vez Cáceres, dejando la pelota para Ugarte. Ugarte la pasa mal. Hay un discretísimo partido de Ugarte como volante central de Uruguay. Ahí viene a buscar la pelota y la termina sacando Monteiro. Monteiro la jugó para Pina. Pina a la derecha va a buscar la Moreira. Moreira levanta el envío sobre el arco de Uruguay. No sale Mulera, ahora sí vaya Mulera. Bien, Fernando, bien. Se queda atento y seguro con la bola.
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0: A los 48, un poco más, debe decir a los 8 minutos de descuento, pitó el árbitro. Se terminó el primer tiempo. Créame, que pintaba feísima la mano. Lo dio vuelta en una abrir y cerrar de ojos Uruguay. Primero Araújo para cabecear de palomita, un centro que se desvió en la cabeza de un caboverdiano y el rebote en el palo nos favoreció para salirle al medio donde estaba atento Araújo. Y después un gran salto del propio Araújo para bajarle la pelota a Canovio y definir solo de macho y de frente a Bocinia para poner el 2-1. Jugamos 38 minutos de forma lamentable en un abrir y cerrar de ojos. Le estamos ganando a Cabo Verde 2-1. Y por Carve Deportiva, para todo el país y el mundo, los comentaristas que ustedes quieren escuchar, los que mejor les explican el Mundial. Acá está el título de Martín Cerquero.
2: Imposible no emocionarse también como está Canovio. La verdad que muy fuerte la imagen de Canovio saliendo ahora de la cancha llorando. Se metió en el túnel con lágrimas. Es fuerte para cualquier jugador hacer un gol en un Mundial. Lo acaba de hacer, sirve para una remontada. Es un quiebre en lo anímico. Era la selección un equipo planchado en ese rubro, como golpeado, demasiado frustrado. Aquella situación en la que la ingenuidad de los africanos los terminó permitiendo encontrar el 1-1 y después el quiebre a favor. Fue como que veníamos en una picada y de repente empezamos a subir y estamos en lo más alto del estadio en cuanto al anímico. Siempre vale mucho, pero para un equipo, para una selección uruguaya, siempre es mucho más fuerte, más valorable, más valioso remontar que golear. Por eso creo que desde acá se pueden esperar cosas mucho más fuertes, porque un equipo con confianza puede empezar a encontrar el ritmo y el juego que quiere.
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3: Bueno, la verdad que para cómo pintaba es extraordinario el cierre del primer tiempo. Hablo desde lo emocional y desde el resultado. Por supuesto, no podemos mirar para el costado. Sabemos que el primer tiempo de Uruguay, salvo el tramo final, fue realmente malo otra vez. Y aparte el impacto del gol de Cabo Verde nos dejó muy complicados y con una falta de reacción de muchísimos minutos. Ahora, creo que en el tramo final encontramos la manera, la real manera en la que Uruguay tiene que abordar, no este partido, muchos de los partidos que ojalá tenga que jugar en esta Copa del Mundo. ¿Qué quiero decir? Está todo bárbaro con tener la pelota y hay que tenerla. Está todo bien con el recurso de pegarla de media distancia y hay que pegarle. pero cuando vos estás cerca del arco rival, con mucha gente del rival marcando, casi todo el equipo, con muchos jugadores de tu propio equipo en la zona de adelante, los espacios son reducidos, encontrarlos es cada vez más complejo, y cuando no tenés los movimientos necesarios, esos espacios no aparecen. Era lo que le faltaba y lo que le estaba complicando el camino verdaderamente a Uruguay. Ahora, cuando ponemos la pelota en el área, ahí se encuentran cosas, porque vos de poner una pelota en el área, que no podés abusar tampoco, pero sí hacerlo con cierto criterio, encontramos el lugar en donde ellos fallan y en donde nosotros estuvimos más cómodos, donde mostramos mayor jerarquía y en donde estuvimos bastante más rápido de reacción que ellos.
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5: Primer tiempo que termina con 56% de posesión de balón para Uruguay, que remató 10 veces en total, dos de ellas al arco, las dos fueron los goles. En faltas, 6 por el lado uruguayo, 2 por el lado de Cabo Verde. En tarjetas están 1-1 y en corners 4 a favor de Uruguay, 1 en favor del conjunto africano. La tabla con este resultado del grupo H, España y Uruguay, 4 puntos cada uno, mejor saldo para los españoles, que tienen más 4 frente a más 1 que tiene Uruguay, un punto para Cabo Verde, un punto para Arabia Saudita.
0: Comentan Charquero y Velo, yo vuelvo para el segundo tiempo.
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0: estado de ánimo de todos. Fue casi un rendimiento ciclotímico el de Uruguay, que pasó de estar en un pozo, porque era lo que estaba, era donde estaba, un pozo anímico que asustaba, de ver al equipo casi derritiéndose en cuanto al carácter después de haber recibido el 1-0, hasta que definitivamente Uruguay lo logra dar vuelta, para mí con un punto de quiebre. 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Un jugador de Cabo Verde, el número 18, termina acalambrándose, va al piso, pide asistencia, se levanta, siguió jugando normal, en un momento vuelve a caer. Al caer es atendido por Viña. Nunca el árbitro paró el partido, nunca el arquero Bocinha dijo, me tiro para parar. O sea, una ingenuidad absoluta. Ese es el punto de quiebre en el partido, porque ahí entran en una desconcentración grande los africanos. La pelota llega al área, no es bien defendida por uno de los zagueros, la pelota después golpea en el palo y ataca muy bien el rebote Maxi Araújo. Ahí fin de nuestro drama anímico, crecimiento absoluto del equipo que pasa al otro extremo. Yo no puedo hablar de una superioridad muy notoria en juego, sí digo que el equipo se pudo reponer a una adversidad grande, que era estar perdiendo, pasar a ganar, pero estar hundido anímicamente y poder terminar allá arriba, con jugadores como el caso de Agustín Canovio emocionados, llorando porque anota un gol que le va a perdurar toda la vida en su memoria, por supuesto, porque debe haber sido lo más importante que a lo que llegó en la carrera, anotar un gol en un mundial y que sirve para una remontada. No puedo decir que Uruguay jugó bien, porque para mí pienso que el equipo hoy regaló un tiempo jugando de una manera que me preocupó, pero vivo en un país en el que cuando un equipo remonta un resultado, termina ganando viniendo de atrás, como que a la larga lo que viene después es un equipo que a medida de los partidos va creciendo en ese rubro anímico tan importante para nosotros, y todo lo que viene parece ser mejor. A veces creo que nos gusta mucho más ganar de atrás que ganar con una goleada, porque la goleada a veces como nos distiende. En cambio, arrancás perdiendo, lo terminás ganando, empezás a convencerte que podés ante la adversidad. Entonces, valoro muchísimo, creo que se cotiza alto haber ganado este primer tiempo en una remontada. Muchísimo para corregir, seguramente un equipo para retocar con cambios. Flojo primer tiempo de Ugarte, pero la verdad que elijo estar en el lugar donde estoy hoy en día, comentando a mi país que está ganando después de arrancar perdiendo, dándolo vuelta en unos pocos minutos, Oscar.
1: Sí, y no es solo Martín haberlo dado vuelta, que ya eso es muy significativo, muy importante, y mucho más por cómo nosotros vivimos el fútbol, sino el momento en el que lo termina de dar vuelta Uruguay. También es fundamental, porque el impacto que sentimos nosotros con el gol de los africanos, bueno, es un impacto que logramos devolverle con el momento en el que aparece el gol de Canovio. Entonces, desde todo punto de vista, me parece que desde lo emocional es fundamental. Por supuesto, no nos podemos engañar, no podemos pensar que Uruguay jugó un gran primer tiempo, pero no podemos dejar y no podemos desconocer la importancia que tiene revertir la historia como lo hizo Uruguay, y con el momento en el que llega el segundo gol con esa jugada en donde la baja Viñas y termina anotando Canovio. Que Uruguay debería venir con cambios, yo creo que se cae por su propio peso. Que uno debería ser el ingreso de De la Cruz por Ugarte, yo por lo menos no tengo duda. Que pueda aparecer algún otro, también. Pero claro, ya no es la misma historia de cuando estábamos perdiendo o cuando estábamos empatando. Por lo tanto, acelerar de más tampoco tiene sentido. Pero hacer una pausa innecesaria tampoco tiene sentido. Uruguay va a tener que estar muy equilibrado, muy templado en el segundo tiempo, para saber cuándo es necesario acelerar y cuándo es necesario, bueno, no quedar regalado. Acá está claro que el equipo de Cabo Verde no respetó a Uruguay como sí respetó a España, y tiene sentido, porque estoy hablando de respeto futbolístico. Cuando pudo dar un paso hacia adelante, el equipo africano lo dio. Y si bien no nos complicó tanto, salvo con el gol, hubo algunas jugadas en donde demostraron que tienen jugadores con talento, con habilidad, y que un Uruguay mal parado es lo único que no lo podemos permitir. Y después está lo otro. Cuando Uruguay tiene la pelota, cuando Uruguay domina el territorio, está bárbaro manejar la pelota, está bárbaro hacerla circular, está bárbaro tener paciencia tratando de que aparezcan espacios. pero en algún momento la jugada se tiene que terminar, y se tiene que terminar con la pelota en el área, o se tiene que terminar con un remate de media distancia, o se tiene que terminar con algo, pero se tiene que terminar. No puede ser que la jugada termine en retroceder o en que el rival te recupere el balón. Y quedó a las claras que las veces que pusimos la pelota en el área fueron los mejores momentos en donde Uruguay generó o sensación de peligro o bien termina anotando los dos goles. No hay misterio en esto. No significa que tenga que ser un abuso permanente del recurso de meter la pelota en el área, porque ahí también llega un momento que te transformás en un equipo previsible. Pero después de un par de toques, después de circular la pelota, después de moverla de un lado a otro, nunca está mal llevar el balón al área, en donde podés aprovechar seguramente una faceta en la que hoy Uruguay, o en un lugar de la cancha en el que hoy Uruguay demostró estar más rápido de reacción que el equipo africano, sacamos provecho y nos vamos ganando y estamos disfrutando del triunfo parcial que hay que sostener en este segundo tiempo.
0: Sí, un gol que tomamos en una situación de un tiro libre en la que hay para mí una responsabilidad directa de la barrera, no le caigo a Muslera. Muslera prevé que los dos jugadores, como marca el manual de los que van a esa zona, no se van a abrir, no se van a separar. Se separaron los dos, saltaron, uno le da la espalda, estaban Federico Viñas y Max Araújo. La pelota pasa entre ellos y eso ya lo deja en desventaja a Muslera. Por lo tanto, para mí no tiene responsabilidad Muslera de ese tiro, que es lejano, es cierto. Es un tiro que aparte va con efecto porque se va como abriendo hacia el palo más lejano para él. Un primer tiempo en el que otra vez Canovio creo que fue el más disruptivo en cuanto al sprint, este tema de la velocidad, el cambio de ritmo. De los dos, el que yo creo que más influyó en intentar ganar algún mano a mano con su lateral. Lo de Araújo, a ver, el valor en el partido, la incidencia de Araújo, y hasta ahora es el jugador del encuentro. Gol en el 1-1, asistencia en el 2-1. Y aparte, yo creo que la influencia que sigue teniendo en el área ya empieza a sorprender, porque está muy intuitivo, o tan intuitivo como habitualmente están los goleadores. Un primer tiempo en el que el jugador que más corrió en Uruguay, Juan Manuel Sanabria, 6 kilómetros, 120 metros, lo marco también para un jugador que hoy casi no tuvo que defender porque su posición en la cancha fue de mitad de campo hacia adelante.
1: Sí, a mí me gustó Olivera cómo trató de sacar el equipo hacia adelante, cómo trató de replicar lo que pasó en el juego con Arabia. Muchas veces desde él empiezan a nacer algunas jugadas que terminan siendo importantes para el equipo. Creo que Canovio, en el acierto y en el error, más allá del gol, en el acierto o en el error, contagia, está permanentemente presionando, permanentemente intentando recuperar algunas pelotas. También es verdad que ha cometido una buena cantidad de faltas ofensivas, y eso es algo que debería tratar de corregir, pero está siempre, va, mete, busca, lucha. Y en el momento más complejo de Uruguay, en donde desde el punto de vista de la reacción anímica no estaba tan claro, él es uno de los que aporta. El tema Maxi Araújo, jugando mejor o peor, un partido y medio, dos goles. Fundamental que esto pase, sobre todo con los extremos. Hablando de extremos, es Canovio el que hace el otro. Después, Viñas había estado bastante desconectado en el partido. No le habían hecho demasiado juego. Ahora, cuando la pelota empieza a caer en el área, Viñas empieza a transformarse en un jugador de peso, en un jugador que domina esa zona de la cancha. Por lo tanto, hay que aprovecharlo bastante más. Yo creo que ahora el equipo tiene que salir sin prisa, pero sin pausa. O sea, tiene que salir y acelerar cuando se lo pida el partido, pero tampoco volverse loco, porque un gol de Cabo Verde nos podría complicar en serio el panorama, incluso de la clasificación. Uruguay logró lo más importante, darlo vuelta, y así como Cabo Verde jugó con la diferencia a su favor y estuvo tranquilo bastante rato, ahora eso mismo lo tenemos que hacer nosotros.
0: Bueno, el equipo todavía no vuelve, vuelven algunos suplentes. Ellos ya vienen con dos cambios, van a ejecutar dos cambios. Por supuesto que va a salir el autor del capítulo más divertido de nuestra serie en el partido, que fue el número 18, el que se tironeó y en vez de quedarse en el piso, empezó a correr en un momento, después volvió a tirarse y nunca le pidió a sus jugadores o a sus compañeros que pararan. La cosa insólita realmente lo que hicieron. Por eso a veces, cuando hablamos de ingenuidad, y este tipo de situaciones las muestran claramente. Los aplausos para el equipo que vuelve, con los mismos 11 jugadores, Oscar.
1: Muy bien, entonces ya empezamos a palpitar y a vivir el complemento. No esperamos más. Ya están los protagonistas retornando al campo de juego. Uruguay está ganando. Uruguay lo dio vuelta. Uruguay ahora tiene que sostener o aumentar en esta segunda mitad. No esperamos más por Carve Deportiva para el país y para el mundo. Se viene el relato del Colo, Daniel Alonso.
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4: Gracias, compañeros. Nos aprontamos para vivir los segundos 45 minutos. Mientras el árbitro habla con los jugadores de Cabo Verde que se reunieron y se hace la variante. Se fue recién el lesionado Telmo Arcanjo. ¿Quién se vino con la número 14?
5: El número 14 en el conjunto de Cabo Verde es Duarte, hombre que juega en el Ludogorets. Ya te digo el nombre de pila, Deroy Duarte.
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4: Volvió con los mismos 11 Uruguay para jugar los segundos 45 minutos. Recuerdo que está ganando Uruguay 2-1.
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4: Movió Uruguay, Valverde para darle movimiento a la pelota y en marcha el segundo tiempo. Segundo tiempo de Uruguay 2, Cabo Verde 1 por la Copa del Mundo.
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4: Está sacando la pelota Oliveira, Oliveira la dio para Ugarte. Ugarte gira en el medio campo, la devuelve para Oliveira. Todo esto pasa en el círculo central. Es Ugarte el que la recibe una vez más. Pasa caminando a campo extranjero, se frena con la pelota, no tiene apuro, paciente. La deja para Oliveira. Oliveira ya ve cómo cerquita de él se abre Cáceres. Pasa a los pies del volante Bentancur. Bentancur otra vez para Cáceres. Cáceres frenó la pelota, la dio para Ugarte. Ugarte otra vez para Cáceres. Cáceres la mover para Oliveira. Y la va a sacar Uruguay lentamente desde el círculo central.
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4: Primer minuto del segundo tiempo. Habrá lateral que va a tomar Uruguay, lo va a hacer desde la izquierda el jugador Sanabria. Cambió la pelota porque ahí se estaba muy mojada, no le gustó. Sanabria va a ser el lateral. Estamos ubicados frente al área rival. Es Sanabria que juega atrás, viene de frente para recibir otra vez el mato Oliveira. Oliveira frena la pelota con la zurda, la pasa un poquito al medio, va dejando para Ugarte y este levanta. La pelota va sobre Araujo, la bajó para Viñas con Valverde y termina sacando el volante central. Resta la pelota Pico, ahí la sacó fuera Roberto López. Habrá lateral para Uruguay, se repite la fórmula, todo por la izquierda.
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4: La maneja Uruguay en los primeros dos minutos del segundo tiempo. La tiene Oliveira. Oliveira dejando para Cáceres. Cáceres en la derecha. Lo ve y ya lo encontró al jugador Varela. Varela tiró para Canovio. Canovio intercambia posiciones con él. Más adelante viene Bentancur. Quiere girar. Giró muy bien en la línea de cal. Medio que lo tocan. La llevó muy bien Bentancur. Bentancur la dejó para Ugarte. Ugarte para Oliveira, se adelanta Uruguay, bien Oliveira, la jugó atrás, la pelota para Valverde, Valverde para Sanabria, Sanabria para Oliveira, Oliveira intentaba con Sanabria, rebotó, vuelve a tomar el propio Oliveira, después termina perdiendo la pelota Oliveira, la saca del fondo Cabo Verde, presiona Oliveira, no se da por vencido, la tiene que reventar el zaguero, la resta López afuera, otro lateral para Uruguay.
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4: Vino para Ugarte que recibe en su campo, dejando la pelota atrás para Cáceres que en el círculo central, se mueve la bola, va a pasar a campo enemigo, la juega por bajo para Oliveira. Oliveira centralizando, dejando para Ugarte por delante de la pide Valverde, ya se cierra el jugador Araujo para que se abra Sanabria. La pelota viene acá para Valverde, Valverde levanta al centro a la puerta del área, pica endemoniada y la termina sacando con la cabeza Cindy López. Resta la pelota afuera, el lateral que va a corresponder Uruguay.
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4: De Cáceres para Oliveira, de Oliveira otra vez para Cáceres. Cáceres recibiendo 5 metros, campo enemigo volcado por la derecha, levanta Cáceres, corre Varela, salta Varela, cabecea al medio, resta Borges, le quedó a Bentancur con la cabeza para Canovio, no puede tocarla Canovio, la terminamos perdiendo, pero recuperó Cáceres, buena presión, Cáceres jugó, Bentancur la dejó para Ugarte, Ugarte otra vez para Cáceres, Cáceres devuelve para Ugarte, Ugarte recibe campo enemigo, el partido lo gana Uruguay 2-1, levantó bien Ugarte, Varela se descuelga por la derecha, va Uruguay, centro de Varela, y en el primer palo, la resta otra vez, Cindy López al córner, habrá tiro de esquina, es córner para Uruguay, Oscar.
1: Bueno, un equipo claramente mucho más decidido en este arranque del segundo tiempo, a poner la pelota en el área, no hay mucho misterio, es lo que tiene que hacer Uruguay, es donde ha sacado provecho, y el equipo llega con muchísima facilidad a zona de tres cuartos, porque Cabo Verde se lo permite, lo que hay que hacer es poner el balón ahí.
4: Le va a pegar el zurdo Maximiliano Araújo en la cabeza, ¿de quién? De Cáceres, de Olivera, de Valverde también, al área Bentancur, centro de Araújo, va precioso, restan los zagueros, vuelve a tomar Varela, la pasa mal Varela, abre lateral que va a tomar el equipo Cabo Verdiano, vamos Martín, 4.5 segundo tiempo.
0: Bueno, Uruguay vuelve a la tenencia de la pelota, a un ritmo lento, a toques cortos, pero claro, ahora le cabe al partido esto, o nos cabe hacer este tipo de cosas, son ellos los que tienen que intentar adelantar, someter a un cambio de ritmo, por ahora vuelven a hundirse como si el partido estuviera 0-0.
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4: El árbitro para las acciones porque el jugador Monteiro chocó con el propio árbitro del partido, queda protestando el jugador de Cabo Verde, Viñas también le protesta al árbitro del encuentro cuando Ugarte iba poniéndose la falta, bueno, fue de atrás de Viña, casi choca con el árbitro del partido, habrá tiro libre para Cabo Verde, no, le dio una suelta neutral el árbitro.
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4: Está sacando la pelota López, López jugando sobre la izquierda para Borges, Borges más a la izquierda todavía, recibe como lateral por izquierda el jugador Cindy López, va girando López, lo marca con infracción, sin infracción, con infracción, la falta es de Maximiliano Araújo, habrá tiro libre en 6 minutos, corresponde al equipo vestido totalmente de color rojo en la jornada de hoy.
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4: 6 minutos de la complementaria, gana Uruguay 2-1 y eso es lo más tranquilizador. Estamos teniendo la diferencia, estamos ganando y esto nos da un oxígeno diferente, un aire distinto para pelear contra España en el último partido, ya con la clasificación a cuestas. La pelota la tiene en la derecha, Cabo Verde, van tirando por este lado el recién ingresado, jugó Teroy Duarte, la van dejando atrás, marca con todo Sanabria abajo, Barry Sanabria, no hubo infracciones, bajó y jugó Gilson, Gilson va dejando la pelota para el zaguero Borges, Borges la tiene que tirar sobre el círculo central, el que baja a buscar la pelota es Ryan Mendel, ya jugó por aquel lado donde viene Monteiro también, la pelota solo en la zurda viene para Ryan, la pelota va para Monteiro, Monteiro la juega al círculo central, ya recibe por este lado bien abierto Teroy Duarte, Duarte frena la pelota, maga por la derecha, sale sobre el círculo central, va dejando la pelota para el volante Lenin, la tiene Lenin, Lenin jugó sobre la izquierda donde viene el mano a mano Gary Rodríguez, arrancó para el medio, le pega, tiró, afuera, no pasa nada, habrá saque de meta que va a corresponder a Muslera.
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4: El partido lo gana Uruguay 2-1 y por eso estamos brindando. Vení, te digo que vamos a brindar.
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4: Saca la pelota Uruguay, va para Viñas, peina Viñas, corre detrás de él. Y va luchando Canovio, terminó perdiendo. La saca López, pasó bien largo en la presión, Viñas. Salió bien López, pero anticipó Ugarte, bien Ugarte. Se frena Ugarte en el círculo central, dejó la pelota para Valverde, Valverde para Ugarte, abierto Canovio en la derecha, pasó de largo Varela, vino para Canovio. Viñas va de 9, también se mueve Araújo en el área, se viene Canovio. Por atrás viene Ugarte, vino para Ugarte, Ugarte para Valverde. Lo tiene abierto a Sanabria, ya llegamos hasta Sanabria, Sanabria por bajo para Ugarte, Ugarte al área, rebotó, carga Ugarte, pelea el León, la termina perdiendo, salta Olivera, cabecea Olivera sobre el arco y sale el meta, se queda Bocinha con la pelota en 8.
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4: Hay una presión constante ahora de Uruguay, no lo deja respirar, le quita la pelota antes de llegar a tres cuartos de cancha, Uruguay posicionado en campo ajeno, gana 2-1 el equipo celeste de la Copa del Mundo que vimos junto con Martín Charquero, con Oscar B. Carvelo con todo el equipo, a través de Carve Deportivo, a través del gran circuito Cone, a través de las grandes radios del interior. Se adelanta otra vez Uruguay, la tiene Olivera. Olivera dejando por bajo, pero Ugarte, Ugarte recibiendo en el círculo central. Levantar a la bocha a la derecha, no, en la malla a la derecha, el pase corto a la izquierda, viene para Olivera, va, va, el mato va, Olivera la pasó, larga para el pique de Cáceres, Cáceres se exige, llegó a la lateral, la va dejando para Varela, Varela la maneja, Uruguay la tiene, gana 2-1, estamos en casi 9.
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4: Se fueron los primeros 9 del segundo tiempo. Martín Charquero, el comentarista del Mundial para todo el país.
0: Bueno, el equipo no lo logra involucrar a Viñas, ¿no? Tiene claramente la posesión, logra posicionarse a veces con 5 arriba, abriendo a los dos laterales, cerrando a Araujo, cerrando también a Canovio. Pero la bola por ahora no le llega al número 21, que algunos toques pudo hacer, pero casi siempre de espaldas.
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4: La va jugando atrás el jugador Araujo, la dejó para Sanabria. Sanabria, Valverde, Valverde, Olivera. Olivera frena la pelota, metro y medio, campo enemigo. Camina con paciencia, sin tener la intranquilidad del resultado. Uruguay ahora mueve la pelota. Ya vino para Varela, Varela con Canovio. Pasará de largo Bentancur, la pelota vino atrás otra vez para Varela, Varela va a retroceder más todavía, sale hacia el propio campo uruguayo, ya vino para Cáceres, Cáceres para Olivera, Olivera la tiene y se adelanta Olivera, Olivera lo tiene en la izquierda, Sanabria prefiere el pase atrás o por lo menos el retroceso, ahora sí el pase para Muslera en 10 minutos.
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4: Como recién le decía Charquero, con el resultado a favor es diferente, Oscar, pero esta tenencia cansina, lenta y hacia atrás constante, yo sé que a los uruguayos no nos cae muy bien, ¿eh?
1: Bueno, a ver, es una manera de defenderse con la pelota. Es cierto que no tenemos la sensación de dar 5, 6, 7 pases consecutivos con total naturalidad. Es como que todo el tiempo los circuitos de pases son en algún caso hasta forzados, ¿no? Como ahora que la pelota termina en un lateral para Cabo Verde. Yo prefiero otro estilo y prefiero, si es este toque, que sea de mitad de cancha hacia adelante, no de mitad de cancha hacia atrás, en donde cualquier error te puede costar el partido.
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4: Ataca Cabo Verde, marca con todo Ugarte, resta la pelota fuera, lateral que corresponde al equipo africano.
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4: Estamos en prácticamente 11 minutos de este segundo tiempo. En la izquierda, en lo que sería la tribuna olímpica del Centenario, lateral para Cabo Verde. Ya lo hicieron, jugaron para Montero. Montero retrocedió, la pone para el zaguero, arranca Roberto López, López la juega hacia adelante, tiene que pivotear, bajar Rayel Méndez, el capitán, ya la jugó sobre la izquierda para Monteiro, Monteiro más a la zurda todavía, parece bien abierto para allá, iba tratando de desbordar Sidney López. Yo creo que es interesante lo lateral izquierdo del equipo africano, con amarilla desde la primera parte, intenta ir siempre en el desborde, va sacando Varela con golpe de cabeza, va saltando pero no llega el jugador Viñas, iba también Bentancur, va a buscar la pelota, tranca Bentancur, se la llevó Rodrigo, salió para el medio, trancó con todo, después el volante Valverde, y la pelota salió muy larga sobre el área del equipo rival. 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
4: 12 minutos, segundo tiempo, continuamos ganando 2-1.
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4: Gira el 9, va girando Gilson, Gilson jugó atrás, se apoyó en el zaguero, ahí tiene la pelota Borges, Borges juega más atrás para Bocinia. ¿Qué más quiere decir, Charquero? Sigue explicando el Mundial.
0: Bueno, lento el partido un montón. No, de momento nos beneficia a nosotros. El tema es si la tenencia nos lleva a tocar hacia atrás.
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4: Ahora hay falta de Olivera, que quedaba mal parado. Lo tuvo que agarrar desde atrás al jugador Gilson, que iba rumbo al área. Es amonestado Olivera. Había puesto muy bien el cuerpo Gilson, lo había dejado correr a Olivera. Quedábamos muy mal, se iba mano a mano, rumba Muslera. Habrá tiro libre para Cabo Verde, peligroso, Oscar Velo.
1: Sí, por eso, hay que salir un poco de esta zona de confort, de tener la pelota en lugares que no nos quedan cómodos, históricamente no nos quedan cómodos, y no cometer algunos errores que nos pueden acercar al resultado que no queremos. Lo de recién es una muestra más. Uruguay tiene que tener mucho cuidado, no condicionarse al santo botón en algunos futbolistas que son importantes, y capaz que también el entrenador tiene que empezar a mover con el banco algunas cosas que están pasando en la cancha.
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5: Era 9 y 11 afuera en Cabo Verde, adentro el número 21, el futbolista Nuno Da Costa, y también el 26, Elio Varela.
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4: Bueno, hay tiro libre peligroso para Cabo Verde. No se abran, muchachos, Firme esa barrera. Pongan firme el cuerpo. No se muevan. No tengan miedo que la pelota no muerde. Le va a pegar el 10. Le pega bien el 10, Guarda con esto que le pega bien Jairo Monteiro. Va a llegar Jamiro. Llega Monteiro. Rebotó en la barrera. Uy, lo dejó como noqueado. El jugador uruguayo que se va a tirar. Lo van a atender a Federico Viñas.
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4: Nos arrimamos lentamente al primer cuarto de hora de este segundo tiempo con Uruguay ganando 2-1 por la Copa del Mundo. El lateral para Cabo Verde, que por primera vez en esta segunda parte también se anima a acercarse al arco de Muslera. Lateral que va haciendo Cindy López. López lo tiene cerquita al recién ingresado y le pide Duarte. La pelota viene por bajo, va para el 10, va girando Rey Méndez, la termina perdiendo por el cuerpo Viña, se le suben a Caballito. Mira vos, habrá tiro libre que va a corresponder Uruguay.
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4: Tiro libre celeste, ya lo hizo Varela. Varela va dejando para Cáceres. Cáceres frenadito, no tiene apuro, por eso ni siquiera camina con la pelota. Ahora sí, un pase cortito y sale adelantándose. Cáceres rompe fila, sale por el medio, rompió la presión y jugó a la izquierda. La pelota viene a Sanabria. Sanabria de primera la bajó. Recibe Olivera, que fue amonestado. Olivera dejando la pelota para que Bentancur gire. Se mete en el puesto del 10. Deja la pelota para Sanabria. Sanabria otra vez para Bentancur, rodeado por dos hombres. Pierde. La tira fuera. El volante Monteiro. Habrá lateral que va a corresponder al equipo uruguayo.
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4: Olivera la jugó atrás. Salió mal Mulera. Gol de Cabo Verde. Gol de Cabo Verde. Salió muy mal Muslera. Olivera la jugó al medio, no había nadie. Y aparece el gol de Cabo Verde. No alcancé a ver ni quién lo hizo, La verdad, no sé ni quién lo hizo. Muy mala salida de Muslera. En 16 minutos, empata Cabo Verde. Estamos 2-2 por la Copa del Mundo. Un horror colectivo de Uruguay desde el lateral. El pase de Olivera mal. La salida pésima de Muslera. Empató Cabo Verde. Estamos 2-2.
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0: Este tema de a veces creer, viste, que la posesión hay que tocar atrás para tenerla, para buscar la tranquilidad. Tenés que tener buen pie. Yo creo que Matías Olivera lo tiene. Pero es como que en esa zona no se permite ni un error. Porque, y menos en un mundial. Un pase corto hacia adentro, además. Muslera, yo creo que actúa en consecuencia al error y va y comete otro porque no le da para llegar antes. Y después la definición del africano. Uruguay le construyó el gol a Cabo Verde.
1: Es absurdo, es ridículo lo que nos acaba de pasar. Veníamos coqueteando con tocar en zonas innecesarias, veníamos coqueteando con la tranquilidad de un resultado que estaba bien, nos servía, pero que teníamos que parar y tener la pelota en otro lado de la cancha. Demora el entrenador con algunas variantes y esto es un golpe durísimo. La única buena noticia, entre comillas, es que queda un poquito más de media hora para intentar llegar a otro gol.
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4: El gol que nos hacemos en una Copa del Mundo desmoraliza, Ojalá que el equipo tenga reacción, tenga carácter, tenga respuesta, pero el gol que nos acabamos de hacer desmoraliza totalmente. Y no es por seguir hablando, después lo vamos a analizar. La tenencia para Uruguay, qué cosa que nos cuesta tener la pelota, Si no sabemos, ¿para qué hacemos cosas que no sabemos? La pelota la tiene Uruguay, va girando Valverde, la pierde Valverde. Bueno, son 2-2, Nos pueden vacunar de vuelta, Cerró Varela, rebotó. Viene de frente Monteiro, tira Monteiro. ¡Uy, qué cerca! Nos salvamos de milagro. casi el 3-2. Otro momento endeble de Uruguay, Martín, casi la cuelga Monteiro.
0: Pero que acá el problema, aparte, después hablaremos de la posesión y todo esto, yo en eso tengo un matiz con lo que vos decís, no está mal la posesión, el tema es la zona en la que vos la querés tener. Si la querés ejecutar exclusivamente con pases hacia atrás, con un equipo rival que está perdiendo, y bueno, se te pueden venir encima, y capaz que tenés un error, tuvimos un error inexplicable. Ahora, lo que más temo es el tema anímico otra vez de Uruguay, ahí viene Darwin Núñez para entrar ahora. Lo que temo es que otra vez a este equipo le pase lo mismo que le pasó después que recibió el primer gol, que se fue del partido. Entonces, ahora hay que otra vez, lo primero que rezo es para que este equipo no caiga otra vez anímicamente, porque donde vuelva otra vez a esta situación, agarrate porque puede pasar cualquier cosa.
4: Perdón, Leo, hay un hombre sentido, lo van a atender, ya lo adelantó Charquero, se viene Darwin.
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4: Está 2-2 el partido, vamos a entrar en los 20 minutos del segundo tiempo. Se va a venir Darwin Núñez. ¿Por quién te parece, Oscar? ¿Dónde vamos a mover? No va a ser por Viñas, ¿no?
1: Y bueno, a mí no me sorprendería por parte del entrenador que fuera por Viñas. Yo claramente no haría esa variante, pero me temo que puede serlo.
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4: Señoras, señores, el juego está detenido por la Copa del Mundo. Un hombre africano está siendo atendido. Empató Cabo Verde. Nos hicimos un gol desde un mal saque del lateral, un peor pase de Olivera, una horrible salida de Muslera. Algo colectivo. Hay que ver cómo lloran los africanos en cada gol. En marcha otra vez. Levanta Valverde. Largo pelotazo. Salta Araujo. La baja. Marca con todo. Resta la pelota. El jugador de Acosta lo marcó después. Araujo terminó rebotando. Se pierde afuera. Habrá lateral que va a corresponder al equipo africano.
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4: 20 minutos del segundo tiempo. Levanta Moreira con sus manos. Salta para restar con golpe de cabeza Sanabria. Salta Araujo, pierde. Gana Sanabria. Salta Viñas. Pone el cuerpo, lucha, se la lleva. Lo marcaron. Terminó cerrando con todo Borges. Resta de media vuelta una pelota que busca la mitad de la cancha. Pasa más allá del campo uruguayo. Pica fuera. Habrá lateral que va a corresponder al equipo celeste.
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4: Sí, Martín.
0: Viene De La Cruz. Los dos estaban esperando a De La Cruz para meter a los dos juntos. Va a entrar Darwin Núñez y también De La Cruz. Recién ahora vuelven a tener 11 los africanos.
4: Muy bien, acá tiene la pelota Sanabria. Sanabria se viene por la punta izquierda, pasará por atrás, dejó para Olivera. Olivera la dio para Valverde. Arranca Federico. Uruguay 2-2. Se viene Valverde, quedó de frente como para darle. Valverde, arco, tiró, lo cerró justito. El zaguero, increíble. Le quedó otra vez a Valverde de frente, rebotó. Otra vez insiste Valverde, la termina perdiendo. Qué mala liga tuvimos en esa. Tuvo dos veces el tiro frontal, Federico Valverde. Retrocede bien Varela para acá, se devuelve a tomar la pelota Uruguay. 21-20.
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4: Veremos si hacemos la variante o si espera Bielsa que se venga el parate, porque estamos a un minuto y medio de que se pare el juego. Se vienen al campo de juego Darwin Núñez y también Nicolás De La Cruz. La tiene Uruguay. Ahora, muchachos, tenemos que cambiar el ritmo, ¿eh? Hay que ponerse segunda, si no, no hay negocio para nadie. La pelota la tiene Uruguay. Arranca Olivera.

0: Llegó a la línea lateral, desborda Canovio, busca la línea final, se va Canovio, tira, rebota y gana el córner o no. Sí, señor, se fue, habrá córner. Vamos, muchachos, no se achiquen. Vaya al frente Uruguay, quedan prácticamente 23 minutos. Habrá córner que va a tomar Araujo.
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0: Se vienen De la Cruz y Núñez en Uruguay.

0: lindo. Resta con golpe de cabeza Borges. Vuelve a tomar Varela. Varela para Araujo. En offside. Igualmente dejan correr. Jugó atrás. Ugarte al medio. Rebotó. Palo. El arquero. Rebote. Araujo. No vale. Está fuera de juego. Yo creo que el fuera de juego fue el primario, ¿no? El de Canovio, allá en la derecha. No vale el gol. Se queda sin poder gritarlo Uruguay. Martín Charquero, anularon el gol uruguayo.
1: Sí, sí, ojo igual con esa, ¿eh? Porque quiero ver
0: la línea.
1: Por eso digo, quiero ver qué tan en offside estaba. Están como los dos en la línea. Es una jugada muy difícil para el asistente, porque aparte los tenía al lado. Vamos a esperar la revisión. Ahí le están gritando del banco que no puede haber offside porque había un jugador pegado también. El tema están los dos muy sobre la línea, en extremos además de la cancha. Van todos los jugadores del banco a ver lo que está pasando. Por ahora no hay resolución, se está chequeando el gol. Esperemos porque puede haber novedades y puede haber un grito para Uruguay. La gente empieza a gritar como a pedir el gol. Yo creo que la gente que está en la tribuna no sabe lo que verdaderamente pasó. Los únicos que se dieron cuenta fueron los suplentes, que son los que le están diciendo a la cuarta árbitra que esto en realidad debería ser gol. Siguen trazando líneas. Mirá que para que demoren en un VAR en un mundial es que brava, brava, acaban de cobrar el offside. No te puedo creer.
0: Offside, bueno. Lo que debe ser esa imagen, ¿eh? Nos vamos a calentar. Estoy seguro que cuando nos veamos la imagen nos vamos a calentar. Este VAR que tiene el semiautomático y cobra finalmente el offside. No vale el gol de Uruguay. Se va de la cancha Viñas. Se va Viñas. Se viene el jugador Darwin Núñez y se va Ugarte para el ingreso de Vela Cruz. Oscar Vilo.
2: Bueno, en la jugada anterior hasta el propio Canovio pensó que estaba en posición adelantada. Ni él creo que había percibido que había un hombre en la línea. Lamentablemente justo estaba saliendo de ese sector, por eso hay un mínimo que es lo que lo termina dejando seguramente en posición adelantada. Los cambios, previsibles. Te dije que lo iba a sacar a Viñas para poner a Darwin. Era lógico que saliera Ugarte para que entre de la Cruz.
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0: Bueno, nos van a quedar 20 minutos. El juego todavía no se detuvo para la pausa. En este momento, después de los cambios, se detiene el partido para la pausa de rehidratación. Es momento de escucharlos a los comentaristas del Mundial. Acá está Martín Charquero en vivo desde el Hard Rock Stadium.
1: Bueno, en este tercer cuarto, Uruguay otra vez bajó el nivel, bajó el ritmo. Claro, con la excusa del resultado, ese ritmo no lastimaba tanto, pero abusa a veces de una posesión en su propio campo. No es que pase siempre, la verdad que no pasa siempre, muchas veces Uruguay busca la posesión en el campo rival, pero empezó a dar vueltas con la pelota y la llevaba hacia atrás, hasta que un error destrozó todo el partido. O sea, destrozó la remontada, porque el error de Matías Olivera es notorio. Pasa hacia adentro, corto. Ese error lo obliga a salir a Mulera. Mulera confía más de lo que debía en su velocidad y automáticamente se le abre una chance a un jugador de Cabo Verde para definir. Y ahí el impacto anímico, que es, repito, lo que más me preocupa por lo que ya vimos en el primer tiempo. Uruguay está siendo en este partido un equipo ciclotímico. Arrancó arriba, se desplomó anímicamente de la nada por el gol recibido, creció por un empate, estalló con el 2-1 y ahora recibe el 2-2 y es como que otra vez da la sensación que se fue de partido. Veremos si la pausa de hidratación es aliada, Oscar.
2: Sí, yo creo que estuvimos coqueteando con algunas cuestiones que podían terminar en lo que pasó. Ahora, nunca me imaginé una jugada de tal magnitud, de errores cometidos para que llegue Cabo Verde al empate. Ahora, Uruguay estaba en una situación y en un lugar de la cancha que no le queda cómodo. A Uruguay no le queda cómodo tocar la pelota de mitad de cancha hacia atrás. No es nuestro estilo, no es nuestro ADN, ni siquiera creo que sea lo que pretende Bielsa. O sea, son cosas que no las termino de entender, que es colaborar de manera innecesaria para que el partido se rompa por completo, para que nos quede otra vez la soga al cuello, para tener que ir a buscar contra un equipo que se va a meter absolutamente atrás, otra vez con la parte anímica a cuestas, sabiendo que el equipo, ante un golpe de un gol, de un penal, de una situación incómoda, lo termina sintiendo en el plano emocional, y otra vez cuesta arriba, y otra vez contra el reloj, y otra vez esperando los cambios del entrenador, que para mí llegaron más tarde de lo que debieron llegar. Es como que todo lo que hicimos en el segundo tiempo, de a poquito nos fue llevando a algo que nos empezábamos a imaginar. No lo grotesco que fue el error, pero sí esto de estar en nuestra propia zona, en nuestro propio campo, no tener apuro, jugar lentos, jugar cansino, casi que displicente por algunos momentos, podía llevarnos a cometer un error. Que fue el error. Pero sí, esto de estar en nuestra propia zona, en nuestro propio campo, no tener apuro, jugar lentos, jugar cansino.

0: Hay un tipo que está sentido y el juego se detiene. Habrá tiro libre para Cabo Verde. Nos van a quedar 17 minutos.
1: Polo.
0: Sí.
1: No, acá en el estadio, creo que en la transmisión internacional no, acaban de mostrar la jugada del offside, el trazado de línea. La verdad, no entro en las discusiones sobre los trazados, ¿no? Pero no se entendió nada. Pero de verdad lo digo, ¿eh? Le quisieron poner un efecto, no se entendió absolutamente nada.
0: Acá no hubo ninguna reiteración, Martín. Nos quedamos sin la posibilidad de ver el trazado de líneas del VAR semiautomático. Ataca Cabo Verde otra vez. La pelota viene sobre la izquierda. Mirá qué lindo firulete metió el recién ingresado Elio. Upa, se vinieron ellos. La pelota a la derecha, viene Ryan. Ryan tira, rebota. Y será córner para Cabo Verde. A despertar, muchachos, vamos. Que se nos va la Copa del Mundo.
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0: Van a quedar 15, mala edición. Que por lo menos van a ser 6 o 7. Quizá 8. Así que queda un rato largo. Hay que despertar. Se fue Kevin Pina del campo de juego. Se vino Duarte con la Q número 15. Le va a pegar esa pelota Jamiro Monteiro. Va a mandar el centro al 10. Ojo que otra vez van por arriba ellos. El centro de Jamiro Monteiro. Va al primer palo, el cabezazo. Se pierde afuera, el árbitro dice que las terminó sacando el jugador uruguayo. Es otro córner africano.
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0: Van a quedar 14 minutos con 40. Mala decisión del árbitro. Habrá tiro de esquina, córner para Cabo Verde. Trámite la 10-10. 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Le va a pegar nuevamente. Ahora el centro del 13 de López. Va el primer palo. Resta Uruguay. Salta, pero no puede Sanabria. Le puso muy bien el cuerpo. La ganó Monteiro. Monteiro la va jugando atrás. Ya recibió el recién ingresado de la Duarte. Duarte jugando atrás y a la izquierda donde viene a buscar la Cabral. Cabral jugando más atrás sobre el círculo, viene para Borges. Borges con su arquero.
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0: Se viene Cabo Verde, entra otra vez a buscarla por el medio. El jugador Monteiro. Monteiro de tres dedos la tiró sobre la izquierda. Tienen 4 o 5 hombres en campo uruguayo. Vino para Nuno da Costa. Da Costa la dejó para Monteiro. Otra vez para Nuno. Trancó Bentancur. Restó la pelota a Rodrigo afuera. El lateral que corresponde a Cabo Verde.
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0: Habrá salida. Acá está la reiteración. Mirá, acá está el VAR. A ver qué entendés, Oscar Velo.
3: Y entiendo que hay offset porque me lo dice la pantalla, pero yo no la jugaba desde acá. Es imposible. Imposible ver con el gráfico que están haciendo.
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0: La está sacando del fondo Cabo Verde, la pelota venía por este lado para el jugador Moreira, corta con todo Sanabria, no llega Araujo, igualmente corre, generosísimo en el esfuerzo Araujo para presionarlo Bocinha, Bocinha dentro del área, toma la pelota, seguro el arquero.
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0: Todavía no la pudo tocar de la cruz desde que ingresó, están quedando 13 minutos, estamos 2-2, pelotazo largo, venía para Nuno, la baja Da Costa, quien viene de frente, guarda con esto, mirá qué jugada hizo Da Costa, se va a meter en el área, la sacó, el centro por bajo, va a llegar primero De La Cruz, corta muy bien y sale jugando De La Cruz, se arremete por el medio, levanta De La Cruz, buena pelota para Canovio, mirá cómo vuela, corre Canovio, marca con todo Borges, se cierra Borges, lo tranca Canovio, rebota la pelota, como festeja Canovio porque ganó el lateral, habrá lateral que va a corresponder Uruguay, lo hace rápido Canovio, Canovio lo dejó para Valverde, Valverde pisa la pelota, la deja de esta otra vez para Canovio. Canovio lo tiene por detrás a Varela. Viene para Varela. Vaya Uruguay, no se me achique, vaya para adelante. La pelota viene para Bentancur. Bentancur para De La Cruz. De La Cruz lo tiene abierto por la izquierda. Sanabria vino para Sanabria. Pasó por este lado el jugador De La Cruz. Jugó al engaño. Sanabria salió para el medio. El zurdo la ató al botín. Levantó para Darwin. La bajó en el área. Darwin Núñez está en el área quemando. La termina perdiendo. La recuperó. La tiene Darwin. Se vino Uruguay. ¿Qué vas a hacer? Al medio para Valverde. Valverde para.

0: Pelota que replegar otra vez Uruguay.
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0: Viene De la Cruz, tira fuera el remate de Nicolás De la Cruz, habrá saque de meta para Cabo Verde. Martín, probó de media distancia De la Cruz.
2: No, dos cosas, Colo. La primera, se lesionó, se lastimó, claramente Varela, después un cierre decisivo. Ah, quedó en el piso, ahora se levantó, intenta pisar fuerte. Lo otro, se cansó el equipo, o sea, otra vez, ya esto ya lo vivimos en la eliminatoria. Tramo final del partido, el equipo se desinfla desde lo físico. Por eso ahí viene Brian Rodríguez, pero me parece como que no es solo uno el que está empezando a estar más agachado que estirado de pie.
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3: Se fue el número 10 en Cabo Verde Monteiro. Adentro el número 16, Yannick Semedo.
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0: La pelota la va sacando del fondo Cabo Verde. Largo envío que viene para que la gane con la cabeza. La bajó hacia atrás el jugador Rayel Mendel. Viene de frente para jugar la pelota Muslera. Ya está en el área Muslera. Muchachos, hay que poner la segunda, enganchar la tercera y darle para adelante. Ya empezamos en la zona donde no podemos quedarnos, porque si no, nos va a costar mucho más. Levanta Valverde, pelotazo largo para Darwin. Resta con golpe de cabeza López. Termina sacando el recién ingresado Duarte. Duarte la va a jugar para Semedo. Marca con todo Valverde. Recupera la pelota con el cuerpo de Darwin Núñez. Núñez la dio para Valverde. Valverde de taco la dejó. Ya recibe cerquita de ellos. Otra vez Bentancur. Bentancur la movió para De la Cruz. De la Cruz a la izquierda, viene la pelota por este lado para Araujo. Va a pasar Sanabria. Araujo desborda, levanta el centro. Carga Darwin, la sacó con golpe de cabeza justito el zaguero. Está Borges a Laubo para Uruguay. Martín,
2: no, increíble lo que está pasando en la tribuna, cerca nuestro. Arranca con una discusión, ahora se paró todo el mundo, entró la seguridad. Un problema con una persona con una camiseta argentina. El que estaba discutiendo, que lo estaban conteniendo, era Evaristo González.
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0: Se vino Brian Rodríguez en Uruguay. No alcancé a ver quién se fue. Martín, ¿vos lo viste?
2: Sí, sí. El que terminó saliendo es Maxi Araujo.
0: Bien, gracias. Se vino Brian Rodríguez a jugar en la izquierda. Últimos 8:30. Se nos está yendo el partido. Estamos 2-2.
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0: La está sacando del fondo el zaguero Borges, presionado por Darwin Núñez.

Derecha para Valverde, se viene Uruguay, centro de Valverde, segundo palo, la baja Sanabria, está en el área Canovio, Sanabria y el centro, la sacó en el primer palo López, vuelve a tomar Olivera.

0: vino para Sanabria, Sanabria para Brian, Brian mano a mano, uno contra uno, lindo amaque de cuerpo, lindo firlete, va Brian Rodríguez, se viene con la pelota el 18, se frenó, se va solo afuera, después se la impulsa el jugador Moreira, abre lateral para Uruguay, se mueve por este lado el jugador Sanabria para hacer el low ball.
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0: Lateral que hace Sanabria, levanta el centro, carga Darwin, peina en la pelota, queda bollando en la puerta del área, la va a buscar otra vez Darwin, la termina sacando Duarte, rebotó en Bentancur y la termina reventando después el zaguero López. Allá va Varela, salta Varela, resta con golpe de cabeza, le queda Canovio, Canovio la frenó, la hace rebotar, se pierde afuera en lateral.

0: Otra vez para Valverde. Valverde para Canovio. Centro. Va Darwin. Salió Mociña. Y el arquero Mociña se queda seguro con la pelota.
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0: Ganó la pelota Bentancur. La dejó para Valverde. Se viene Uruguay. Recibe en el eje. Abrió a la izquierda para Brian. Brian arrancó para el medio. Se olvidó un poquito de la pelota. Después sí se hizo Villa. La tocó corta y mal. La termina sacando Moreira. Moreira tira hacia adelante. Viene con todo Elio. Marca y gana. No, otra vez Olivera, Olivera para Valverde. Vaya mi selección, vaya Uruguay. De Valverde para Brian. Ya pasó por este lado Sanabria. Viene Sanabria al centro, el rebote. Y habrá lateral para Uruguay.
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0: Lateral que va a ser Sanabria. Estamos en la izquierda, viene cerquita Varela. Viene primero para Valverde, Valverde para Sanabria. Sanabria levanta el centro, carga Darwin. Va Canovio, la sacaron a media. Insiste Canovio, la baja en el área. Ducha contra dos, Canovio.

0: resta con golpe de cabeza el jugador Ala Moreira afuera. Lateral que va a ser Brian Rodríguez para Uruguay.
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0: de la cruz que cierre bárbaro. Le quedó otra vez a Varela. Varela para Canovio. Canovio desborda al medio. Bocinha la sacó. Tiene el gol Brian. Uy, lo cerraron justito. Qué increíble, qué destino. Lo cerraron justito. Es córner uruguayo.
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0: cosa ahí. Es cuestión de mirar hacia arriba y pedir que caiga. Centro de Brian. Segundo palo. Entra Cáceres. La termina sacando con golpe de cabeza López al otro lado. Otro córner para Uruguay.
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0: Centro de la Cruz. Cargaba Bentancur. Restan los zagueros. Vuelve a tomar Sanabria. La cabeció. La dejó corta. Igualmente va Brian. No va. La pierde. La está sacando a fugir el jugador Moreira. Están quedando 3 minutos. Sacó rápido Brian. De Brian para Valverde. Valverde cambia de frente. La tira para De la Cruz. Quedó como puntero por derecha. Vaya Uruguay. Vaya.

0: manda fuera el lateral uruguayo, Martín.
1: Bueno, hay un crecimiento notorio de Uruguay ahora sí en el control del partido, jugando más arriba. Aparece mucho más Bentancur y también Valverde, son los que conducen.
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0: La tiene Brian Rodríguez, la dejó para Sanabria. Sanabria gira, mirará de frente la cancha, levantó para Brian Rodríguez. Resta Moreira, con golpe de cabeza, resto lateral. Howell que corresponde a Uruguay, no se queden. Queda 2 minutos más 7 por lo menos de la adición. Queda un rato largo, hay que buscar el gol. La tiene Valverde, Valverde jugó para Brian Rodríguez, intercambia posición con Sanabria, se viene Brian, desborda línea final, va Brian, abajo con todo, resto de la pelota Moreira, se pierde el córner, otro córner uruguayo.
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0: Vamos, el tiro libre del gol, Oscar.
1: Sí, la verdad que Uruguay está bien volcado al ataque. Le cuesta un montón terminar las jugadas, pero acá fue clave el anticipo de Nicolás de la Cruz en la zona de la medialuna para anticipar, generar la falta y tener acá el triunfo en los pies uruguayos.
0: Vamos, Martínez, está, tenemos un penal con barrera.
2: Sí, hay que ver cómo la cerramos, si la cerramos con un tiro frontal o algún toque hacia el costado, porque van a armar una barrera demasiado poblada. Recién en la última pelota quieta, Sebastián Cáceres se sacó ya la máscara, la tiró al diablo y fue a cabecear sin ella. Yo creo que el equipo en el final, en los últimos 10, merece algo más que este 2-2. Se lo está llevando por delante con poco juego, pero ahora sigue una actitud lógica para este momento.
0: Es toda tuya, Federico. Es toda tuya, capitán. ¡Vas!

0: derecha. Es toda tuya, Federico. Estamos en la hora. Llegó Valverde. La tiró por arriba y afuera. Saque de meta para Cabo Verde. Se nos está yendo mucho más que el partido. Se nos está yendo el Mundial.
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0: Habrá salida para el equipo africano. Estamos casi en la hora.
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0: Veremos cuánto adicionan a Boya. Ya lo marcaron, Martín, lo viste, todavía no sabemos.
2: Mira, todavía, a ver, yo no lo vi, estoy viendo si en la pantalla lo colocan, todavía no lo hicieron porque están con alguna repetición. Uruguay está con 3 cambios nada más hechos. Otra característica también, un equipo que al final bajó físicamente. Sin embargo, el técnico no va ni al cuarto ni al quinto cambio, ¿no? A pesar de que, la verdad que hoy el partido hasta por cansancio algunos jugadores debieron hacerlo.
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0: Bueno, 8 minutos queda tiempo, ¿eh? Hay tiempo, muchachos. Veremos si nos dan las energías, sobre todo. Las ideas han sido escasas, pero hemos tenido en los últimos 10 minutos la impronta de irlo a buscar, de tratar de llevarlo puesto. Se viene Cabo Verde ahora. Marca De La Cruz. Roba, raspa y juega. Levanta De La Cruz y corre Darwin. Vaya, Darwin, vaya. Allá va a correr la Pantera. Se viene Darwin. ¿Quién acompaña? Por el medio llega Valverde. Se viene Darwin Núñez. Arrancó. Se fue. Se fue Darwin. Se fue. Puede venir. Pase al medio. ¡Oh, no llegó!

0: se salvó el equipo africano, lo tuvimos, Oscar.
1: Sí, la verdad que hay una pelota muy buena de la Cruz para Darwin Núñez, que desde el costado derecho empieza a meter y encarar hacia adentro, se saca un par de jugadores de encima, le pone una buena pelota a Valverde, que por nada no termina llegando.
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0: Rebotó la pelota en Sanabria, salió para el medio y ojo con esto que se viene. Ryan Méndez, Méndez jugó, queda de frente con la pelota Duarte, le pega, rebotó en Cáceres, otro rebote, la termina sacando Olivera y ya recupera Canovio para Bentancur la pasa mal, va a correr Darwin y la tiró para Canovio, tranquilo, va Agustín, tranquilo, entra al área, tira, afuera el remate de Canovio, quedan prácticamente 5.5 para que termine, lo tuvo Canovio Martín.
3: Sí, una gran corrida de Canovio, ¿no? Por favor, acordarse en el momento en el que se da el partido. O sea, minuto ya 92, bancó una gran diferencia. Primero que arranca de atrás, le saca una diferencia en la velocidad impecable a pesar del cansancio. Es bravo definir a la velocidad en la que venía Canovio. No había chance de un freno para un toque adentro.
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0: Bueno, tuvimos dos claras chances para ganarlo. En el final van a quedar prácticamente 4.5. Fue amonestado el número 3 Borges, Daniel Borges, vio la amarilla en el equipo africano. Acá lucha, Canovio comete infracción, habrá tiro libre que va a tomar Cabo Verde. Estamos 2-2.
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0: Van a quedar ahora prácticamente 4. Levanta la pelota sobre el arco de Uruguay, acá la quiere bajar y la bajó, mirá que bien la bajó Ryan, la tiene el 20, la tiene Ryan Méndez cumpliendo 100 partidos con su selección, la jugaron al medio, el remate al arco, tapó Mulera, el giro bárbaro de el jugador de Cabo Verde, nos había dejado mal parado, Brian Rodríguez no llega, marca con todo y la Cruz, tranca Sanabria, allá se la llevó a media, termina perdiendo Sanabria, recupera la pelota Cabo Verde, la pasaron mal, abre lateral para Uruguay, quedan 3 minutos 50 de los 8 que adicionó el árbitro, se nos va el partido, no podemos con Cabo Verde, estamos igual.

0: centro, carga Mario Bolivera, resta con golpe de cabeza López, corre y llega tarde Sanabria, paso de largo, se la llevó Ryan juega al medio, quedamos mal parados, somos 3 contra 3, ojo con esto, ay, ay, ay, agarrate Joaquín que hay curva. Cerró Bentancur, no hubo penal. Cerró Bentancur y no hubo penal. Habrá córner para Cabo Verde. Quedan 2, un poco más. 3 minutos.
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0: Casi, casi nos vacunan en el final. Habrá córner para Cabo Verde, Oscar.
2: Sí, la verdad, si no fue penal, pegan el palo, La verdad, el árbitro en esta... dice que no y aparentemente todo sigue.
0: Habrá tiro de esquina, córner africano. Quedan prácticamente 2:30 para el final. Nos está robando un empate ilógico totalmente Cabo Verde. Centro al área. Resta Bentancur. La baja de la cruz. La adelanta y va al pique de Darwin Núñez. Golpe de cabeza de López. Comete infracción Darwin Núñez después. El árbitro deja correr. Se la llevan ellos. Guarda con esto, Otro centro cruzado al segundo palo. A ver si la bajan y la bajó. Muy bien. La tiene por este lado Elio. Arranca con Duarte. Duarte se frena. Duarte engancha. Pisa al área. Saca atrás para Ryan, viene Méndez de frente, engancha Méndez, tira, rebota en Olivera, se pierde afuera y ahora lo más importante y quizá también lo más peligroso es que no agarramos la pelota, nos quedan 2 minutos, Martín.
3: Sí, la sensación del cierre es que ellos tuvieron 2 y que ese quite de Bentancur puede valer capaz que un empate o andás a ver si no vale el futuro también de la selección en el Mundial. Otra vez un problema en la tribuna.
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0: Hay falta ahora de Bentancur, tiro libre, termina mejor Cabo Verde, se nos va el partido.
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0: Va a quedar 1 minuto y medio en adición, 2-2 el partido. Estuvo a nada Cáceres de hacer penales. Después Bentancur se jugó la ropa. Pero me parece, Oscar, que el que estuvo más cerca de cometer el penal fue Cáceres.
2: Sí, la verdad que sí. Igual muy arriesgado como se tiraba Bentancur, pero claramente sí se tiró. O sea, no tenía otra manera que tirarse así para evitar el peligro.
0: Hay tiro libre para Cabo Verde. Estamos a falta de 1 minuto. El remate al arco picó y la saca Muslera. En la última bola que vamos a tener, muchachos. Vayan como puedan, pero vayan. La saca Muslera. De Muslera para Varela. Varela le pega el largo. Va para Darwin Núñez. Allá sale el arquero. Se queda con la pelota Bocinia. La cubre. La cuida y a todo esto está quedando a un triunfo Cabo Verde de meterse en la próxima fase después de sacar 2 empates impensados contra España y Uruguay. Si le gana Arabia en la última, se meterá, clasificará a la próxima fase, a los 16avos de final. La pelota la tiene Cabo Verde, quedan 30 segundos. Vamos a empatar con el equipo africano también. Seguimos deambulando por la Copa del Mundo. El pelotazo largo, se va a fugir, habrá saque de meta para Muslera, quedan 20 segundos.
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0: Sacará a Muslera, va a pitar el árbitro, quedan 10 segundos. En lo último del partido, sacará desde el fondo Muslera. Le pega el arquero uruguayo, salta para buscar la Sanabria, pierde gana Bentancur, la va a buscar con golpe de cabeza Olivera, la pasa Olivera, no llega Valverde, la termina reventando Duarte y queda mano a mano para correr.

0: partido 2-2 y tendrán la última bola ellos.
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0: Es tiro libre, está cumplido el tiempo, terminó. Pitó el árbitro noruego, se terminó. Necesitamos por lo menos empatar con España, si no otra vez en la primera fase de la Copa del Mundo nos despediremos. Un partido que tuvo de todo. Yo creo que tuvo más tiempo Uruguay jugando en campo enemigo, pero esa tenencia maldita la cual no